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1: Apláudele fuerte a Jesús, vamos. Vamos a adorarlo con todo nuestro ser.

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0: Son las 8:01.
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Un día, cuando era estudiante de secundaria, vi a un compañero de mi clase caminando de regreso a su casa. Se llamaba Kyle. Iba cargando todos sus libros y pensé, ¿por qué se estará llevando a su casa todos los libros el viernes? Debe ser un ratón de biblioteca. Yo ya tenía planes para todo el fin de semana, fiestas y un partido de fútbol con mis amigos el sábado por la tarde. Así que me encogí de hombros y seguí mi camino. Mientras caminaba, vi a un montón de chicos corriendo hacia él. Al alcanzarlo, le tiraron todos sus libros y le hicieron una zancadilla que lo arrojó al suelo. Vi que sus anteojos volaron y cayeron en el pasto como a 3 metros de él. Miró hacia arriba y pude ver una gran tristeza en sus ojos. Mi corazón se estremeció, así que corrí hacia él mientras gateaba buscando sus anteojos. Vi lágrimas en él. Le acerqué a sus manos los anteojos y le dije, «Esos chicos son unos tarados. No deberían hacer esto». Me miró y me dijo, «Hola, gracias». Había una gran sonrisa en su cara, una de esas sonrisas que mostraban verdadera gratitud. Lo ayudé con sus libros. Vivía cerca de mi casa. Le pregunté por qué no lo había visto antes y me contó que se acababa de cambiar de una escuela privada. Yo nunca había conocido a alguien que fuera a una escuela privada. Caminamos hasta la casa mientras le llevaba sus libros. Parecía un buen chico. Le pregunté si quería jugar al fútbol el sábado, conmigo y con mis amigos, y aceptó. Estuvimos juntos todo el fin de semana. Mientras más conocí a Kyle, mejor nos caía tanto a mí como a mis amigos. Llegó el lunes por la mañana y ahí estaba Kyle, con aquella enorme pila de libros de nuevo. Me paré y le dije, «Hola, vas a sacar buenos músculos y cargas todos esos libros todos los días». Se rió y me dio la mitad para que le ayudara. Durante los siguientes 4 años, Kyle y yo nos convertimos en los mejores amigos. Cuando ya estábamos por terminar la secundaria, Kyle decidió ir a la Universidad de Georgetown y yo iría a la de Duke. Sabía que siempre seríamos amigos, que la distancia no sería un problema. Él estudiaría medicina y yo administración, con una beca de fútbol. Kyle fue el orador de nuestra generación. Yo lo molestaba todo el tiempo diciendo que era un ratón de biblioteca. Llegó el gran día de la graduación. Él preparó el discurso y yo estaba feliz de no ser el que tenía que hablar. Kyle se veía realmente bien. Era una de esas personas que verdaderamente se había encontrado a sí misma durante la secundaria. Había mejorado en todos los aspectos. Y se veía bien con sus anteojos. Tenía más citas con chicas que yo, y todas lo adoraban. Caramba, algunas veces hasta me sentía celoso. Hoy era uno de esos días. Pude ver que él estaba nervioso por el discurso. Así que le di una palmadita en la espalda y le dije, «Vas a ver que estarás genial, amigo». Me miró con una de esas miradas realmente de agradecimiento y me sonrió. «Gracias», me dijo. Limpió su garganta y comenzó su discurso. La graduación es un buen momento para dar gracias a todos aquellos que nos han ayudado a través de estos años difíciles. Tus padres, tus maestros, tus hermanos, quizá algún entrenador y principalmente a tus amigos. Yo estoy aquí para decirles a ustedes que ser amigo de alguien es el mejor regalo que podemos dar y recibir. Y a propósito, les voy a contar una historia. Yo miraba a mi amigo incrédulo cuando comenzó a contar la historia del primer día que nos conocimos. Aquel fin de semana, él tenía planeado suicidarse. Habló de cómo limpió su armario y por qué llevaba todos sus libros con él, para que su mamá no tuviera que ir después a recogerlos a la escuela. Me miraba fijamente y me sonreía. Afortunadamente, fui salvado. Mi amigo me salvó de hacer algo irremediable. Yo escuchaba con asombro cómo este apuesto y popular chico contaba a todos ese momento de debilidad en su vida. Sus padres también me miraban y me sonreían con esa misma gratitud. Recién en ese momento, me di cuenta de lo profundo de sus palabras. Nunca subestimes el poder de tus acciones. Con un pequeño gesto, puedes cambiar la vida de otra persona, para bien o para mal.
Dios nos pone a cada uno frente a la vida de otros, para impactarlos de alguna manera. Mira a Dios en el rostro de los demás.

abiertos sobre cada vida, sobre cada corazón. Que tú restaures. Que tú restaures cada persona reunidos aquí.

Levanta tus manos en alto a Él en esta noche. Señor, aquí venimos delante de ti, declarando lo que dice tu palabra en Isaías, que este es nuestro tiempo, donde tú derramarás agua sobre el sequedal y ríos sobre tierra árida, y donde tu espíritu será derramado sobre esta generación. Señor, y aquí está una generación apasionada y hambrienta por ti. En este momento, Dios, unimos nuestra voz como un clamor. Iglesia, quiero invitar que te unas conmigo a interceder. Padre, intercedemos por vidas que en este momento estén pasando momentos de sequedad, donde sus vidas se encuentran en desesperación. Allá en el hospital, allá en aquella cama, Dios, enviamos una palabra profética de sanidad. Declaramos que por la llaga de Jesús son sanados.

avivamiento, Dios. Señor, sobre la juventud, declaro que tú levantas Samueles, que tú levantas David, Dios, que tú levantas hombres y mujeres que llevarán tu gloria a las naciones, que el enemigo no prevalecerá contra ellos. Señor, en el nombre de Jesús, declaramos una lluvia fresca. Vamos, abre tus labios y dilo, Señor, yo declaro.

vez más. Ahora mismo la llama del amor se nace a través del poder del Espíritu Santo, y esa lluvia sobrenatural la recibimos en esta noche, Dios. Amén y amén. Dale un aplauso fuerte a Él, por favor.

Un famoso maestro, que vio cómo un alacrán se estaba ahogando, decidió sacarlo del agua. Pero cuando lo hizo, el alacrán lo picó. Por la reacción al dolor, el maestro lo soltó y el animal cayó al agua y de nuevo estaba ahogándose. El maestro intentó sacarlo otra vez y otra vez el alacrán lo picó. Alguien que había observado todo se acercó a este maestro y le dijo: «Perdone, pero usted es terco. ¿No entiende que cada vez que intente sacarlo del agua, él lo va a picar?» El maestro respondió: «La naturaleza del alacrán es picar, y eso no va a cambiar la mía, que es ayudar». Y entonces, ayudándose de una hoja, el maestro sacó al animalito del agua y le salvó la vida. No cambies tu naturaleza si alguien te hace daño. Solo toma precauciones. La Biblia dice en Romanos 12:21: «No seas vencido por lo malo, mejor vence con el bien el mal».

0: El profesor de una escuela de medicina, conocido mundialmente, les puso a sus estudiantes esta situación médica. Aquí está la historia de la familia. El padre tiene sífilis. La madre tiene tuberculosis. Juntos ya han tenido 4 hijos. El primero es ciego. El segundo ya murió. El tercero es sordo. El cuarto tiene tuberculosis. Ahora la madre está embarazada de nuevo. Los padres vienen contigo para que los aconsejes. Ellos están dispuestos a tener un aborto si tú decides que eso es necesario. ¿Qué les recomiendas? Los estudiantes dieron varias opiniones individualmente, y luego el profesor les pidió que se separasen en grupos para consultar. Todos los grupos regresaron para reportar que recomendarían un aborto. ¡Felicidades!, les dice el profesor.
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0: Son las 9:01.
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0: participé y gané.
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0: Son las 10 con un minuto.
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7: David andaba por el corazón de Jehová.
8: Dios mío, al acercarme al trono de tu gracia, lo hago confiadamente. ¿Por qué lo hago? En el nombre del Señor Jesucristo. Hace un tiempo atrás aprendí que en ningún otro hay salvación. ¿Por qué? No hay otro nombre bajo el cielo dado a los hombres en quien podamos ser salvos. Solo en el nombre de Jesucristo. Padre, perdóname por todos los años de ignorancia. Sin darme cuenta, blasfemé contra ti. Perdóname por haberte dado la espalda. Perdóname por tantas veces que me arrodillé ante las cosas y obras hechas por las manos de los hombres. Ahora sé que tú eres un Dios vivo, que tienes todo el poder.

muchos habían dicho: incurable es tu quebranto y dolorosa tu enfermedad. No hay quien juzgue tu causa para sanarte. No se ha encontrado un medicamento eficaz para ti. Pero yo te digo, aunque todos tus enamorados te hayan olvidado, aunque nadie te busque más, aunque te hayan herido, mi bálsamo de sanidad te cubre en esta hora. Yo haré venir sanidad sobre ti, sanaré tus heridas, porque aunque desechada te llamaron, yo me acordé de ti.

te limpiaré de tu maldad, porque he perdonado tu pecado, porque tú eres mi gozo, y sobre ti he derramado mi gloria. Recíbela, recibe mi bien, recibe mi sanidad.

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aquí estamos, Señor, delante de tu presencia, delante de ti, Señor. Extiende tu manto, Dios. Extiende tu manto y seremos limpios. Seremos sanos. Seremos ungidos y renovados.

precioso, precioso Espíritu, el Espíritu de Dios está en este lugar. Levanta tus manos y dale la bienvenida al Espíritu Santo.

0: 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Creemos que el bautismo en el Espíritu Santo es una experiencia espiritual diferente a la salvación y posterior al nuevo nacimiento en Cristo. La manifestación de que se ha recibido es hablar en otras lenguas, no por propio impulso del hombre, sino bajo la dirección del Espíritu Santo. Es dado para capacitar al creyente en el cumplimiento de la gran comisión.
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0: Son las 11 con un minuto.
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0: Se fue un canto el Señor cantándonos a nosotros.
1: Te quiero invitar a que alces esas manos en confianza delante de Él. Le digas, Señor, por lo que tú has hecho, es que levanto mis manos ante ti.

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1: Recientemente escuché a un pastor decir, en el tema de la redefinición del concepto de familia, mi ministerio y yo nos quedamos neutrales, ya que familia cualquiera puede formar. Lamentablemente no estaba ahí para responder a este pastor, sin embargo, la Biblia no se queda neutral, dice que Dios creó al hombre y a la mujer, y la familia debe estar compuesta por un hombre y una mujer y los hijos. Pareciera que la guerra ética que liberamos en este momento es la redefinición del concepto de familia. Algunos sectores interesados están proponiendo el matrimonio del mismo sexo. Algunos países ya redefinieron su constitución sobre el concepto de familia. Tristemente, entraron en desobediencia a lo que la palabra de Dios nos enseña. La Sagrada Escritura nos indica que Dios creó a un hombre y a una mujer.

0: Historias que cambian el corazón. Bienvenido al encuentro de hoy. Yo soy tu amigo Ernesto Pinto. Y en esta oportunidad conversaré con Tere, una mujer que estuvo atrapada en el lesbianismo por muchos años. Te animo a que me escribas. Ve a nuestra página al www.encuentro.ca y desde ahí me puedes reportar este programa o escuchar los programas anteriores o mandarme tus comentarios y decirme qué significa estas audiciones para ti. También agradecele a esta radioemisora por transmitir este tu programa Encuentro. Tere, gracias por venir y compartir tu historia con nosotros. Pregunto, ¿qué es lo que lleva, Tere, a una mujer como tú estar en el lesbianismo por muchos años? Cuéntanos.
1: Bueno, yo fui abusada sexualmente cuando era niña por varias personas y sentí que odiaba a los hombres y yo buscaba amor y cariño de madre.
0: Sí.
1: Porque mi madre, pues como tuvo tantos hijos, no nos podía dar ese calor.
0: Sí. Básicamente los que le abusaron fueron hombres.
1: Sí.
0: Parientes suyos.
1: Sí.
0: ¿Y mamá dónde estaba?
1: En casa.
0: Me refiero, ¿dónde estaba mamá durante el abuso? ¿Usted le dijo alguna vez o no le dijo?
1: No, porque como me amenazaron y me dijeron que yo era la mala y que si yo hablaba, pues me iban a castigar, me iban a hacer cosas y entonces como me entró temor, no dije nada.
0: ¿Cómo se siente el corazón de un niño, en el caso suyo de una niña que está siendo abusada?
1: Se siente mal, se siente uno sola, sin amor, y tenía como bajo estima.
0: Sí, claro. En otros casos, algunas víctimas me han dicho que se sentían sucias y que ellos habían provocado la situación.
1: Sí, es cierto.
0: ¿Usted se sentía de la misma manera?
1: Sí.
0: ¿Cuál es la marca más grande que deja su alma todo este abuso sexual?
1: Para mí fue la soledad. Y no creer en las personas.
0: Usted me dijo que una de las cosas que había sido afectada era su autoestima. ¿Cómo se ve usted en su adolescencia y cómo es que se involucra en el lesbianismo?
1: Bueno, en mi adolescencia también fui abusada por un hombre. Y me quedé embarazada.
0: Wow.
1: Y a los 16 años. Y entonces mis papás me obligaron a casarme con él.
0: Tremendo error, ¿verdad?
1: Sí. Y estuve casada con él 15 años. Y tuve 4 hijos.
0: Wow.
1: Y después me divorcié. Y en eso encontré una amiga,
0: sí,
1: una persona, y nos hicimos amigas y yo todavía andaba buscando ese cariño, ese amor, y ella me lo dio.
0: Ese cariño, ese amor de madre.
1: Sí.
0: Y ella se lo dio en una forma equivocada.
1: Sí.
0: Ya. Yeah.
1: Por 15 años.
0: Por 15 años estuve involucrada con esta mujer.
1: Sí.
0: ¿Y cómo se sentía su alma sabiendo que no era lo que usted quería hacer?
1: Bueno, al principio no era así, pero ya después sentía sucia, sentía como que yo no quería eso, pero sí quería, pero no quería.
0: Sí. Es una situación bien conflictiva, ¿no?
1: Sí.
0: Sí.
1: Y confuso, confusa.
0: ¿Qué era lo más difícil para usted en una relación como la que estaba teniendo?
1: Lo más difícil era que no se enteraran mis hijos.
0: Me imagino que debe ser muy difícil estar escondiendo una mentira como esa ante los hijos, ¿no?
1: Sí, sí. Y hasta hoy no saben.
0: Wow. ¿Y por qué no salía de esa relación?
1: No sé, no, es que no podía. Era algo que me detenía con ella.

0: Gracias por continuar en la sintonía de este tu programa Encuentro. Voy a agradecer que me visites al www.encuentro.ca. La canción que estábamos escuchando es un clamor del corazón de nuestra invitada de hoy, Tere. Ella es la que está cantando esa canción porque es parte de un grupo llamado Dúo Liberación. ¿Cómo se sucede esa liberación en el corazón de esta mujer que por 15 años estuvo involucrada con otra mujer en una relación de lesbianismo? Tere nos cuenta que su compañera empezó a escuchar del amor de Dios a través de la radio. Escuchemos cómo ella lo relata.
1: Pero ella escuchó un pastor en la radio. Uh-huh. Y ella le habló de mí.
0: Sí.
1: Y entonces ella me llevó allá con ese pastor y allí me hicieron la liberación.
0: O sea que ella empezó a buscar de las cosas de Dios.
1: Sí.
0: Ella empezó a escuchar programas de radio que hablaban de Dios y decidió ir a buscar ayuda.
1: Sí.
0: Ya. Yeah. ¿Y qué pasó cuando ella le habla de ese Dios? ¿Qué es lo que le dice a usted?
1: Yo no quería ir. Uh-huh. Pero ella me dijo que la llevara al pueblo y después me dijo que la llevara allí, que iba a dar una ofrenda.
0: Sí.
1: Y yo me quedé en el carro y ella fue y le dijo que yo estaba allí. Y él fue y habló conmigo y entré y después me hicieron la liberación y juntamente con ella.
0: Sí.
1: Me hicieron una liberación y...
0: Cuéntenos qué pasó en ese momento, qué es lo que hicieron con ustedes.
1: Pues oraron, había muchos pastores y otras personas y oraron por mí y salieron varios espíritus.
0: Sí. ¿Usted considera que estaba poseída por espíritus?
1: Pues yo creo que sí, porque yo estuve involucrado en el satanismo antes.
0: Uh-huh.
1: Y después que oraron y todo se calmó, yo me sentía mejor, yo me sentía diferente.
0: Sí. ¿Qué le dijo al Señor usted en esa oración?
1: Pues que me amaba.
0: Uh-huh.
1: Y yo sentí ese amor por primera vez.
0: Sí.
1: Y era algo tan, tan hermoso. Y yo desde entonces sirvo al Señor.
2: Bien.

0: ¿Qué pasó con su amiga y qué pasó con esa relación de lesbianismo que ustedes tenían?
1: Pues ya no estamos juntas, y ella vive en su casa y yo vivo en la mía, y seguimos hablando como amigas, sí, como hermanas. Ella sigue en la iglesia también.
0: Qué lindo. ¿Y cuántos años hace de esto?
1: Como 15 años.
0: 15 años ya. Dios ha sido fiel todos estos 15 años, les ha liberado, les ha protegido, les ha usado.
1: Sí.
0: ¿Cuál sería su consejo a aquella persona que nos está escuchando, que tal vez como usted está involucrada en este estilo de vida? ¿Qué usted le diría?
1: Yo le diría que se entregaran a Dios, porque no hay amor tan grande que el amor de Dios. Que ese amor que uno busca no es amor verdadero. Y el amor de Dios es verdadero.
0: El único lugar donde se puede encontrar verdadero amor es en Jesucristo.
1: El único amor que se puede encontrar es con Jesucristo y en nadie más, no en las personas. Y si piensa que eso está bien, estar con una pareja del mismo sexo, no está bien.
0: Bueno, quiero agradecerle por venir al encuentro de hoy. Ha sido una verdadera alegría y me alegro que el Señor le haya limpiado, le haya liberado y que pueda utilizarle para alcanzar a otras personas.
1: Gracias.
0: Para Dios, mis amigos, no hay nada, absolutamente nada imposible. Y no permitas que nadie te diga que tú no eres una mujer o que tú no eres un hombre. Dios te hizo tal como eres. Él te ama y quiere transformarte. Este es el momento que debes de escuchar las palabras de Cristo Jesús, que dijo: yo no he venido por los sanos, sino que por los enfermos. Yo soy la verdad, el camino y la vida eterna. Tú puedes escribir tu nombre en el libro de la vida eterna si tan solo crees en lo que Cristo Jesús hizo en la cruz del Calvario. Te animo a que le digas en este momento al Señor: Señor, te entrego mi vida, te entrego mi pasado, perdóname, límpiame, hazme la mujer que tú quieres que yo sea, hazme ese hombre que tú quieres que yo sea, dame tu paz, dame el gozo y la fortaleza para vivir la vida que te agrada a ti. Cristo Jesús, te invito a mi corazón.

Gracias por haber sido parte del encuentro de hoy. Le voy a agradecer que me escriba a info@encuentro.ca. También puede visitarme a nuestra página en el www.encuentro.ca. O si desea escribirme una cartita postal, escríbalo entonces a Programa Radial Encuentro 225 Riverton Avenida WPG Manitoba R2L0N1 Canadá. Será hasta nuestro próximo encuentro. Soy tu amigo Ernesto Pinto, recordándote que Dios te ama y yo también.

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hermosa audiencia de Radio Vida, muchas gracias por acompañarnos en este día lindo, en este día hermoso. Bienvenidos sean todos ustedes a su programa de Mujer Virtuosa. Y yo soy la pastora Maritza Alfaro y les agradezco mucho por su fiel sintonía. Gracias a ustedes que nos acompañan a través de Radio Vida, a través de Vida TV, en cualquier lugar donde nos estén escuchando. Un cariñoso saludo para todos ustedes en esta mañana linda, en este nuevo amanecer que ya llegó. Que la gracia y el favor del Señor sea siempre, siempre sobre cada uno de ustedes. Bendiciones en este día número 233, en este 21 día del mes de agosto. Que Dios le bendiga grandemente. Muchas bendiciones para usted. Gracias a los que nos acompañan en la hora del cafecito, a los que están en la hora del desayuno. Muy buen provecho para todos ustedes en esta mañana preciosa. Que el Señor les bendiga muchísimo. Saludos y muchas bendiciones a los que están conduciendo hacia sus trabajos, a los que hoy les tocó descanso, a los que hoy están trabajando también desde casa. Un saludo muy especial para todos ustedes. Que la gracia y el favor del Señor sea con cada uno. Que el Señor les bendiga grandemente. Les saludamos desde los estudios de Ministerios Vida aquí en la Ciudad Espacial de Houston, en el 2902 de la Milroy Lane, aquí en la Ciudad de Houston. Que el Señor les bendiga grandemente. Muchas bendiciones en este día hermoso. Saludos bien especiales para usted que está en las prisiones. Un saludo muy cariñoso para usted, para los que están en casa, para los que están conduciendo, para los que todavía están dejando a los niños en las escuelas. Que el Señor les bendiga muchísimo también. A los que van en camino también haciendo sus diligencias. Que el Señor les bendiga mucho. Bienvenidos sean todos ustedes a su programa de Mujer Virtual.

Buen provecho para los que están en la hora del cafecito, en la hora del desayuno, que el Señor le bendiga mucho. En esta mañana sí se antoja como un cafecito así recién hechito. Hoy molí café, así que hoy molí café. Por ahí tenía un buen de café que me había regalado la hermana Jackie. En una ocasión que fui a México, mi hermana Jackie había traído café desde Oaxaca, muy rico por cierto, y hoy se nos terminó ese cafecito, así que aproveché para moler el café. A mí me encanta el café molido, especialmente del café del Monte de Dios. Antes, fíjese que yo no había molido café, honestamente, nunca creo que había molido el café, por ejemplo, el café en las bolsitas de acá, ¿no? Había molido el café cuando mi abuelita lo tostaba. Ella tostaba el café, ella le ponía pimienta, ella le ponía creo maíz, no sé qué tantas cositas le ponía, y lo molíamos en un molinito, así, con la mano, lo molíamos en el molinito y luego guardaban el café. Pero me di cuenta, después de haber probado el café del Monte de Dios, que el mejor café realmente es el café que se muele en el instante, que se disfruta en el instante. Así que el mejor café es el café del Monte de Dios. Y yo agradezco al Señor por mi hermano Octavio Camacho, que Dios me lo bendiga muchísimo, a mi hermana Elvia, por habernos presentado ese café y ahora apoyar el ministerio. 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Así que el café, especialmente el café en grano, nos ayuda porque no solamente porque el café, ahora hay muchos estudios que dicen que el café es muy bueno para muchas cosas, entre ellas especialmente el corazón, y el café tiene que ser en grano. Entonces cuando nosotros lo tomamos, no solamente se despierta, como que uno se despierta, ¿verdad? Como que uno lo disfruta, ese aroma. Y el café en grano, pues, ofrece muchas ventajas. Y una de ellas, especialmente, es que el café en grano se oxida mucho más lento. O sea que retiene sus aceites esenciales y se conserva, fíjese que hasta el 30%, perdón, el 70% es de las propiedades del café, de sus aromas, su sabor, al molerlo justo antes de preparar esa taza de café. Así que por eso yo lo disfruto, porque la cocina se aromatiza del café. Y luego también el ambiente, cuando ese café se empieza a hervir, el agua empieza a caer en el café y empieza a salir ese café recién hechito. Oiga, qué delicia de café. Así que, y tiene sus ventajas de conservación frente a diferencia del café molido, ¿verdad? Porque la frescura es más duradera y al mantener el grano entero, la superficie en contacto con el oxígeno es mínima.
Entonces no se oxida el café como el café molido. Además, pues es menor el porcentaje de que se oxide, porque se retiene por mucho más tiempo. Sus componentes volátiles, el cuerpo, matices y originales, pues el aroma, los aceites del café se conservan mucho más tiempo. Y el control de calidad pues permite apreciar el tueste y el tamaño de ese grano, ¿verdad? Sin defectos ocultos. Ahora cuando está sin tostarse, pero aún así tostadito, el café se conserva por mucho más tiempo. Y acuérdese que también aporta altas cantidades de ácidos que son buenos también para la salud, combaten el daño celular. Ahora, hay cafés, fíjese, que son mucho más ácidos que otros, y esos pues también a veces irritan un poquito el estómago. Entonces depende, pero si hay un café que no tiene nada de eso, que yo, gracias a Dios, nunca después de que empecé a tomar el café he sufrido de acidez estomacal, porque los ácidos que contiene este café pues son muy bajos, yo creo, si es que contiene ácidos, ¿no? Pero hay cafés que son muy ácidos. Además, fíjese que los beneficios del café estimulan la mente, mejora la concentración, la memoria, a corto plazo, obviamente, ¿verdad? Y el estado alerta al bloquear, en este caso, pues el sueño, porque uno hasta se despierta. Ayuda para disminuir los riesgos de desarrollar diabetes tipo 2. Ahora, el café tiene que tomarse amargo. Y además, pues contiene minerales esenciales como magnesio, potasio, vitaminas del grupo B. Así que a tomar cafecito. Y si usted ya lo está tomando, muy buen provecho. 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Yo le comentaba que yo muelo ahí la semilla de calabaza, muelo la semilla de, que también es muy buena, muy muy saludable la semilla de calabaza, y muelo también la semilla de papaya, la dejamos secar muy muy bien, y una vez que ya está bien sequita, la molemos y yo se la pongo, por ejemplo, a la avena, se la pongo al yogur, porque es un desparasitante natural la semilla de la papaya. Así que la maquinita le puede servir para eso, le sirve para moler especias también, pero en este caso yo no muelo las especias ahí, esas las muelo, las trituro en el molcajete. Tengo un molcajete que me regaló mi suegra, entonces ahí muelo lo que son las especias, el comino entero, el comino, el negrito, y también lo que son especias. Pero en esa maquinita el café le queda riquísimo, lo muele muy muy bien molidito, y otras semillas que usted quiera moler. Así que en esta mañana bonita, que Dios le bendiga, un saludo bien especial para usted, un saludo muy cariñoso, que la gracia y el favor del Señor sea sobre su vida. Y si usted está de mantelitos largos, un saludo bien especial para usted, que Dios le bendiga grandemente. Ayer fue mi cumpleaños, así que a todos los que se tomaron ese tiempo para felicitarme, para mi hermana Benita, que ayer, de verdad, que Dios bendiga mucho a mi hermana Benita. Quizá usted no la conozca, pero ha escuchado de ella aquí en la radio. Por favor, manténgala en sus oraciones. Ella acaba de terminar sus tratamientos de quimioterapia. Ella pasó por una cirugía. Está recibiendo más tratamientos. Y confiamos en el Señor que Él la va a seguir sosteniendo como Él lo ha hecho hasta hoy. De verdad que mis respetos para ella al verla con ese entusiasmo, con esa fuerza, que yo sé que solamente el Señor se la da. Que Dios me la bendiga muchísimo. Ayer ella iba para una de sus citas y pasó a visitarme. Qué linda. Pasó, vino a verme, traía un detallito para mí y traía unas flores preciosas. No sabe lo que eso significa para mí, cuánto aprecio, cuánto valoro ese cariño y sobre todo ese amor y ese apoyo que ha sido también para este ministerio. A todos aquellos que son parte de este ministerio, que Dios les bendiga mucho. Gracias por no solamente orar por nosotros, sino que también asumir la responsabilidad, porque esta responsabilidad realmente no solamente es nuestra, ¿eh? No solamente es nuestra, es de usted que ya nos escuchó,
es de usted que nos escucha, es de usted que apenas también se une a la programación de Radio Vida. ¿Y por qué le digo esto? Porque Jesucristo lo dijo. Jesucristo les dijo a sus discípulos, id, y Él no escogió solamente a Pedro, ni a Jacobo, ni a Santiago, ni a Juan, sí, a todos los escogió, a todos les dijo Jesús, id por todo el mundo y predicad este evangelio a toda criatura. Entonces Dios nos permite ir mucho más lejos a través de estos medios de comunicación. Ayer en el programa de Remembranza, si usted no lo escuchó, le recomiendo que lo busque ahí en las redes. Por ahí está una llamada muy especial de mi tía Marce me llamó ayer mientras estaba en el programa de Remembranzas, y ella compartía eso, el llamado de Jesús. Así como cuando los pescadores iban a pescar, ellos tiraban la red y por ahí traían muchos peces. Y entre esos peces, los peces que se conservaron, ¿verdad? Algunos quizás muy chiquitos, qué sé yo, quizás los dejaron ir otra vez en el agua, no lo sé. Pero el Señor nos hizo el llamado a nosotros y fuimos alcanzados. Y la palabra del Señor dice que Él nos llamó, Él nos sacó de las tinieblas a la luz admirable que es Cristo. ¿Para qué? No solamente para que el mundo nos vea que estamos ahí, no, para que anunciemos las virtudes de Él, del que nos llamó, del que nos compró a precio de sangre, del que nos salvó, del que nos redimió, del que nos perdonó de todos nuestros pecados, nos sacó de la vida antigua que antes teníamos, una vida penosa, una vida de pecado. Un día de estos hablaba con mi hija y no recuerdo por qué entramos allí en el tema, de que hay cosas de que uno hizo en el pasado, y yo creo que nadie debería sentirse orgulloso, si le podríamos llamar así, contento. Nadie quizás se debería de sentir así tan especial por las cosas que hizo malas en el pasado, sino por el contrario, hay un remordimiento, a veces hay culpabilidad, hay cargo de conciencia, pero es lo que Jesucristo vino a hacer a la cruz.

cruz del Calvario. Así que en esta hora preciosa, yo le animo a usted, usted que nos ha escuchado por tiempo, usted que nos ha conocido, nos ha seguido en las redes sociales, usted que nos escucha todos los días, que ha sido bendecido y ministrado por este ministerio, óigame, lo justo es que todos nos unamos, lo justo es que todos asumamos la responsabilidad de anunciarle al mundo entero que en Jesucristo hay esperanza y que en Jesucristo, solamente en Él, hay salvación. Que no hay otro nombre debajo del cielo por el cual el hombre pueda ser salvo, sino es a través de Jesucristo. Así que en esta hora bonita, que el Señor le bendiga, un saludo bien especial a todos los cumpleañeros de este 21 de agosto. Ayer pues se terminó mi cumpleaños a las 12 de la noche y la verdad es que muy, muy contenta. Gracias al Señor por todos los que me hicieron, los que me sacaron una sonrisa ayer, los que me escribieron, los que me llamaron. Muchas gracias. Recibí la primera llamada telefónica desde las 6:20 de la mañana. No sé ni qué dije porque estaba bien dormida. No sé ni qué dije en esa llamada, pero ayer mi cumpleaños comenzó con esa llamada desde las 6 de la mañana. Y la verdad es que agradezco al Señor por esas muestras de cariño, por esos detallitos, por los emojis, por todo. Muchísimas, muchísimas gracias. Que Dios les bendiga. Pero hoy es el cumpleaños pues de otros que cumplen años hoy, ¿verdad? 21 de agosto. Y este saludo muy en especial hasta la hermosa República del Salvador, a mi querido tío Joaquín Salmerón, quien el Señor hoy le permite cumplir un año más de vida. Mi querido tío, le mando un gran abrazo. Lo quiero muchísimo. Es muy, muy especial para mí, todos mis tíos. La verdad es que soy bendecida al saber que pertenezco a una familia que no solamente habla del amor, sino que vive el amor. Y muestra de ello es que desde pequeña, desde que tengo uso de razón, jamás en mi vida escuché ni en casa de los tíos, ni en casa de mis abuelos donde yo crecí, nunca escuché comentarios negativos, conversaciones de quejas, de señalamientos. No, sino por el contrario, óigame, Cristo reinaba en el hogar, Cristo reina todavía en ese hogar, y nos enseñaron a que si Cristo está en nosotros, pues es lo que debemos de reflejar. Aprendí a que no gano cuando me quejo. Aprendí que señalar a los demás y sus debilidades me debe de llevar primero a ver las mías antes de señalar, incluso cuando me hayan herido. Y le comento esto porque yo me acuerdo en una ocasión, mi hermanito y yo hicimos un comentario de, no sé, resentimiento, enojo hacia nuestro padre, ¿sí? Mi papá se había ido del hogar, mi papá prácticamente pues nos dejó. Y mi mamá pues estaba siempre ahí para nosotros. Pero recuerdo tan bien, y es algo, fíjese, la importancia de cuidar el corazón de los menores, porque a veces nosotros queremos hacer a los menores adultos cuando cada edad tiene su proceso, cada persona es distinta. Y yo me acuerdo. Es más, fíjese que yo ni siquiera me acuerdo cuál fue el comentario que hicimos con mi hermano, mi hermanito menor y yo. Yo no me acuerdo del comentario. Ah, pero nunca se me olvida, ni nunca se me olvidó, ni nunca se me olvidará la reacción de mi abuelita. Y no le hablo de la mamá de mi papá, que dijera que porque ella era su mamá y ella lo defendió. No, le hablo de la mamá de mi mamá, de la suegra de mi papá. Yo le hablo de ella, cómo ella inmediatamente nos cayó a mi hermano y a mí y nos prohibió volver a hacer un comentario negativo acerca de nuestro padre. Ella nos dijo, fíjese, recuerdo esas palabras que nos dijo: independientemente de, él es su padre y lo deben de amar y respetar. Óigame, esas palabras para unos niños de una persona mayor. Mi abuelita en esos años pasaba de los 70 años ya.
Nosotros fuimos los nietos

los menores en ambas familias. Entonces éramos pequeños y ellos ya eran abuelitos grandes. La importancia, fíjese, entonces hay que bendecir, porque bendecir es decir bien las cosas. Y cada vez que decimos algo que no está, pues que no viene con gozo, con gratitud del corazón, de alguna manera estamos mal diciendo las cosas. Y lo que es peor, el poder de las palabras. Las palabras tienen efecto, las palabras tocan, las palabras lastiman. Hay palabras que se quedan marcadas para toda una vida. Y yo agradezco al Señor porque yo aprendí eso de ellos, especialmente de mis abuelos maternos. La importancia de dejarle todas las cosas siempre al Señor. Así que en este día mi querido tío cumple años, mi primo Pablo Otoniel cumple años, y que Dios los bendiga muchísimo, y a todos los cumpleañeros de este día hermoso, que la gracia y el favor del Señor sea con cada uno de ustedes. Mi hermana Angélica Soto dice feliz cumpleaños, muchas gracias, que Dios me la bendiga, dice Dios le bendiga. Saludos desde Grajales, Puebla. Un saludo bien especial a usted hasta Grajales, Puebla. Que Dios le bendiga muchísimo. Dios nos ha bendecido tanto y debemos de estar siempre agradecidos con Él y sobre todo también dispuestos a servirle a Él, dispuestos a que Él nos use, a que nos haga instrumentos para honra y para gloria del Señor. Así que en esta hermosa hora, que el Señor le bendiga muchísimo. Y a los que están disfrutando de su cumpleaños, que siga cumpliendo muchos más, que la gracia y el favor del Señor sea siempre, siempre sobre

Le deseamos muchas felicidades y óigame, si usted quiere regalar un buen regalo para el día del cumpleaños de alguien especial en este día o en este fin de semana, si vaya a cumplir años en este fin de semana. Saludos especiales a mi hermana Solita Barrera, que va a estar cumpliendo años mañana, y también Génesis Tumax Canil, cumpleaños el día de mañana. Vamos a tener una fiesta, por cierto, aquí en la iglesia de Radio Vida, así que toda la iglesia está cordialmente invitada, y por supuesto usted, si recibió una invitación, aquí le veremos mañana con el favor del Señor. 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

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Luz Hernández dice: buenos días, Pastora Maritza, y a toda la audiencia de Ministerio Vida, les llene de sus bendiciones. Que Dios me la bendiga mucho a usted y a todos los que nos escuchan y nos ven a través de los diferentes medios de comunicación. Le mando un saludo bien especial a mi hermana Angelina, que está por ahí en casita recuperándose, a mi hermana Vanessa también, que está en casita, que Dios me la bendiga mucho, a mi hermana Lucy Lara, que también está en casita, a mi hermana Amalia también, que Dios me la bendiga muchísimo, a mi hermana María Félix, a mi hermana Isidra también, a mi hermana Oliva, que son las que están en casita, también a mi hermana Lucita, la mamá de hermana Lucita Barahona, también un saludo bien especial, que por cierto también se llama Lucita, ella se llama igual que la hija, o la hija se llama igual que la mamá, más bien dicho. También a todas las mamás que están en casa, un saludo bien especial para mi hermana María Torres, que debe estar por ahí trabajando, que Dios me la bendiga mucho. Si me escucha, por favor, deme una llamadita, porque la he tratado de llamar desde la semana pasada y no entra la llamada. Me manda a buzón y dice que no tiene voicemail setup, no está todavía listo para poderle dejar mensajes. Así que un abrazo grande a todos ustedes, a mis hermanas allá en la República Mexicana. Les recordamos, hoy es viernes, viernes de alabanza, de adoración, de exaltación, y hoy tenemos una cita a las 7:30 de la tarde en el 2902 de la Milroy Lane, aquí en la ciudad de Houston, como también en Yehualtepec. Tenemos una cita para que nos acompañen en una tarde maravillosa para alabar, para adorar al Rey de la Gloria juntos. Recuerde, Dios está buscando un corazón, como dice este hermoso canto, y ese corazón es usted y soy yo, para que le digamos al Señor: Señor, aquí estoy, para que me uses, si en algo yo te puedo servir. Así que en esta hermosa hora, que el Señor le bendiga muchísimo, que la gracia y el favor del Señor sea siempre, siempre sobre su vida. Un saludo bien especial para todos ustedes, hermosa audiencia. 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Muchísimas gracias, hermosa audiencia. Gracias por acompañarnos. Gracias por dejarnos entrar en su hogar. Gracias por dejarnos acompañarle en la hora del café, en la hora del desayuno y también en sus diligencias. Que el Señor le bendiga muchísimo en esta hora preciosa. Estamos ya en el penúltimo día de la academia y un saludo bien especial para todos los hermanos que tomaron a bien tomar las clases en la Academia de Ministerios Vida. Todos debemos de ser capacitados, preparados para poder compartir la palabra del Señor. Pablo le aconsejó a Timoteo que procurara, y eso de procurar no es otra cosa más que esforzarse, sino que salir también de esa zona de confort y poder hacer un esfuerzo, es esforzarse, es hacer el espacio para poder estar allí. Así que yo felicito a todos los estudiantes, porque a pesar de la distancia, el trabajo, están ahí estudiando. Muchas felicitaciones para todos. Mañana es la clausura de esta materia. Así que les felicitamos a todos en el nombre de Jesús. Saludos para Carlos Hernández. Dice: Dios bendiga a Ministerios Vida. Pastora Maritza, saludos y bendiciones para todos. Muchas gracias. Que Dios le bendiga muchísimo a usted y a todos los que nos acompañan a través de los diferentes medios. Que Dios les bendiga grandemente.

0: Sin importar cuál sea el llamado, hay que obedecer al Señor. A Dios no se trata de cuestionarlo, a Dios se trata de obedecerlo, mi querido radio oyente. Así que en esta hora preciosa, que Dios le bendiga grandemente. Y como hijos de Dios, obedientes a Él, debemos de estar siempre listos, dispuestos a ir donde el Señor nos mande y sin importar dónde, como dice este canto precioso de mi hermana Paola Marino. Le invito para que se quede conmigo ahí donde usted se encuentra y juntos podamos pedirle al Señor que Él nos hable por medio de su bendita palabra. Ahí donde usted se encuentra, por favor, no le cambie. Comparta también nuestro enlace. Si usted está a través de las redes sociales, comparta nuestro enlace y permita que todos sus contactos también se unan a la programación de Ministerios Vida. Amado Padre Celestial que estás en gloria, te adoramos, te exaltamos, te bendecimos. Te damos muchas gracias, Señor, por la oportunidad que nos das de acercarnos delante de ti, Señor, para poder adorar y bendecir tu santo y precioso nombre. Digno eres de recibir alabanza, honra, gloria por los siglos de los siglos, mi bendito Salvador. Y en esta hora hermosa, te doy gracias, muchas gracias por este hermoso tiempo, Señor, que nos permites estar delante de ti para poder, Señor, adorarte, pero también, Señor, pedirte que a través de tu palabra tú puedas hablar a cada corazón oyente, a cada televidente, que esta palabra no regrese a ti vacía, sino que cumplas tu propósito en cada corazón. Mi Dios eterno, te ruego en el nombre de Jesucristo, bendigas a los que están en las diferentes plataformas digitales, aquellos que tienen algunas necesidades, Señor, te ruego conteste sus oraciones, te ruego por la salvación de la humanidad, te ruego, Señor, por la liberación de los cautivos, te ruego por la restauración del caído, te ruego por fortaleza para el que está débil, te ruego por provisión para aquel que no tiene, te ruego, mi Dios eterno, en el nombre poderoso de Jesucristo, que ensanches el sitio de este territorio, Señor, y que esta señal, Padre mío, pueda llegar tan lejos con bendición, Padre amado, para todos los que nos escuchan en el nombre poderoso de Jesucristo. Te lo ruego, te lo suplico, te doy gracias, te doy honra y te doy gloria. Te ruego en esta hora preciosa sanidad para los cuerpos enfermos. Te ruego, mi Dios amado, fortaleza para mi hermana Benita, para mi hermana Vanessa, para mi hermana Lupita, Señor, para mi hermana Angelina, para las sobrina de mi hermana Linda, para mi hermana Modesta allá en Oaxaca, para mi hermana Bernardina, Señor, en Atlixco, para los familiares de mi hermana Silvia en Izúcar, para el hermano de mi hermana Antonia, Señor, para, Señor amado, para mi hermano Faustino, para mi hermana Modesta, Señor, para mi hermana Josefina, para mi hermano Néstor, Señor, para mi hermana Francisca, Padre mío, en el nombre poderoso de Jesucristo, te ruego bendición para cada oyente, Padre mío, en el dulce y precioso nombre de Jesucristo. Aquellos que no te han conocido, Señor amado, a través de esta señal, a través, Padre mío, de la programación de Radio Vida, tu Espíritu Santo ministre esos corazones, tu Espíritu Santo rompa cadenas, Padre mío, y pueda traer libertad a todos los que están atados en el pecado, en el dulce y precioso nombre de Jesucristo. Te lo ruego, te lo suplico y te doy gracias. Gracias, Padre mío, en el dulce y precioso nombre de Jesús. Bendice a todos los miembros del Club de Amigos de Radio Vida. Bendice a cada programador. Sigue añadiendo, Padre mío, más corazones agradecidos, Padre Celestial, para que juntos podamos hacer llegar tu palabra y podamos ir a través de estos medios de comunicación por todo el mundo, tal y como tú lo dijiste, Padre mío, a tus discípulos en el nombre poderoso de Jesús. Jesús, te lo pedimos, te lo suplicamos y te damos gracias. Ponemos en tus manos cada proyecto de este ministerio, Señor, y te rogamos que en todo y por todo tu nombre precioso sea exaltado y glorificado en el dulce y precioso nombre de Jesús. Gracias te damos, Señor. Amén y amén. Cada mañana compartiendo con cada uno de ustedes. Mi nombre es Maritza Alfaro, soy la pastora Maritza Alfaro Junto a mi esposo, el pastor Julián Herrera, pastoreamos las iglesias de Ministerios Vida en la ciudad de Houston y en la República Mexicana. Gracias a cada uno de los colaboradores también en cada una de las iglesias. Dios bendiga a mis hermanos en Yehualtepec, a los colaboradores, a mi hermano Martincito, a mi hermana Normita, a mi hermano Néstor y a mi hermana Cristina en Puebla. A mi suegrita, a mi hermana Silvia también allá, a mi hermana Jessie allá en Izúcar de Matamoros, que Dios les bendiga muchísimo, y a todos, que la gracia y el favor del Señor sea con cada uno de ustedes. Fíjese que la palabra del Señor nos enseña que nuestro cuerpo es el templo y la morada del Espíritu Santo, y por lo tanto lo debemos de cuidar. Por ejemplo, nuestro corazón, nuestra mente. El apóstol Pablo dijo que sobre toda... El apóstol Pablo dijo que todo lo que es bueno, todo lo que es puro. En otras palabras, cuidar nuestros pensamientos. Cuidar nuestros pensamientos. No permitir que nuestros pensamientos sean controlados por el enemigo, por algo negativo, sino por el contrario. La palabra del Señor nos enseña el apóstol Pablo que todo lo que es bueno, todo lo amable, todo lo puro, todo lo justo, todo lo que es de buen nombre, que en eso pensemos. En otras palabras, no demos lugar a aquellos pensamientos inapropiados. El apóstol Pablo, escribiendo a los hermanos en Filipos, en el capítulo 4, el versículo 8, de hecho, desde el versículo 7, el apóstol Pablo comienza diciendo en el versículo 7, él dice, desde el versículo 4 le comparto: regocijaos en el Señor siempre. Y este de regocijarse en el Señor siempre incluye los momentos difíciles de la vida, los momentos de prueba, los momentos en los que muchas veces pensamos que no vamos a salir de ahí. Sin embargo, el consejo de Pablo es regocijarnos en el Señor siempre. Y ese siempre lo encierra todo. O sea, no incluye el de vez en cuando, excluye prácticamente todo. Entonces, regocijarse en el Señor siempre. Otra vez digo, dice Pablo, o sea, les vuelvo a recordar, regocijaos. En otras palabras, alégrense, estén contentos, pues. No se anden quejando, no anden lloriqueando, no anden renegando. No, regocíjense en el Señor. Vuestra gentileza sea conocida de todos los hombres. O sea, que la gente nos conozca, que marcamos la diferencia. El Señor está cerca, dice Pablo. Por nada estéis afanosos, si no sean conocidas vuestras peticiones delante de Dios, en toda oración y ruego, con acción de gracias. Sí, porque muchas veces justificamos el mal carácter, la tristeza, el distanciamiento. Muchas veces queremos justificarlo por las circunstancias que nos rodean, por los momentos que estamos pasando. No, es que por tal razón no fui a la iglesia, es que por tal razón no fui al convivio, es que por tal razón, es que... Y hay tantas excusas, ¿no? Pero Pablo nos dice que nos regocijemos en el Señor siempre y que no estemos afanosos ni preocupados. Si hay peticiones, presentémoslas delante del Señor con oración, con ruego y también con acción de gracias. Porque total, hay cosas que usted no las va a poder resolver. Yo no las puedo resolver, y lo mejor que puedo hacer es dejárselas al Señor y descansar en Él. ¿Y sabe qué va a suceder? El versículo 7 lo declara: y la paz de Dios, que sobrepasa todo entendimiento, guardará su corazón, mi querido radio oyente, mi corazón y también sus pensamientos y los míos en Cristo Jesús. Entonces dice Pablo, por lo demás, o sea, a continuación o por último, pues, todo lo que es verdadero, todo lo honesto, todo lo justo, todo lo puro, todo lo amable, todo lo que es de buen nombre, si hay virtud alguna, si algo digno de alabanza, dice Pablo, en esto pensad. En lo bueno, no en aquellas cosas negativas. Y recuerde, nuestro cuerpo es el templo y la morada del Espíritu Santo. En ocasiones quizás nos sintamos tentados a pensar, por ejemplo, que en este tiempo muchas veces que estamos viviendo, si realmente vale la pena, si realmente vale la pena el esfuerzo. Y muchas veces llega el desánimo porque nosotros mismos permitimos que esos pensamientos negativos o de desaliento se alojen ahí en la mente, en el corazón. Nosotros mismos abrimos esas puertas y después queremos culpar a Satanás. Pero la palabra del Señor, ya Pablo nos ha dicho en qué debemos de pensar. Entonces hay que cuidar los pensamientos, hay que cuidar los pensamientos. Ahora, a veces pensamos que el tiempo que invertimos en el Señor no es tan importante, porque quizás no pasa nada, porque quizás que nadie lo reconoce. Y a veces parece que esperar en Dios durante tiempos, semanas, meses e incluso años, quizás no tenga ningún mérito ni reconocimiento. Y alguna vez quizás usted se ha sentido así, pero después de todo, quizás pocas personas o ninguna nos vean hacer lo que hacemos, o nos valoren o nos aprecien, no importa. Pero ¿sabe qué? Ese tiempo que invertimos en la palabra, ese tiempo que invertimos a solas, tiene recompensa. La Escritura nos enseña a nosotros que debemos de confiar en el plan eterno de Dios para nuestra vida y esperar en Él. Mi porción es Jehová, dice Lamentaciones. Mi porción es Jehová, dijo mi alma. Por tanto, en Él esperaré. Bueno es Jehová a los que esperan en Él. El alma que le busca, bueno es esperar en silencio la salvación de Jehová. O sea, que nada sirve pues que hagamos escándalos, que ya tanto tiempo, que Señor, mira cuánto tiempo te he estado pidiendo, ¿por qué no me contestas? ¿Por qué no me das lo que me pides, lo que te pido? No. Bueno es esperar en Jehová, y Él es bueno a los que esperan en Él, al alma que le busca. Y bueno es esperar en silencio la salvación de Jehová, dice Lamentaciones 3:24. Así que le animo para que no se rinda, porque Dios ve cuando usted está de rodillas, Dios ve sus necesidades, Dios ve su compromiso. ¿Y sabe qué? Algunas veces Dios utiliza esos tiempos de espera para prepararnos y para llevarnos hacia donde Él nos quiere llevar, porque recuerde que los caminos del Señor siempre son diferentes, distintos y, por supuesto, mucho mejores que los nuestros. Así que le animo para que no se rinda, porque Dios sí ve su necesidad y Él conoce las peticiones de su corazón. Así que tenemos la responsabilidad de colaborar con el Señor, esperar en Él y, por supuesto, también atender al llamado. De modo que apartemos siempre un momento para estar a solas con el Señor y esperemos en Él. Eso dice la palabra del Señor. Y el Salmo 119:27 dice: Dios, oro a ti hoy. Y es que Dios quiere que clamemos a Él por medio de la oración. Y este hermoso versículo de Lamentaciones 3 dice que es bueno esperar en silencio, quietos, quietos, esperar en el Señor. Y Dios nos ha dejado su bendita palabra. Y ayer compartíamos y hemos estado estudiando el libro de los Proverbios, lo que el Señor realmente quiere de nosotros, como el Señor quiere que nosotros atendamos a su palabra, y vamos a ver la bendición del Señor sobre nuestra vida. Vamos a ver respuestas que no imaginábamos, pero necesitamos estar atentos. Y recuerde, Dios espera de cada uno de nosotros obediencia, porque usted puede vivirse sacrificando toda la vida, pero si no vive una vida de obediencia, una vida pegada a los principios de la palabra del Señor, a lo mejor usted se está sacrificando demasiado, pero no es lo que el Señor realmente quiere de usted. Saúl hizo muchas cosas tratando de congraciarse con Dios, pero no era lo que Dios le había ordenado, y las consecuencias le alcanzaron. Entonces, Dios quiere obediencia más que sacrificios, más que esfuerzos, más que toda otra cosa. Dios quiere sacrificios, pero también obediencia. Porque eso del sacrificio, pues es lo que humanamente nos corresponde hacer. Pero si no están alineados a la obediencia, a la palabra, difícilmente vamos a poder entonces ver la mano del Señor obrando en nuestra vida como el Señor quisiera. El capítulo 6 nos enseña sobre las lecciones de la vida diaria y aconseja el proverbista. Dice: hijo mío, si has salido por fiador, por deuda de un amigo. En otras palabras, no ande firmando pues para darle su crédito a alguien más, porque usted nunca va a saber si alguien, si esa persona, imagínese, si le deja mal, pues si usted tiene la fuerza, pues trabaje y páguele la deuda a quien le firmó, ¿no? Pero lo que es peor, y si la otra persona ya no pudo pagar, o si la otra persona se muere, usted como cosigner se tiene que quedar con esa deuda. Así que el consejo es, hijo mío, si has salido por fiador de deuda de algún amigo o has aceptado garantizar la deuda de un extraño, si quedaste atrapado por el acuerdo que hiciste y estás enredado con tus palabras, este es el consejo. Sigue mi consejo, dice el versículo 3 en la Nueva Traducción Viviente. Sigue mi consejo y sálvate, pues te has puesto a merced de tu amigo. Ahora trágate tu orgullo. Ve y suplica que tu amigo borre tu nombre. No postergues el asunto. Hazlo enseguida. Óigame, es que es responsabilidad de cada uno, cada quien que asuma su responsabilidad. Ahora, hay de casos a casos, ¿verdad? Pero mire, yo no me voy a meter ahí porque prefiero no entrar en ese asunto, como dicen. No postergue el asunto, hazlo enseguida. No descanses hasta verlo realizado, o sea, sálgase de ese rollo, en otras palabras, ¿no? Si quedaste atrapado, salte de ahí pronto. Y aconseja al holgazán en el versículo 6. Tú, holgazán, aprende una lección de las hormigas. Aprende de lo que hacen y hazte sabio, ¿sí? Así que la invitación es a observar a la hormiga como es de trabajadora, muy laboriosa, sin necesitar supervisión. Y advierte que la falta de acción atrae pobreza repentina. Sí, hay personas que son demasiado conformes y se conforman con lo que tienen hoy, aunque sí, la palabra del Señor dice que no nos afanemos y que cada día trae su afán, sí, pero es de sabios también ser buenos administradores. La hormiga se prepara por si acaso, ¿no? Pues nosotros también, por si acaso, un guardadito por ahí. No ir que todo lo que tengo me lo gasto porque hoy se me antojó tal cosa. No, hay cosas que no son necesarias. A veces se vuelve un vicio el gastar demasiado. Y lamentablemente después nos encontramos en problemas, porque especialmente si lo sacamos a crédito, imagínense tener que pagar intereses a los acreedores. Entonces dice la Biblia que nos volvemos esclavos de los acreedores y Dios no está de acuerdo con eso. Así que nos invita a aprender de la hormiga. Esta se prepara. Esta no tiene gobernador ni señor, pero esta, aunque nadie la manda a trabajar, ella trabaja. Se esfuerza todo el verano juntando alimento para el invierno. Entonces, aquí viene para usted y para mí, para el ser humano. Tú, holgazán, ¿hasta cuándo seguirás durmiendo? ¿Cuándo te despertarás? ¿Un rato más de sueño? ¿Una breve siesta? ¿Un pequeño descanso cruzado de brazos? Entonces la pobreza te asaltará como un bandido. La escasez te atacará como un ladrón armado. ¿Cómo son las personas despreciables y perversas? Nunca dejan de mentir. Demuestran su engaño al guiñir con los ojos y dar golpes suaves con los pies. ¿Sí? Hacen gestos con los dedos. Sus corazones pervertidos traman el mal y andan siempre provocando problemas. Así que describe al engañador que siembra discordias mediante mentiras y gestos falsos, señalando de su ruina. Y esa dice que llegará sin aviso. Pero Dios nos enseña lo que Él no acepta y lo que Él aborrece. Enumera entre esas cosas también, dice el versículo 15, sin embargo serán destruidos de repente, quebrantados en un instante, sin la menor esperanza de recuperarse. Dios nos ha enseñado por medio de su palabra y nos ha dejado su palabra para que por medio de ella escuchemos a Dios hablar y atendamos a su voz. Recuerde, Dios espera obediencia más que sacrificios. Le agradezco por su sintonía. Le espero esta tarde en Remembranzas y el próximo lunes en otro programa más de Mujer Virtuosa.
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3: Son las 5 con un minuto.
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0: Muy buenas tardes, hermosa audiencia de Radio Vida. Qué alegría poderles saludar a todos ustedes en este bonito jueves ya 20 del mes de agosto. Un saludo muy especial para todos ustedes en esta hermosa y maravillosa tarde. Bienvenidos sean todos ustedes en este día lindo. Damos muchas gracias al Señor por darnos la bendición de poder llegar a todos ustedes a través de este su programa de remembranza. Saludos bien especiales a todos los que nos escuchan a través de la radio, a los que nos ven a través de la televisión, a los que están conduciendo, a los que hoy están trabajando, a los que les tocó descanso y por supuesto también a los que están trabajando desde casa. Un saludo muy especial para todos ustedes en esta tarde maravillosa. Le doy muchas gracias al Señor por darme la oportunidad de cada tarde poder acompañarles, poderles complacer aquí con los clásicos del ayer. El número aquí en cabina es el 281-781-7930, el número para que usted nos llame y le podamos complacer con su clásico favorito. En esta tarde maravillosa, bienvenidos sean todos ustedes en este día lindo, este día que el Señor nos ha regalado para que usted y yo nos alegremos y nos regocijemos en él. El número de este día, 232 del año, así que en este día maravilloso, le damos muchas gracias al Señor porque nuevas son sus misericordias cada mañana y hoy disfrutamos de sus misericordias. Un saludo muy, muy especial para todos ustedes. Gracias, hermosa audiencia, por amanecer con nosotros y por supuesto también por levantarse con nosotros también, no solamente a orar, sino apoyando a este ministerio que ha sido de tanta, pero de tanta bendición a través de los años. Así que en esta hermosa y preciosa hora, gracias, muchas gracias por acompañarme, a todos ustedes por ser parte de nosotros. Y quiero darles la más cordial bienvenida en este día precioso. Yo quiero comenzar con este canto dedicándoselo a todos ustedes, pero también agradeciendo a Dios porque en este día el Señor me permite celebrar un año más de vida. Y por supuesto quiero saludar a todos los que cumplen años conmigo hoy, como el hermano Abel Ayton ahí en la prisión. Le mandamos un gran saludo a mi sobrinita Erika, que hoy también está de cumpleaños. Así que yo trato de llamarla a ella para felicitarla y cuando ella me contesta me dice Happy Birthday, tía. Así que a mi sobrinita Erika Alfaro, ella siempre me gana diciéndome Happy Birthday, tía, cuando yo trato de llamarla a ella para felicitarla, pues ella también me felicita a mí y tengo la bendición de que podamos celebrar en este día de cumpleaños juntas. Así que donde quiera que se encuentre Erika, mi sobrina Erika Alfaro, le mando un gran abrazo, la bendigo en el nombre de Jesucristo y oro y ruego al Padre Celestial que cumpla su propósito en tu vida. Te amo mucho, te bendigo en el nombre de Jesucristo y happy birthday to you and happy birthday to me. Así que a todos ustedes, buenas tardes y bienvenidos en esta hora preciosa a su programa de remembranzas. Y yo, como dice este hermoso tema de mi hermana Lali Torres, bendeciré a Jehová en este día por ser mi cumpleaños, pero también bendeciré a Jehová en todo tiempo. Vamos a la línea telefónica aquí en su programa Remembranza. Dios le bendiga. ¿Con quién tenemos el gusto?
1: Dios me le bendiga. Pues quiero cantarle Happy Birthday a mi hermosa pastora.
0: Cánteme Happy Birthday to me. Pues cánteme Happy Birthday to me.
1: Happy Birthday to you. Happy Birthday to you. Happy Birthday, Happy Birthday. Happy birthday to you. Agradezco al que puede felicidades, mi hermosa pastora.
0: Muchas gracias.
1: Dios que siempre tenga ese corazón alegre.
0: Tan lindo.
1: Que hermosea su, pues hermosea su espíritu, su alma y su cuerpo y todo, porque es usted por fuera y por dentro hermosa. Así que muchas felicidades.
0: Muchas gracias.
1: Ha sido para mí una pastora. Para mí ha sido la verdad una madre espiritual.
0: Tan
1: presente.
0: Linda. Gracias, qué linda. Dios me la bendiga mucho, mi hermana Lilita.
1: Ha estado ahí siempre, en todo proceso, y siempre la llevo en oración, que Dios me siga dando esa amén. Pasión, amén. Esa sabiduría para las almas amén. Y para nosotros.
0: Amén. Igualmente, y usted sabe que la amo, mi hermana Lilita. Un abrazo grandote. Muchas gracias. Dios me la bendiga mucho. Gracias, gracias. Gracias, Dios me la bendiga. Qué lindo. Bueno, muchas gracias. Gracias por quererme. Y la verdad es que yo soy feliz, fíjese, aquí en la radio compartiendo. Y soy feliz también estar presente para la gente cuando me necesitan. Yo soy feliz. A mí me encanta ayudar a la gente y me encanta estar con la gente. Así que, y cuando en algunas ocasiones por alguna razón no puedo, créanme que a veces hasta me he sentido culpable. Aunque le he pedido perdón al Señor algunas veces por sentirme culpable por cosas que a veces que, pues que no debería sentirme culpable, ¿verdad? Pero a veces es así, pasa así. Y entiendo que muchas veces tiene que ver con la personalidad de cada individuo, ¿no? Así nos hizo Dios. Así que en este día bendigo al Señor por la vida que me ha regalado y bendigo al Señor por su vida también, por usted que me escucha en esta hermosa tarde. Bendigo al Señor por su vida también. Que el Señor le bendiga grandemente. Bendigo.

0: 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Nos vamos a la línea telefónica Radio Vida. Dios le bendiga.
1: Dios la bendiga, hermana, y feliz cumpleaños.
0: Muchas gracias, Dios le bendiga.
1: Amén. Le quería pedir si me podía tocar.

0: Jehová se gloriará mi alma. Bendeciré a Jehová en todo tiempo, decía el salmista David. Así digo yo en esta tarde. Nos vamos a la línea telefónica, Radio Vida. Dios le bendiga. ¿Con quién tenemos el gusto?
1: Con la hermana Elisa de Puebla,
0: mi hermana Elisa, Dios me la bendiga mucho. Qué gusto escucharle.
1: Dios me la bendiga, mi pastora, y un feliz cumpleaños.
0: Muchas
1: grandes
0: gracias.
1: Bendiciones para usted, mi pastora.
0: Muchas gracias.
1: Hay tanto que decirle, pero no podemos hablar tanto en el teléfono. Pero yo nada más le quiero decir, mi pastora, que usted ha sido de gran bendición en mi vida, porque nos ha dado tanto del Señor que alimenta nuestra alma, que me ayuda mucho en mi vida espiritual, pastora. Y pues yo también quería cantarle, ¿verdad?
0: Ajá.
1: Rápido, brevemente, cumpleaños feliz, mi pastora.
0: Okay.
1: No me voy a alargar. Cumpleaños. Okay.

0: paz, al fin de otro año le concedió llegar. Feliz, feliz cumpleaños, que Dios en su bondad le dé muy larga vida, salud y felicidad. Dios me la bendiga, mi
1: muchas
0: pastora.
1: Gracias, qué linda. Un abrazo grande, mi hermana Elisa. Muchas gracias, que Dios me la bendiga muchísimo. Muchas gracias. Gracias, feliz tarde, pastora, para usted y para todos los que en esta tarde están en sintonía. Vamos a ver a quién más tenemos. Amén, Dios me la bendiga. Radio Vida, buenas tardes.
2: Bueno, buenas tardes.
1: Amén, buenas tardes, ¿con quién tenemos el gusto?
2: Sí, soy el hermano Chris del área de Spring Branch.
1: Buenas tardes, mi hermano Chris. Dios le bendiga. Adelante, por favor.
2: Sí, quería felicitarla por su cumpleaños. Que
1: muchas
2: la
1: gracias.
2: Que la guarde y que le dé más sabiduría para seguir guiando al pueblo de Dios a través de las ondas radiales.
1: Muchas gracias. Que Dios le la bendiga mucho.
2: Y también que el Señor bendiga también a su esposo, el hermano Julián.
1: Gracias.
2: El trabajo que están haciendo, hermanos, es un regalo para nosotros que
1: amén.
2: Viene del Señor.
1: Gracias. Y Dios me lo bendiga mucho.
2: Yo me gozo mucho, hermana, y
1: gracias.
2: Si me podía poner una alabanza.
1: Dígame, dígame, hermano.
2: La de Jesús es el Rey con Marcos Witt.
1: Jesús es el Rey. Con mucho gusto, mi hermano.
2: Gracias,
1: muchas
2: hermana.
1: Gracias.
2: Dios
1: me lo bendiga. Feliz tarde. Dios me lo bendiga mucho. Amén. Feliz tarde. A todos ustedes, muchísimas gracias y muchísimas bendiciones en esta tarde maravillosa. Agradecidos con Dios, agradecidos con Dios por cada una de las bendiciones que de Él hemos recibido. Él ha sido bueno, misericordioso. Saludos y muchas bendiciones para todos ustedes. Nos vamos a la línea telefónica. Radio Vida, Dios le bendiga.
3: Pastora.
1: Buenas tardes.
3: Habla el hermano Fernando.
1: Mi hermano Fernando, Dios me lo bendiga mucho. ¿Cómo está usted?
3: No me conocía porque la voz me hace como media cerrada, no sé.
1: ¿Verdad? No, y porque yo creo que es la primera vez que me llama aquí al programa también.
3: No, es la primera vez.
1: ¿Verdad?
3: Sí.

0: Ya sabe, pastora, que con el amor de Cristo nosotros los amamos mucho.
1: Y nosotros Dios, también.
0: Familia,
1: muchas
0: también.
1: Gracias.
0: Lo que
1: muchas
0: cabe
1: gracias.
0: De mí, la familia Fernández, le deseamos lo mejor.
1: Gracias.
0: Que le siga dando fuerza, que ustedes amén. Trabajan, dan todo por lo que es a las almas de Dios.
1: Muchas gracias,
0: que le siga dando la fuerza para seguir adelante, pastora.
1: Amén.
0: Ya sabe, nosotros los amamos con el amor de Cristo.
1: Muchas gracias.
0: Ustedes, y siempre va a ser así. Mientras tengamos vida, ahí seguiremos adelante hasta
1: amén.
0: Que el Señor nos
1: hasta cree. Que Cristo venga, hasta que Cristo
0: y
1: venga, el Señor nos llame.
0: Le deseamos lo mejor, ya sabe. Y,
1: gracias.
0: Y ustedes, Dios los ha usado y desde que nos puso en su camino, pues le damos gracias a Dios porque sinceramente nos aprendemos de la palabra de Dios que
1: amén.
0: Ustedes dan y yo los bendigo, los admiro que ustedes les
1: amén.
0: Da mucha palabra a Dios y verdad que.
1: Muchísimas gracias.
0: Lo mejor, pastora, que sigan
1: gracias.
0: Adelante.
1: Gracias, mi hermano Fernando. Un saludo muy especial para usted y mi hermana Martita también. Que Dios me los bendiga mucho. Feliz tarde, mi hermano Fernando. Dios me lo bendiga.
0: Sí, pastora,
1: gracias.
0: Igualmente.
1: Gracias. Un abrazo a ambos. Gracias. Amén, amén. Dios me lo bendiga muchísimo. Para todos ustedes, gracias. Gracias. Que el Señor les bendiga mucho. Les recordamos que hoy la clase de la academia, también el servicio allá en la iglesia de Radio Vida, en la Plaza América, hoy a las 5 de la tarde, no se lo pierdan, por favor. Y les recordamos también este fin de semana, como todos los sábados, el servicio de madrugada a las 4:45 de la mañana, la oración. El día viernes también tenemos servicio aquí en la iglesia de Radio Vida a las 7:30 de la tarde en el 2902 de la Milroy Lane en la ciudad de Houston, como también en Yehualtepec. Allá también les mandamos un gran saludo a todos los hermanos. Y yo en este día tengo mucho agradecimiento con el Señor, tengo agradecimiento con usted por su cariño, por su sintonía, por sus oraciones y sobre todo por ese apoyo que usted ha sido para este ministerio, al Club de Amigos de Radio Vida, a todos los programadores, a todos los pastores, que Dios les bendiga mucho. Así que en ese día hermoso, comenzando un año nuevo que el Señor me da, muy contenta y muy agradecida con el Señor, gracias al Señor. Este canto alguien me lo dedicó y yo se los dedico a usted.

Saludos para mi hermana Lilita Osorio. Dice: feliz cumpleaños, mi amada pastora Maritza Alfaro. Si me puede complacer con una alabanza de cumpleaños para usted, con mucho gusto. Y dice: un fuerte abrazo y bendiciones. Muchas gracias. Mi hermano Martín Martínez, un saludo muy cariñoso para usted, para su amada familia. Gracias. Gracias por ese cariño. Gracias por esa fidelidad. Que aunque no es de la ciudad, mi hermano Martín Martínez, pero está siempre conectado a través de la cajita de Vida TV Mundial y siempre con su ofrenda cada mes para este ministerio. Que Dios me lo bendiga mucho. A usted, a su amada esposa, a su madrecita, a toda la familia. Que Dios les bendiga poderosamente, mi hermano Martín. Gracias. Que el Señor le bendiga poderosamente. Y es nuestra oración siempre al Señor que el Dios eterno derrame bendiciones también sobre cada uno de ustedes. Así que hasta Idaho, hasta Twin Falls, Idaho, un saludo muy cariñoso para ustedes y un abrazo muy cariñoso. Graciela Arzate dice amén, gloria a Dios, bendiciones pastora Maritza Alfaro, muchas felicidades, gracias. A mi hermano Martín dice bendiciones pastora Maritza y muchas bendiciones de parte de Dios y que cumpla muchos años más y puede tocar las mañanitas, dice, para mi hijo, ándele pues, que también cumple años. Feliz tarde para usted, claro que sí, nos vamos a ponerle las mañanitas con mucho cariño a también a Fernando, su hijo, que está de cumpleaños, que Dios le bendiga muchísimo en esta hermosa y preciosa hora. Así que las mañanitas, déjenme dedicárselas con hay un dúo que se llama el canto es Feliz Cumpleaños, así se llama, Feliz Cumpleaños, con el dúo Simiente Escogida, así se llama este dúo hermoso que canta lindo. Ellos son originarios de El Salvador y ellos estuvieron en un año, nosotros hace como unos 5 años quizá fuimos toda la familia y fuimos para estar juntos como familia en El Salvador. Y este dúo estuvo presente ahí cantando estos lindos cantos. Así que yo se lo dedico a Fernando, se lo dedico a mi hermano Abel Ayton, se lo dedico a mi sobrina Erika y me lo dedica aquí mi hermana Lilita y me lo dedica mi hermano Martín. Y para todos los cumpleaños, muchas felicitaciones. Que el Señor les bendiga. Felicidades, felicidades. Y agradezco al Señor por la vida de mis padres. Agradezco a Dios por el que me dio la vida, por mi padre, el hermano Francisco Alfaro, el hermano José Francisco Alfaro, por darme la bendición el Señor de ser la segunda hija de su matrimonio. Dios nos bendijo con una familia hermosa, me dio una madre maravillosa el Señor, una madre que me enseñó con su ejemplo, una madre que me enseñó qué es ser fiel. Y me enseñó esos principios y valores que ningún dinero del mundo los podría comprar. Así que bendigo al Señor por el regalo de la vida, por mis padres, por mis hijos, por mi nietecito y por mi amado y muy maravilloso esposo con el que el Señor me bendijo. Bendigo al Señor por mi amado esposo, un hombre apasionado por el Señor, un hombre que ama al Señor, un hombre que también me impulsa cada día a seguir sus pasos. Así que Dios nos complementó y aquí estamos para servir al Señor. Así que a todos los cumpleañeritos de este día hermoso, que el Señor les bendiga, les conceda muchísimos, muchísimos años más, nos conceda el Señor muchos años más. A mi hermana Silvia García, un saludo cariñoso, dice: hola mi pastora, muy buenas tardes y muchas felicidades, que Dios la bendiga y la colme de bendiciones, de mucha salud y de mucha sabiduría. Gracias por ser mi pastora, gracias por ser mi madre espiritual. Que Dios la siga fortaleciendo, que Dios la guarde de todo peligro. Gracias a Dios por un añito más de vida, que Dios la siga conservando siempre joven y hermosa. Gracias, como siempre, mi pastora. Gracias, qué linda. Dios me la bendiga muchísimo. Mi hermana Marisela, que Dios te bendiga, dice mi pastora. Muy buenas tardes. Un fuerte abrazo de toda la familia desde San Bernabé Temoxtitla. Muchas felicidades en este día hermoso. Dice que Dios la bendiga siempre y abundantemente. Muchas gracias. Mi hermana Graciela Arzate dice amén, gracias a Dios, bendiciones pastora Maritza Alfaro, muchas felicidades, gracias a todos ustedes, muchas gracias.

0: este día hermoso. Muchas felicitaciones, que el Señor les bendiga grandemente, que la gracia y el favor del Señor sea siempre sobre sus vidas. 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Tengo una llamada, estoy en el programa de radio, pero esta llamada es muy especial para mí y está en mi celular, así que yo la voy a poner al aire para que todo Houston la escuche, para que todo México la escuche, para que todo Estados Unidos, Amarillo, Texas, donde el Señor nos permite estar con dos estaciones de radio que apenas tomamos en el mes pasado, y en el canal de Puebla, en Durango, en Chinameca, Morelos, en Puebla, en Guamuxitlán, Guerrero, en Monterrey, y en muchos estados de los Estados Unidos donde también la van a estar escuchando esta hermosa voz, quien también ha formado parte de mi vida, quien forma parte de mi vida, porque parte de esa formación en la palabra del Señor también ha sido responsabilidad de ella, porque fue responsable ella en esa formación. Fue una de mis maestras de la escuela dominical, y no solamente eso, es mi tía biológica, mi amada tía Marce, que está aquí para saludarme. Querida tía, Dios me la bendiga mucho.
1: Pues este es un día muy especial.
0: Okay.
1: Por eso un saludo grande primero para la cumpleañera de hoy, un 20 de agosto, que como dice un artista por ahí, ¿verdad? Qué lindo es el firmamento, las aves cantando dulces melodías. Anuncian con toda alegría que ha llegado el día de tu cumpleaños. Nosotros te felicitamos y alegre venimos a decirte a ti que pases muy feliz hostia por ser tu día tan feliz. Cumpleaños feliz en este día glorioso, lleno de recuerdos gratos. Nosotros te felicitamos y alegres decimos: feliz cumpleaños, Marixa, feliz cumpleaños a ti. Te deseamos muchos años y los que Dios te dé sea de mucha bendición.
0: Qué lindo, gracias.
1: Cumpleaños feliz, bendiciones para toda tu familia, Marixa.
0: Gracias, tita hermosa.
1: Disculpa que realmente ya rato estaba buscando algo que decirte y porque estaba pensando también en tu tío Joaquín.
0: Sí, que mi tío cumple años mañana.
1: El día de el cumpleaños de él. Y entonces en lo que andaba buscando también para él, perdí lo que te estaba,
0: lo que tenía para mí. Bueno, pero imagínense si no tenía mano lo que me quería decir y lo que me dijo con este canto, ¿qué hubiese sido si hubiera encontrado o tuviera lo que me quería decir, verdad? Tita hermosa.
1: Sí, realmente, Marixa, qué bendición, y creo que realmente, verdad, toda tu familia, tus hijos, tu madre, tus hermanos, tu esposo, ahí estaba viendo, verdad, lo que él hizo la canción de tu cumpleaños.
0: Sí.
1: Pues gracias a Dios, ¿verdad? Por ser una persona tan especial, que lo merece, pues esos cantos que se inspira a la gente, ¿verdad? Así que gracias al Señor y esperamos de que sigan adelante. Sí. Creo que son personas muy dedicadas para proclamar y extender el gran reino de Dios.
0: Así es.
1: Dios nos escogió como familia, y en una ocasión yo decía que cuando escogió la familia, pues el gran maestro de los maestros tiró la red,
0: sí,
1: en el agua,
0: sí,
1: y sacó muchos peces,
0: sí,
1: pero y él escogió los peces,
0: sí,
1: los peces y aquellos que le iban a servir completamente, y a cada uno le dio su don, su talento, sus,
0: amén,
1: habilidades.
0: Amén.
1: Pues en una familia grande como es, yo sé que todas las familias ya muchas veces quizás les has testificado a las familias allá en Puebla,
0: sí,
1: allá en todas las ciudades donde alcanza a llegar la señal,
0: sí,
1: de la radio Restauración,
0: sí,
1: y Vida.
0: Amén.
1: En Houston, Texas, un saludo para ellos, y yo sé que de alguna manera Marixa Alfaro ha testificado de lo que es la familia Salmerón.
0: Así
1: y
0: es.
1: Y que cuántas cosas Dios ha hecho.
0: Amén.
1: Y que en esa familia pudimos ver aquellos 5 dones que están en Efesios 1.
0: Amén. Amén.
1: Donde dice que escogió pastores, escogió profetas, escogió maestros, y también dio el don de evangelista.
0: Sí.
1: Y en todos esos dones se dieron en esas personas que llamó en ese,
0: sí,
1: en los años 60, 61, 62,
0: sí,
1: hasta el 64, que fueron los últimos que se convirtieron al Señor. Y damos gracias a Dios por esos hombres y mujeres que,
0: sí,
1: que se pararon firmes en la brecha para poder ser testigos fieles del,
0: así,
1: Señor. Y un ejemplo grande también para las nuevas generaciones. Y esperamos que todos nuestros hermanos, amigos que escuchan Radio Cristiana Restauración en Houston, tomen en cuenta ese llamado precioso del Señor.
0: Sí, así es.
1: Que nos llama con un propósito cuando, uh-huh, nos trae. Él tiene un gran propósito lindo.
0: Así es.
1: Para cada uno de nosotros.
0: Sí.
1: El profeta Jeremías dice que sus planes y sus pensamientos son grandes y fieles y,
0: sí,
1: buenos para,
0: sí,
1: cada uno de nosotros.
0: Así es.
1: Así que, hermano, gracias al Señor por escucharnos, y esperamos que tomemos bien en cuenta, pues, el llamado del Señor.
0: Así es.
1: Y que nos llama cuando aquellos que ya estamos tomando y hemos puesto nuestras manos en el arado, dice el Señor, que no volteemos a ver atrás.
0: Así es.
1: Porque si volteamos a ver atrás, no sale recto el surco,
0: sí,
1: decía un siervo de Dios.
0: Así es.
1: Así que si usted quiere que su surco sea recto, no vuelva a ver atrás.
0: Así es.
1: No vuelva a ver atrás,
0: así
1: sino
0: es,
1: que mire al frente, porque ese es el llamado del Señor.
0: Así es.
1: Y ahora
0: el
1: Señor está a las puertas, Marixa. Estamos en los últimos días.
0: Así es.
1: Y levántese todo aquel que tal vez por alguna razón se ha desviado,
0: sí,
1: del camino.
0: Sí.
1: Le decimos en el nombre del Señor, párese y haga una pausa,
0: uh-huh,
1: en su camino,
0: sí,
1: como aquellos que el profeta dijo, paraos en los caminos, dice,
0: sí,
1: él, y preguntad cuál es la senda antigua.
0: Así
1: y seguí por él.
0: Así es.
1: Y como aquel hombre, ¿verdad?, el hijo pródigo, que hay un momento que él dice que se sentó y reflexionó, ¿qué estoy haciendo aquí?
0: Sí.
1: En la casa de mi padre hay abundancia de pan, y yo aquí pereciendo de hambre.
0: Sí.
1: Levántese en el nombre del Señor y,
0: así,
1: sigamos en el camino del Señor.
0: Así,
1: mi hermano,
0: es.
1: Que
0: mi
1: Dios me lo bendiga. Muchas gracias,
0: tía
1: Marixa,
0: hermosa,
1: por este tiempo.
0: Mi querida tita, muchísimas gracias por ese saludo. Gracias por quererme. Gracias por ser especial para mí. Y muy pronto la vamos a llevar a México, así que todos los que la escucharon en México, ella es mi tía Marce Salmerón, y bueno, estamos con ese viaje pendiente para México, querida tía, nos la vamos a llevar pronto a compartir también de lo mucho que tiene también para compartir.
1: Muchas gracias.
0: Sí.
1: Muchas gracias, Marisa. Y sabes si Erika, tu sobrina, estará en sintonía.
0: Es posible que sí nos están escuchando, la Erika también, que está de cumpleaños en este día.
1: Un saludo grande para Erika, que el Señor me le bendiga, y ahí me le ponemos una alabanza muy bonita.
0: Claro
1: para
0: que sí,
1: Erika.
0: Claro que sí, tita. Sí. Dios me la bendiga mucho. Un abrazo grande, la quiero mucho,
1: gracias.
0: Tía. Sí, Dios me
1: gracias,
0: la bendiga.
1: Gracias,
0: tita, Dios le bendiga. Bueno, mi querida tía, Marce, hermana de mi mamá, y ella, por cierto, fíjese, mi hija Ruth Stephanie cumple años también en el mismo día de ella. Así que gracias, gracias a todos ustedes por estar con nosotros aquí en su programa de Remembranzas, recordando los clásicos del ayer. Así que para los cumpleañeros, felicitaciones en este día hermoso. ¿Cómo no darle gracias al Señor por el regalo de la vida? Si es el mejor regalo que hemos recibido, y después el milagro de la salvación, el regalo de la salvación. Así que a todos los cumpleañeros, el regalo más grande que podemos tener es recibir a Cristo en el corazón. Así que si usted todavía no lo ha hecho, hoy es el día de salvación. A los cumpleañeros, que todas las bendiciones del cielo sean sobre su vida.

Dios, que la gracia, el favor del Señor sea siempre sobre cada uno de ustedes. Saludos a los que están en las prisiones, a mi hermano Abel Ayton, también un gran saludo en esta tarde bonita, al hijo de mi hermano Martín Martínez, hasta Twin Falls en Idaho, muchas felicidades. El día que nació, sus padres se alegraron, le dieron gracias a Dios, hicieron algarabía, así hicieron mis padres cuando yo llegué también, y mis abuelitos también.

En este día hermoso, a todos los cumpleañeros, que la gracia y el favor del Señor sea sobre cada uno de ustedes. Y con el grupo El Rapto, este día también, este canto del rapto, vamos a ver si es este. Bueno, este realmente, pero se llama el canto El Rapto. Lo canta el dúo Inspiración de Jesús y este nos lo pidió Brandon, un canto del rapto. A todos ustedes, muchas gracias por su fiel sintonía. Que el Señor les bendiga muchísimo. Y vamos a ver a quién más tenemos por acá. A mi hermana, vamos a ver a quién más tenemos para saludarles. Que el Señor les bendiga mucho.

yo me levantaré. Y si usted también se quiere levantar, mi querido radio oyente, usted solamente necesita recibir a Jesucristo en su corazón, aceptarle como su único y suficiente Salvador, porque Jesucristo viene pronto, Jesucristo viene más pronto de lo que usted y yo imaginamos, mi querido radio oyente. Debemos de estar listos, debemos de estar preparados para ese encuentro maravilloso, para ese encuentro que ya está anunciado, para ese encuentro que Jesucristo lo anunció, que las señales nos lo anuncian y que la iglesia debe de estar preparada, porque Jesucristo viene por una iglesia que ya Él compró a precio de Jesucristo, a precio de su sangre en la cruz del Calvario, la sangre que Jesucristo derramó en la cruz del Calvario. Este canto para todos ustedes. Iglesia, se acerca la hora, se acerca la hora del retorno de Jesucristo. Y es un día grandioso, glorioso, maravilloso, el más lindo de la historia para la iglesia, pero será el más triste para los que no estén listos, para los que no estén preparados. Por eso hoy es el día de salvación. Mire, no importa en la condición que usted se encuentre, no importa donde usted se encuentre en este momento, importa que donde usted nos esté escuchando, usted se dé cuenta que Jesucristo le ama y que por usted también su sangre se derramó en la cruz del Calvario. Jesucristo tomó la decisión firme de obedecer al Padre, quien le había enviado a morir en la cruz del Calvario, no porque sintiera, porque le dolía, porque también sufrió la muerte por usted y por mí, pero el amor al Padre, la obediencia lo llevó hasta la cruz, porque Él no quiere que nadie se pierda. Jesucristo dice que Él quiere que todos procedan al arrepentimiento. Por eso, venga a los pies de Jesús antes de que sea demasiado tarde. Pídale perdón por todos sus pecados, ruéguele que le perdone, que escriba su nombre en el libro de la vida y aprenda, conózcale, camine de la mano del Señor y prepárese para que el día que Él regrese por su iglesia, usted y yo estemos listos para irnos con Él, porque Jesucristo viene pronto. Iglesia, la hora se acerca.

es el día de salvación. Si hoy oyereis su voz, no endurezcas tu corazón. Deje que Cristo le perdone, porque Él le ama con amor eterno. Saludos especiales para Silvestre Pérez. Dice: buenas tardes, Pastora Maritza, felicidades, que Dios la bendiga hoy en su cumpleaños. Le saludamos desde Yehualtepec, que Dios me la bendiga mucho. Mi hermana Guille Rosas dice: bendiciones, Pastora, muchas felicidades, muchas bendiciones, bonita tarde. Sol Pérez dice: buenas tardes, Pastora, muchas felicidades, y le podría mandar saludos a mamá Silvestre Pérez, que está escuchando su programa, que Dios le bendiga mucho. A mi hermano Martín Martínez y a toda su familia hasta Twin Falls, Idaho, que Dios les bendiga muchísimo. A mi hermana Lilia Mosorio, a mi hermana Graciela Arzate, que Dios me la bendiga mucho. A mi hermana a Marisela Bonilla, a mi hermana Silvia, a mi hermana Lucita Hernández, y a todos ustedes que están allí conectados, que el

Hoy es el día de salvación. No espere, no espere usted hasta que llegue el momento donde ya no se pueda, ya no pueda usted recibir el perdón de sus pecados. Hoy es el día de salvación. San Juan 3:16 dice, porque de tal manera amó Dios al mundo, que dio a su Hijo unigénito, lo más amado, lo más preciado, vino a la tierra para morir, para entregarse en totalidad por amor a usted y a mí. Y lo mínimo que usted y yo debemos de hacer es aceptar ese regalo tan grande, ese regalo que se efectuó en la cruz del Calvario. Comenzó allá en aquel pesebre donde Jesús vino y murió por sus pecados. Ahí Él nació, pero fue a la cruz a morir por amor a usted y a mí.

bendecida tarde, hermosa audiencia de Radio Vida. Gracias por acompañarnos. Un saludo bien especial para todos los pastores en la ciudad, en todo lo ancho y largo de Houston, a todos los pastores, a toda la hermosa audiencia de Amarillo, Texas. Un saludo bien especial a la audiencia de Beaumont, Texas, a toda la audiencia de Puerto Arturo, a toda la audiencia de Monterrey, a la audiencia de Durango, que Dios les bendiga mucho, a la audiencia de Guamuxitlán, Guerrero, a la audiencia de Chinameca, Morelos, de Puebla, Puebla, y por supuesto de todos los estados en los Estados Unidos de América que nos escuchan a través de Vida TV Mundial, como también en la República Mexicana, de toda la audiencia de Facebook, a todos los que nos escuchan a través de Arca 7, que el Señor

salvación, el precio de sus pecados y de los míos. Por eso hoy no rechace, no rechace ese amor tan grande. No piense que Él no puede perdonarle porque sus pecados han sido

Feliz y muy bendecida tarde, hermosa audiencia. Gracias, muchas gracias por acompañarme en este tiempo maravilloso. Gracias, que el Señor le bendiga muchísimo. Le agradezco mucho por haberme acompañado y gracias por sus saludos, por su cariño, por sus mensajes. Gracias, muchas gracias por su cariño y esas muestras de amor en este día de mi cumpleaños y todos los días. Muchas gracias, que el Señor

0: Y le dejo con este hermoso versículo, el versículo 16 y 18 de primera carta del hermano Pablo a los Tesalónicos. Estad siempre gozosos, orad sin cesar, dar gracias en todo, porque esta es la voluntad de Dios para con todos vosotros en Cristo Jesús. Dios les bendiga esta mañana con el favor del Señor.
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0: Son las 2 con un minuto.
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1: 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Satanás escribió en su agenda una historia de muerte y destrucción. 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En sus planes estaba destruir poco a poco todo lo que tiene imagen y semejanza a Dios. Pero lo que nunca imaginó es el plan que desde el cielo se trazó.

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0: Son las 3:01.
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Una mujer salió de su casa y vio a tres viejos de largas barbas sentados frente a su jardín. Ella no los conocía y les dijo: «No creo conocerlos, pero deben tener hambre. Por favor, entren a mi casa para que coman algo». Ellos preguntaron: «¿Está el hombre de la casa?». «No», respondió ella, «no está». «Entonces no podemos entrar», dijeron ellos. Al atardecer, cuando el marido llegó, ella le contó lo sucedido. «Entonces diles que ya llegué e invítalos a pasar», le dijo el esposo. La mujer salió a invitar a los hombres a pasar a su casa. «No podemos entrar a una casa los tres juntos», explicaron los viejitos. «¿Por qué?», quiso saber ella. Uno de los hombres apuntó hacia otro de sus amigos y explicó: «Su nombre es Riqueza». Luego indicó hacia el otro: «Su nombre es Éxito. Y yo me llamo Amor. Ahora vaya adentro y decida con su marido a cuál de nosotros tres ustedes desean invitar a su casa». La mujer entró y le contó a su marido lo que ellos le dijeron. El hombre se puso feliz. «¡Qué bueno! Y ya que así es el asunto, entonces invitemos a Riqueza. Dejemos que entre y llene nuestra casa de riqueza». Su esposa no estuvo de acuerdo. «Querido, ¿por qué no invitamos a Éxito?». La hija del matrimonio estaba escuchando desde la otra esquina de la casa y vino corriendo con una idea. «¿No sería mejor invitar a Amor? Nuestro hogar entonces estaría lleno de amor». «Hagamos caso del consejo de nuestra hija», dijo el esposo a su mujer. «Ve afuera e invita al amor a que sea nuestro huésped». La esposa salió y les preguntó a los tres viejos: «¿Cuál de ustedes es el amor? Por favor, venga para que sea nuestro invitado». Amor se puso de pie y comenzó a caminar hacia la casa. Los otros dos también se levantaron y lo siguieron. Sorprendida,

La dama les preguntó a riqueza y éxito: «Yo solo invité amor. ¿Por qué ustedes también vienen?» Los viejos se respondieron juntos: «Si hubieras invitado a riqueza o éxito, los otros dos habrían permanecido afuera. Pero ya que invitaste amor, donde sea que él vaya, nosotros vamos con él. Donde quiera que hay amor, hay también riqueza y éxito».

Es pues la fe, la certeza de lo que se espera, la convicción de lo que no se ve, porque por ella alcanzaron buen testimonio los antiguos. Por la fe entendemos haber sido constituido el universo por la palabra de Dios, de modo que lo que se ve fue hecho de lo que no se veía. Pero sin fe es imposible agradar a Dios, porque es necesario que el que se acerca a Dios crea que le hay y que es galardonador de los que le buscan. Así que la fe es por el oír, y el oír por la palabra de Dios.

Te aseguro que si le dices a este monte, quítate de allí y tírate al mar, creyendo, sin abrigar la menor duda de que lo que dices sucederá, lo obtendrás. Por esto te digo, cree que ya has recibido todo lo que estés pidiendo en oración y lo obtendrás. Y cuando estés orando, si tienes algo contra alguien, perdónalo, para que también tu Padre que está en el cielo te perdone a ti tus pecados.

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hombre rico y su hijo tenían gran pasión por el arte pictórico. Poseían de todo en su colección, desde Picasso hasta Rafael. Muy a menudo se sentaban juntos a admirar las grandes obras de arte. Desgraciadamente, un día, el hijo fue a la guerra. Y aunque se portó de manera muy valiente, murió en una de las batallas mientras rescataba a otro soldado. El padre recibió la noticia y sufrió profundamente por la muerte de su único hijo. Un mes más tarde, justo antes de la Navidad, alguien tocó a la puerta. Un joven con un gran paquete en sus manos dijo al padre: «Señor, usted no me conoce, pero yo soy el soldado por quien su hijo dio la vida. Él salvó a muchos ese día y me estaba llevando a un lugar seguro cuando una bala le atravesó el pecho. Murió instantáneamente. Él hablaba muy a menudo de usted y de su amor por el arte». El muchacho extendió los brazos para entregar el paquete. «Yo sé que esto no es mucho. Yo no soy un gran artista, pero creo que a su hijo le hubiese gustado que usted recibiera esto». El padre abrió el paquete. Era un retrato de su hijo vestido de militar, pintado por el joven soldado. Él contempló con profunda admiración la manera en que el soldado había capturado la personalidad de su hijo en la pintura. El padre estaba tan atraído por la expresión de los ojos de su hijo que los suyos se llenaron de lágrimas. Le agradeció al joven soldado y ofreció pagarle por el cuadro. «Oh, no, señor. Yo nunca podría pagarle lo que su hijo hizo por mí. Es un regalo». El padre colgó el retrato arriba de la repisa de su chimenea. Cada vez que los visitantes llegaban a su casa, les mostraba el retrato de su hijo antes de pasarlos por su famosa galería. El hombre murió unos meses más tarde y se anunció una subasta con todas las pinturas que poseía. Mucha gente importante e influyente acudió desde diferentes lugares del mundo con grandes expectativas de hacerse con un famoso cuadro de la colección. Sobre la plataforma estaba también el retrato del hijo. El subastador golpeó con su martillo para dar inicio al evento. «Empezaremos los remates con este retrato del hijo. ¿Quién ofrece por este retrato?» Hubo un gran silencio. Entonces, una voz del fondo de la habitación gritó: «¡Queremos ver las pinturas famosas! ¡Olvídese de esa!» Sin embargo, el subastador persistió. «¿Alguien ofrece algo por esta pintura? ¿100? ¿200?» Otra voz gritó con enojo: «¡No venimos por esa pintura! ¡Venimos por los Van Goghs, los Rembrandts! ¡Vamos a las ofertas de verdad!» Pero aún así, el subastador continuaba su labor. «El hijo. Aquí está el retrato del hijo. ¿Quién se lleva al hijo?» Finalmente, una voz se oyó desde muy atrás de la habitación: «Yo doy $10 por la pintura». Era el viejo jardinero del padre y del hijo. Siendo un hombre muy pobre, era lo único que podía ofrecer. «¿Tenemos 10? ¿Quién da 20?» gritó el subastador. La multitud se estaba enojando mucho. No querían la pintura del hijo. Querían las que representaban una valiosa inversión para sus propias colecciones. El subastador golpeó con el martillo: «A la 1, 10, a las 2, 10, a las 3, vendida por 10. ¡Empecemos con la colección!» gritó uno. El subastador golpeó nuevamente con el martillo y dijo: «Lo siento mucho, damas y caballeros, pero la subasta llegó a su final». «Pero, ¿y las pinturas?» dijeron los interesados. «Lo siento», contestó el subastador. «Cuando me llamaron para conducir esta subasta, se me dijo de un secreto estipulado en el testamento del dueño. Yo no tenía permitido revelar esta estipulación hasta este preciso momento. Solamente la pintura del hijo sería subastada. Aquel que la aceptara heredaría absolutamente todas las posesiones de este hombre, incluyendo las famosas pinturas. El hombre que aceptó quedarse con el hijo se queda con todo». Y al igual que en esta subasta de arte, Dios nos ha entregado a su Hijo Jesucristo.
quien murió en una cruz hace 2000 años para salvarnos. Y así como el subastador, en su mensaje dijo, quien se lleva al Hijo, se lleva todo. Quien se lleva a Jesucristo, el Hijo de Dios, se lo lleva todo. La Biblia dice en Mateo 6:33, buscad primero el reino de Dios y su justicia, y todas las demás cosas serán añadidas. Quien se lleva al Hijo, a Jesucristo, se lo lleva todo.

0: Son las 4:01.
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4: ¿Qué tal, mis amigos? Aquí estamos una vez más en una nueva edición de Palabras que Transforman. Estoy feliz de poder estar junto a ustedes para compartir este microespacio. El tema de hoy es la oportunidad de vivir. Mientras estamos en este planeta, tendremos siempre oportunidades para hacer cosas. ¿Se puso a pensar? El mundo en el que vivimos está lleno de oportunidades. Oportunidades buenas y oportunidades malas. Oportunidad de tener un buen trabajo, por ejemplo. Oportunidad de ponerse de novio o de casarse. Oportunidad de realizar un viaje. Oportunidad de escuchar el mensaje de la palabra de Dios. Oportunidad de comprar una linda casa o un buen auto. Siempre tendremos una y otra oportunidad mientras estemos con vida en esta tierra. Pero lo que hay que comprender es que la vida es una gran oportunidad. ¿Pensó en eso? Por eso hay que aprovecharla y vivirla intensamente, porque la vida es una sola oportunidad. Alguien dijo por allí que el tren pasa una sola vez, hablando, por supuesto, de oportunidades. Yo te digo, la vida en este planeta es una sola vez. ¡Vívela! Dios te da la oportunidad de vivir con un gran propósito. Por lo tanto, aprovecha la vida y trabaja en ti para ser un gran padre o para ser un mejor esposo, para ser un mejor empleado, por ejemplo, para ser un mejor empleador, para ser un mejor cristiano y ser mejor en todos los órdenes. Eso también tiene que ver con la oportunidad de vivir. Reflexiona y será hasta nuestro próximo encuentro. Chao.
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2: 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Venía una entrevista de trabajo.
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0: Son las 5 con un minuto.
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0: Las mejores suegras no envejecen, solo acumulan experiencia y más razones para que las podamos consentir. ¡Dios la bendiga, suegrita!
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2: Venimos ante ti, oh Dios, sedientos, cansados, conscientes de nuestra necesidad de ti, más que de cualquier otra cosa.

Hay un principio que el Señor nos enseña en Salmo 5, y es que si le buscamos de mañana, lo vamos a encontrar. Amén. Vamos a proclamarlo hoy. Vamos a declararlo hoy. Aleluya.

Nos presentaremos, Señor, cada mañana a buscarte. Que lo primero que vean nuestros ojos, Señor,

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0: Bueno, ya con esto concluimos el tema y despedimos nuestro programa. Y ya está llegando con ustedes el locutor que levanta el ánimo de la radio. Con ustedes... Bueno, pues ahí se los dejo. Adelante, man.
1: ¿Qué tal, amigos? ¿Cómo se le están pasando en esta hora del día? Saludamos a toda la gente linda que cada día nos sintoniza en esto que es la hora de la alegría. Las líneas telefónicas están abiertas para que nos diga por qué está contento o contenta y por qué se siente feliz. Llámenos a las líneas de Dios.

tenemos la primera llamada telefónica de una persona feliz. Vamos a contestar por aquí. ¿Qué tal? ¿Cómo está? ¿Con quién tengo el gusto? ¿Cuál es su nombre?

0: hay muchos motivos para vivir. Si me permites, tal vez pueda ayudarte.
1: ¡Ya nadie me puede ayudar!
0: Escúchame, al fin que nada pierdes. Dios no se alejó de ti, tú te alejaste de Él. Dios siempre ha estado con sus brazos abiertos esperándote. Hoy, cuando todos te han fallado, Dios te sigue diciendo, yo te amo. Pero cuando hay pecado en nuestra vida, Dios no se puede acercar porque Él es santo. Su santidad no permite el pecado. Es Satanás el causante de todos los males. No le eches la culpa a Dios. Jesucristo dijo, el ladrón no viene sino para hurtar, matar y destruir. Pero lo bonito es que Jesús mismo dijo, yo he venido para que tengan vida y para que la tengan en abundancia. Porque la paga del pecado es muerte, pero el regalo de Dios es vida eterna en Jesucristo, nuestro Señor. Si has probado todo y todo te ha fallado, ¿por qué no pruebas hoy a Jesús? Dale una oportunidad a Dios de rehacer tu vida. Si lo dejas entrar a tu corazón, yo te aseguro que nunca jamás serás la misma. ¿Quieres orar conmigo para recibir en tu corazón a Jesús?
1: Creo que es lo que necesito.
0: Repite conmigo. Señor Jesús.
1: Señor Jesús.
0: Te ruego.
1: Te ruego.
0: Entres a mi corazón.
1: Entres a

Gracias a Dios. Muy buenos días, mis amados hermanos. Dios les bendiga mucho en esta maravillosísima mañana. Sean todos cordialmente bienvenidos. Qué lindo es poder levantarnos tempranito y poder estar en oración, adorando, alabando, exaltando, dándole gloria a nuestro amado Dios. Yo sé que las mañanas son muy especiales. Yo no sé si usted batallará para levantarse, pero yo sí. A mí me cuesta mucho trabajo levantarme. Pero, pues si antes yo me levantaba muy temprano para ir a hacer otras actividades, ¿cuánto más para poder venir y estar adorando, orando, estar en la presencia de nuestro amado Dios? Amén. Así que póngase de pie, vamos a orar, vamos a darle gracias al Señor por este maravillosísimo día que el Señor nos regala. Padre, en el nombre que es sobre todo nombre, en el nombre maravilloso, bendito, santo y glorioso de Jesucristo, te adoramos, te alabamos, te exaltamos, te damos gloria, Señor, te damos honra, te damos alabanza. Recibe toda la gloria, toda la honra, Señor. Muchas gracias en este maravillosísimo día que tú nos das. Gracias por la vida, Padre mío. Gracias por este regalo tan impresionante, tan grande. Gracias por la vida, mi Dios. Y gracias porque en esta vida podemos adorarte, alabarte, exaltarte, darte gloria, darte honra. Padre bueno, bondadoso y misericordioso, muchas gracias, Señor. A ti la gloria, a ti la honra, en el nombre que es sobre todo nombre, en el nombre maravilloso, bendito, santo y glorioso de Jesucristo. Padre, nos unimos con todos mis hermanos, mis hermanas, en cualquier lugar, Señor, mis hermanos ahí en Yehualtepé. Gracias, Padre mío, por mi hermano Martincito, su familia, y por todos los hermanos que se dan cita en esta mañana para unirse con nosotros desde este lugar y adorarte y proclamar, gritar a los cuatro vientos que tú eres nuestro Dios eterno, majestuoso, digno de todo honor, de toda gloria, de toda honra, de toda alabanza, de toda exaltación. Señor, te adoramos, te alabamos, te exaltamos. Padre bondadoso, misericordioso, digno, digno de todo honor, de toda gloria. Padre celestial, te adoramos. Te damos gracias, mi Señor. Muchas gracias, Padre Celestial. Gracias porque escribiste nuestros nombres en el libro de la vida. Porque nuestros nombres están escritos y están escritos por tu gracia bendita. Padre bueno, muchas gracias. No lo merecíamos, Señor, pero tu gracia ha sido mucho más abundante. Esa gracia se manifestó por medio de Jesucristo, tu Hijo amado, a quien nosotros hemos recibido como nuestro único y suficiente Salvador. La sangre bendita de Jesucristo nos limpió de todo pecado, y ahora tenemos el camino perfecto que es Jesucristo, el acceso perfecto a tu divina y gloriosa presencia. Señor, te adoramos, te alabamos, te exaltamos, te damos gloria, te damos honra. Recibe la gloria, recibe la honra en el maravilloso, bendito y santo nombre de Jesucristo, nuestro Señor y nuestro Salvador. Te adoramos, te adoramos, te alabamos, te exaltamos. Recibe toda la honra, toda la gloria, toda la alabanza, toda la exaltación en el nombre de Jesucristo, en el nombre de Jesucristo, en el nombre maravilloso, bendito, santo y glorioso de Jesucristo. Te amamos, Padre Celestial. Te adoramos, te alabamos y te exaltamos. Dios maravilloso, Rey eterno, bendito es tu nombre, bendito es tu nombre, gloria a tu nombre, Señor omnipotente. ¿Le puedes subir a la música? Sí.

te exaltamos, Señor. Te damos gloria, Padre mío. Te damos honra, Señor. Te damos adoración. Te damos exaltación. Oh, maravilloso Dios. Santo.

Santo es tu nombre, poderoso, majestuoso, digno de todo honor, de toda gloria, de toda honra, de toda alabanza, de toda exaltación. Tú eres digno, digno, digno, digno, majestuoso. Cuán grande es tu nombre, cuán grande es tu nombre, cuán grande es tu nombre, maravilloso, todopoderoso Dios. Te amamos, Señor, bendecimos tu nombre, bendecimos tu nombre, bendecimos tu nombre, maravilloso Rey.

toda la alabanza, toda la exaltación. Señor, nos congregamos en este lugar por causa de ti. Nos levantamos tempranito para venir a adorarte como iglesia, como tu pueblo, tus redimidos, tus hijos. Estamos conscientes que fuimos comprados a precio de sangre, la sangre bendita de nuestro amado Señor y Salvador Jesucristo. Señor, llénanos con tu Espíritu Santo. Llénanos con tu Espíritu Santo. Llénanos con tu Espíritu Santo. Limpia nuestro corazón. Limpia todo nuestro ser. En el nombre de Jesucristo. En el nombre de Jesucristo. Limpia nuestro corazón. Ayúdanos a vaciar nuestro corazón de todo aquello que pudiera lastimar nuestra relación contigo. Y llénanos de ti, Señor. Llénanos de tu presencia, Espíritu Santo de Dios. Llénanos de ti, mi Rey, mi Señor. Espíritu Santo de Dios. A veces no sabemos cómo pedirlo. A veces no sabemos qué decir. Solo sabemos que tenemos necesidad de ti. Mucha necesidad de ti. Señor, ahora entendemos cuando tu siervo dijo, como el siervo brama por las corrientes de las aguas, así clama por ti, oh Dios, el alma mía. Llénanos de ti, Señor. Llénanos de tu presencia. Llénanos, Señor. Llénanos de ti, mi Dios, te lo pido en el nombre de Jesucristo. Vivimos para ti, somos tuyos, Señor. Llénanos, llénanos, llénanos. Llénanos de ti, mi Rey, en el nombre de Jesucristo. En el nombre de Jesucristo, en el nombre de Jesucristo. Llénanos de ti, mi Señor, te lo suplico. En el glorioso, bendito y santo nombre de Jesucristo. En el nombre de Jesucristo. Te adoramos, te alabamos, te exaltamos, te damos gloria, te damos honra. Padre, que tu presencia bendita y santa llene todo el cielo, todo lugar donde estamos cubriendo con los medios de comunicación. Todo lugar, los cielos. Y cada hogar que se abre para permitirnos poner tu nombre bendito, tu nombre santo en cada oído. Inunda, mi Dios, te lo pido, en el nombre que es sobre todo nombre, en el glorioso y bendito santo nombre de Jesucristo. Te adoramos, te alabamos. Te exaltamos, te damos gloria, te damos honra, te damos exaltación. Eres digno de todo honor, de toda gloria. Muchas gracias. Maravilloso Rey, maravilloso Dios. Padre mío, te adoro. Gracias, Señor. Gracias en el nombre que sobre todo nombre, en el nombre de Jesucristo. Muchas gracias, mi Dios. Muchas gracias, Padre mío. Gracias, Señor, a ti la gloria, a ti la honra, en el nombre de Jesucristo. Amén, Señor. Amén. Gracias, Señor. Dele una ofrenda de palmas al Rey de Reyes y Señor de señores. Gracias a Dios. Dios bendiga a todos nuestros hermanos que esta mañana se unen con nosotros en cualquier lugar, ahí en Puebla, en Zúcar de Matamoros, en Atlixco, la iglesia en Yehualtepé. Me da mucho gusto. Bueno, tienen la posibilidad ya pronto también en la Plaza América, con ayuda del Señor,
Todos los sábados vamos a tener ahí a las 5 de la mañana, vamos a tener también nuestra oración. Hoy tenemos ya el lugar, hoy tenemos el todo propicio, tenemos estacionamiento, gracias a Dios, así que no hay excusa. Tenemos hasta policías ahí que cuidan, así que no hay excusa. Tenemos entonces todo para poder acercarnos los días sábados y hacer de cada sábado de madrugada el culto de madrugada, un culto de honra. Porque aquí sí, es un culto de honra, porque usted honra al Señor no solamente de palabra, aquí se honra con hechos. Especialmente ustedes que tienen que viajar tanto, mi hermana Martita, mi hermano Fernando, vienen como de, qué sé yo, 45 minutos por lo menos, ¿no? Amén. Y mis hermanos que, bueno, hoy llegaron porque es el cumpleaños de Génesis, ¿verdad? Pero a veces también han venido el viernes, se vienen de la tarde para estar aquí el sábado en la mañana. Así que entonces, que Dios los bendiga a todos. Qué bueno que estamos juntos. Mire lo que dice la palabra del Señor en esta preciosísima mañana. Mateo capítulo número 11, versículo número 1. Dice la palabra del Señor de la siguiente manera. Cuando Jesús terminó de dar instrucciones a sus 12 discípulos, se fue de allí a enseñar y a predicar en las ciudades de ellos. Se lo voy a volver a repetir. Mateo capítulo 11, versículo número 1. Cuando Jesús terminó de dar instrucciones a sus 12 discípulos, se fue de allí a enseñar y a predicar en las ciudades de ellos. Por favor, tome su asiento si es tan amable. Mire, unas semanas atrás he estado compartiendo acerca de la nueva vida en Jesucristo. Usted y yo tenemos que hacer 7 cosas en esta vida. Toda persona tiene que hacer 7 cosas. Toda persona. En todo el planeta Tierra debe de hacer 7 cosas. No importa que sean islámicos, musulmanes, chinos. No importa que sean africanos, mexicanos, europeos. No importa. 7 cosas debe de hacer en su vida. Número 1, aceptar a Jesucristo como su Salvador. Número 2, ser bautizado en el nombre del Padre, del Hijo, del Espíritu Santo. Número 3, restablecer su relación con Dios por medio de la oración. Número 4,

Lucas 6:38. Dad y se os dará, medida buena, apretada, remecida, será en vuestro regazo. Y número 7, compartir el evangelio, llevar la palabra, anunciar las buenas nuevas, cumplir lo que dice Mateo 28:19, id por todo el mundo y predicad el evangelio a toda criatura. Son 7 cosas maravillosas que toda persona debe de hacer en este planeta Tierra. Ahora, pero para cumplir esa palabra, para poder llevar a cabo esas 7 cosas, tiene que estar bien consciente de lo que dice Segunda Carta a los Corintios, capítulo número 5, versículo número 17. De modo que si alguno está en Cristo, nueva criatura es. Las cosas viejas pasaron, he aquí, todas son hechas nuevas. Efesios 2:20 dice: ya no vivo yo, mas Cristo vive en mí. Y lo que ahora, o más bien lo que vivía yo en la carne, ahora lo vivo en la fe del Hijo de Dios, el cual me amó y se entregó por mí, se dio por mí. Ahora, esta nueva vida nos tiene que llevar por fuerza, no solamente a darle vuelta a la hoja, a la página, no, se tiene que empezar a escribir una nueva historia. Se debe de comenzar a escribir una nueva historia mientras en nuestra mente, en nuestro corazón, no captemos eso. De alguna manera estaremos solamente en la puerta. O sea, ni estaremos adentro, ni estaremos afuera. Estaremos en la puerta. O sea, ni azul, ni medias noches. O perdón, ni azul, ni claro, medias noches. Y aquí en esto no hay puntos neutrales. Aquí no hay puntos intermedios. O somos o no somos. En algún momento, como yo siempre digo, en algún momento de nuestra vida nos debe de caer el 20 de que tenemos nueva vida, de que tenemos ahora nuestro camino, ya no es el camino hacia el infierno. Ahora ya no estamos caminando a la condenación eterna, ahora estamos yendo hacia el cielo. Ahora tenemos a Jesucristo en nuestro corazón. Antes, por ignorancia y por malas enseñanzas, estábamos caminando a la condenación eterna, porque por cuanto todos pecaron, Romanos 3:23, por cuanto todos pecaron y están destituidos de la gloria del Señor, por ignorancia no sabíamos que íbamos para el infierno. Pensábamos que la vida era eso: trata de ser alguien, busca ser alguien, logra tus sueños, que dejes un legado para el día de mañana, para que cuando te mueras te recuerden. Eso es lo que nos inculcaron, eso es lo que nos dejaron en la mente: logra tus sueños, vive el presente, gózate, mira, tienes que dejar un legado para que el día de mañana cuando te vayas la gente te recuerde. Mentira, no es cierto. La vida no es otra cosa sino la oportunidad que Dios nos da para elegir dónde queremos pasar la eternidad. Eso es la vida. Y si la persona se muere sin aceptar a Jesucristo como su Salvador, se va a ir al infierno. Por eso Jesucristo, en este pasaje que le acabo de leer, después de que les da instrucciones a los discípulos, les dice todo lo que tienen que hacer, va y se empieza a predicar la palabra en las ciudades de ellos. Ahora, déjenme compartirle este versículo maravilloso, este versículo número 1 del capítulo 11. Estuve leyendo varias Biblias, varias versiones, porque me llamó la atención lo que dice en este versículo número 1. Me llamó mucho la atención. A ver si la interpretación era igual o era diferente. Porque yo estaba leyendo algo que, aunque he leído muchas veces la palabra del Señor, no sé cuántas veces he leído la Biblia completa. No, no llevo una agenda de cuántas veces la he leído. Pero estoy bien seguro que este versículo lo he leído muchas veces, pero nunca le había puesto atención como el Señor, como el Espíritu Santo permitió que pusiera mis ojos, especialmente en la última parte de este versículo número 1. Y fue ahí donde el Espíritu Santo me ministró. Cuando Jesús terminó de dar instrucciones a sus 12 discípulos, se fue de allí a enseñar y a predicar en las ciudades de ellos. Y ahí fue donde, ¿cómo que las ciudades de ellos? ¿Cómo que las ciudades de ellos? Y el Espíritu Santo empezó a ministrar mi corazón.

Porque de alguna manera, ahora que están estudiando homilética, una de las artes del predicador es que debe aprender a hacerle preguntas al versículo. Una de las artes del que comparte la palabra es saber hacerle preguntas a la Biblia. Cuando usted hace preguntas a la Biblia, usted tiene la forma más maravillosa de encontrar las respuestas dentro de la misma Biblia, que por cierto es la primera regla de la hermenéutica, que la Biblia se debe de interpretar por sí misma. Entonces, cuando usted le hace preguntas a la Biblia le da respuestas. Así que mis ojos se posaron ahí en esta última partecita de este versículo número 1. Y fue cuando el Espíritu Santo empezó a tratar conmigo. Porque no hay cosa más triste, por lo menos para mí, no sé para usted, no ha habido carga más grande en mi corazón, no ha habido pesar más grande que el juicio que yo mismo me hago. Y no sé si usted también se lo ha hecho, pero el juicio que yo mismo me hago, y que muchas veces lo aprovecha Satanás para venir a mi mente, a mi conciencia, y de alguna forma directa o indirecta, a recriminarme y hacerme sentir mal. Eres luz de la calle y obscuridad de tu casa. Eres luz de la calle y obscuridad de tu casa. Porque mientras usted se está ganando al mundo compartiendo el evangelio de Jesucristo, porque si hay algo que hace esta iglesia es eso: utilizar los medios de comunicación para predicar el evangelio de Jesucristo. Si hay algo que hacemos, si hay algo en lo que estamos enfocados, y cuántas veces les he contado cómo Dios me llamó al ministerio y por qué estamos tan enfocados en los medios de comunicación. Y muchas veces yo puedo sentir cuando Satanás está ahí: eres luz de la calle, oscuridad de tu casa. Cuando no veo a mi familia, cuando no veo a mis hijos, mis hermanos, cuando no los veo ahí conmigo sirviendo al Señor, cuando me gustaría que ellos fueran los primeros que estuvieran ahí en Izúcar de Matamoros, ahí donde está mi madrecita, ahí en su negocito. Ahí tenemos un grupo de hermanos que llegan, unos 30, 40 hermanos. Cada miércoles que tengo la oportunidad voy para allá, comparto y predico. Y ahí cerquita están mis hermanos, vecino está mi hermano, su familia. Del otro lado está mi otro hermano, con la gente que trabaja con él. Y estar ahí predicándole, personas que vienen a veces hasta de otros pueblos, de otras ciudades, vienen a escuchar la palabra del Señor. Y puedo escuchar aquí la voz de Satanás que dice: mira, de otros pueblos, de otras ciudades, pero tu propia familia no está aquí. Ah, cuando Satanás empieza a hacer eso, yo no sé lo que pase con usted, pero hay una especie como de reprensión que uno mismo se hace. Y luego después viene el enemigo y te empieza a aplicar la misma palabra, porque el enemigo es lo que hace: conoce la Biblia torcida, o sea, tuerce la Biblia de una forma muy torcida, pero te aplica la misma Biblia para que de esa manera puedas sentir en tu corazón el dolor. Porque eso es lo que hace el enemigo. Es experto, el enemigo conoce la palabra del Señor, nada más que la tuerce para poder lastimar, para que lastime. O sea, recuerde usted que, como dicen por ahí, que para que el, ¿cómo es que? Para que la cuña sea buena tiene que ser del mismo palo, algo así. Entonces viene el enemigo y te aplica la misma Biblia. ¿Cómo puede ser posible que no, acaso el que quiere obispado primero tiene que ser estar con su familia y luego después dónde están? Después de, o sea, primero es tu casa y luego vienen los mensajes de aquellos hermanos que a lo mejor han tenido la bendición de tener a su familia ahí, de tenerlos a todos, y han logrado que su familia se convierta a Cristo. Qué bueno, bendito sea el nombre del Señor. Entonces, de alguna manera, ahí está en tu corazón: Señor, ¿qué está pasando? ¿Por qué, Dios mío?
¿Por qué, Señor? ¿Por qué? O sea, soy candil de la calle, obscuridad de mi casa. Por eso cuando yo leí este versículo, vaya que me he metido en este versículo, porque no venía o no quería venir a traerles algo que yo me lo inventé. Entonces me tuve que ir a varias versiones para ver exactamente por qué el versículo 1 de este capítulo 11 de Mateo decía lo que yo estaba leyendo, o yo quería que dijera lo que realmente yo quería. Porque a veces uno quiere que diga la Biblia lo que uno quiere realmente escuchar, pero no es eso lo que dice la Biblia. Pero yo me fui, y la única que dice un poquito diferente es la traducción nueva, la Nueva Traducción Viviente. Pero de ahí en adelante, en su gran mayoría, todas las traducciones dicen: se fue de allí a enseñar y a predicar en las ciudades de ellos. O sea, viene el Señor Jesucristo, les da instrucciones a sus discípulos, les dice todo lo que tienen que hacer, y luego el Señor no se va con ellos. Ellos se van a predicar, pero Él se va a las ciudades de ellos, de donde ellos eran originales, de donde ellos venían. Ellos se fueron por un lado y Él se va a los pueblos, a las ciudades, a las familias de ellos. Ahora déjeme, por favor, no podría yo compartir esto si no le leo del versículo 1 al versículo 16 del capítulo número 10 de este evangelio de Mateo. Vea usted lo que dice, las instrucciones que Jesucristo le da a los discípulos. Okay. Dice: entonces, llamando a sus 12 discípulos, les dio autoridad sobre los espíritus inmundos para que los echasen fuera y para sanar toda enfermedad y toda dolencia. Los nombres de los 12 apóstoles son estos: primero Simón, llamado Pedro, y Andrés su hermano; Jacobo, hijo de Zebedeo, y Juan su hermano; Felipe, Bartolomé, Tomás, Mateo el publicano, Jacobo, hijo de Alfeo, Leveo, por sobrenombre Tadeo, Simón el cananista, y Judas Iscariote, el que también le entregó. A estos 12 envió Jesús y les dio instrucciones diciendo: por camino de gentiles no vayáis, y en ciudades samaritanos no entréis, sino id antes a las ovejas perdidas de la casa de Israel, y yendo predicad diciendo: el reino de los cielos se ha acercado. Sanad enfermos, limpiad leprosos, resucitad muertos, echad fuera demonios. De gracia recibisteis, dad de gracia. No os proveáis de oro, ni plata, ni cobre en vuestros cintos, ni de alforja para el camino, ni de 2 túnicas, ni de calzado, ni de bordón, porque el obrero es digno de su alimento. Mas en cualquier ciudad o aldea donde entréis, informaos quién en ella sea digno, y posad allí hasta que salgáis. Y al entrar en la casa, saludadla. Y si la casa fuere digna, vuestra paz vendrá sobre ella. Mas si no fuere digna, vuestra paz se volverá a vosotros. Y si alguno no os recibiere ni oyere vuestras palabras, salid de aquella casa o ciudad y sacudid el polvo de vuestros pies. De cierto os digo que en el día del juicio será más tolerable el castigo para la tierra de Sodoma y de Gomorra que para aquella ciudad. He aquí, yo os envío como a ovejas en medio de lobos. Sed pues prudentes como serpientes y sencillos como paloma. Amados, lo que Jesucristo le estaba diciendo a sus discípulos es: yo les doy todo el poder, los doto de toda la autoridad que necesitan. Vayan, liberten a los endemoniados, sanen a los enfermos, resuciten a los muertos. Yo estoy con ustedes, toda mi gloria está en ustedes, mi autoridad está en ustedes. Vayan. Ah, pero cualquiera diría: oye, ¿y mi familia? Y mis seres queridos, los de mi sangre. Y fue ahí donde el Espíritu Santo empezó a tratar conmigo: ocúpate de mi obra y yo me ocupo de los tuyos. Por eso mis ojos, cuando se posaron en este versículo número 1 del capítulo número 11, cuando Jesús terminó de dar instrucciones a sus 12 discípulos, se fue de allí a enseñar y a predicar
en las ciudades de ellos. Amados, si hay algo que nos lastima, es no ver a nuestra familia, por lo menos en lo que respecta a mí. Si hay algo que me duele, es no ver a mi familia venir y estar apasionados de Dios como su servidor. Si hay una carga que traigo en mis hombros, es no ver a mi familia apasionados, queriendo servir al Señor. Pero yo he entendido que Dios no me mandó a convencer a la gente, me mandó a predicar el Evangelio de Jesucristo. Entiendo que cada persona es responsable de sus decisiones, y entiendo que un día cada persona tendrá que entregarle cuentas al Señor por todas sus decisiones. Que yo no debo de dejar de orar por cada uno de ellos, que no debo de callarme, de seguir clamando día con día por toda mi familia. Pero que eso, el hecho de ver lo contrario, el hecho de ver una reacción diferente de los que yo amo, no me debe detener para seguir predicando el glorioso evangelio de mi amado Señor y Salvador Jesucristo. Porque usted tiene que saber que Satanás tratará de mil maneras de cerrarle la boca. Mientras el mundo se está perdiendo, mientras millones de personas están yendo al infierno, mucha iglesia tiene cerrada la boca porque dice: ¿cómo puedo ir a predicarles a aquellos si no me he ganado a mi familia? ¿Cómo puedo ir a hablarles a otros del amor de Dios si mi familia no quiere recibir el amor de Dios? ¿Cómo puedo ir a hablarles a otros de la salvación en Jesucristo si mi familia no quiere recibir la salvación en Jesucristo? ¿Cómo? Y el enemigo utiliza todo eso para cerrarle la boca, para callarle la boca, para que guarde silencio. Usted tiene que saber de una vez por todas que cada persona es responsable de sus decisiones, y eso incluye su familia. Su responsabilidad es predicar y dar buen testimonio, pero la responsabilidad de todos, incluyendo su familia, es tomar la decisión de venir a los pies de Jesucristo. Pero usted y yo no nos podemos detener. Necesitamos

0: solamente porque sus seres queridos, que claro, con justa razón, pero no puede usted tomar decisiones por aquellos que tienen que tener que tomar la decisión de servir o de no servir a mi bendito Salvador. Ahora vea usted lo que dice la Biblia, capítulo número 10 del Evangelio de Mateo. Quiero que vea usted, por favor, lo que el Señor Jesucristo en el capítulo número 10, versículo número 32 en adelante del Evangelio de Mateo, habla con respecto al trabajo que nos ha dado a usted y a mí como iglesia. Porque si bien es cierto que en este capítulo le está dando instrucciones a sus discípulos, cuando el Señor Jesucristo en el capítulo 28, versículo número 18, 19 y 20 de San Mateo, le habla, ya no está solamente hablándole a los 12 discípulos, le está hablando a la iglesia en general. O sea, la autoridad, la orden que le da a sus discípulos en este capítulo número 10, versículo 32 en adelante, cuando Jesucristo ya se va para el cielo, se la da a toda la iglesia. Vea usted lo que dice la Biblia. Así que cualquiera, pues, que me confiese delante de los hombres, yo también le confesaré delante de mi Padre que está en los cielos. Y cualquiera que me niegue delante de los hombres, yo también le negaré delante de mi Padre que está en los cielos. No penséis que he venido para traer paz a la tierra. No he venido para traer paz sino espada. Porque he venido para poner en disensión al hombre contra su padre, y a la hija contra su madre, y a la nuera contra su suegra. Y los enemigos del hombre, esa parte está difícil, muy difícil, pero esta es la vida cristiana. Amados, mientras usted no entienda que estamos en una nueva vida, mientras veamos esto como juego, veremos esto solamente como un club social. Voy y soy parte si tengo un beneficio, un club social. Pago mi membresía con mi ofrenda, con mi diezmo, un club social. Mientras no entendamos que esta es la nueva vida, y por favor no me venga usted a decir que es que yo he sido un pecador y me conformo con esto. Qué bueno que reconoce que es usted un pecador, pero ya que reconoce que fue usted un pecador, ahora en esta nueva vida utilice todo, todo, para entregarlo por aquel que se entregó por usted todo, para que no se fuera al infierno. Estas palabras que dijo el Señor Jesucristo están vigentes. No fue un poema o una plática que tuvo con sus discípulos porque no tenían nada que hablar, o que los entretuvo ahí para que vengan para acá, déjenme platicar. No tenemos nada que hacer, vénganse para acá. Vamos a, oiga, fíjese. No. Era enseñanza tras enseñanza. Y los enemigos del hombre serán los de su casa. El que ama a padre o a madre más que a mí, no es digno de mí. El que ama a hijo o a hija más que a mí, no es digno de mí. Este mensaje no cabe en las iglesias cómodas. Este mensaje no cabe en la iglesia que ya se acostumbró a tener miles de personas ahí, semana tras semana, endulzando el oído, dándoles palabras de aliento, que permanezcan, que no se pierdan. Como decía un hermano allá, si no puede usted ir a predicar, no se preocupe, con que no se pierda usted es suficiente. Mentira, mentira. Mucha gente se pierde precisamente por eso, porque no se activan, porque no crean en su vida cristiana, en esta nueva vida cristiana, la responsabilidad de dar de gracia lo que por gracia hemos recibido. Difícilmente escuchará usted esta clase de predicaciones en una iglesia que no le gusta desafiar, en una iglesia donde solamente te predican Dios está contigo. Chico, vas a salir de ese problema. Chico, no te preocupes.
1: Satanás no tendrá parte sobre tus bienes. Chico, tú vas a poder tener la mujer de tus sueños. Difícilmente. Toma posesión. Que no te arrebaten lo que es tuyo. Está bien. Todo eso está bien. Pero ¿y el mundo que se está yendo al infierno por los que Jesucristo vino a morir? Por los que Cristo dio su vida. ¿Qué no fue esa la orden del Señor? Qué bueno que tenemos templos y edificios. Todo eso es bueno. Pero si por un templo, un edificio, voy a dejar de predicar el Evangelio de Jesucristo. Si por hacer un templo, un edificio, voy a dejar de invertir en la predicación del Evangelio y me voy a concentrar solamente por hacer un templo, un edificio, estoy mal. Más perdido que piojo en peluca, como dice Marino. Jesucristo no mandó a la iglesia a que se concentrara. Dígame, pero si estoy mal, dígame. O sea, necesitamos, obviamente, por necesidad natural, necesitamos concentrarnos y adorar y alabar al Padre, como se enseña, aprender adorar al Padre como iglesia, pero predicar el Evangelio para que los perdidos, para que la gente que no conoce de Jesucristo venga a los pies del Señor. El que ama a padre o a madre más que a mí no es digno de mí. El que ama a hijo o a hija más que a mí no es digno de mí. Y el que no toma su cruz y sigue en pos de mí no es digno de mí. El que haya su vida la perderá, y el que pierde su vida por causa de mí la hallará. ¿Qué, Señor? Yo perder la vida. Señor, por favor. Yo voy a la iglesia, canto coritos, oro, Señor. Pero no me quites mi estabilidad económica, familiar, emocional, espiritual. Decimos, ahí no, Señor. Yo pago mi membresía de la iglesia, doy mi ofrenda, doy mi diezmo y ahí que se encarguen los demás. No, la vida cristiana, por lo menos a la luz de las escrituras, es totalmente diferente al concepto que en millones de cristianos se ha arraigado. Hay un mensaje de conquista, pero no es un mensaje de conquista para el mundo que se está yendo al infierno. Hay un mensaje de conquista de reino, pero están hablando de un reino terrenal, de tomar posesión. Permítame, por favor, decirle que esto no es cierto. Tomar posesión de un reino que se establecerá cuando Jesucristo venga. Cuando el Señor Jesucristo, según lo que dice Daniel capítulo 2, cuando Nabucodonosor ve la estatua, esa estatua impresionante, cabeza de oro, pechos, brazos de plata, vientre de bronce, las piernas de barro cocido y de hierro. Pero dice la Biblia que Nabucodonosor vio una gran roca que fue cortada no con mano, y vino y pegó en los pies y desmenuzó toda la estatua, y esa gran roca se hizo todo un monte grande que llenó toda la tierra. Es el reino que se va a establecer, y nosotros vendremos con nuestro bendito Señor y Salvador Jesucristo. Pero en este momento el mandato, la orden que tiene la iglesia, es compartir el Evangelio, es llevar las buenas nuevas. Hay que hacer edificios, sí, hay que hacer edificios, pero ningún edificio debe de quitarme la orden prioritaria, la orden primordial, y de predicar el Evangelio a toda criatura. No puedo. Hay que utilizar todos los medios para que el día de mañana ninguna persona diga: a mí no se me predicó el Evangelio de Jesucristo. Porque si hay algo que el enemigo ha hecho, y lo ha hecho de una forma espectacular, impresionante, es mantener no solamente al mundo entretenido, a la iglesia también mantenerla entretenida, luchando a ver cómo le hago para vivir, cómo le hago para comer, ¿cómo le hago para lograr mis sueños? ¿Cómo le hago? Y hay un sueño de Dios, pero claro, como el sueño de Dios, pues es de Dios, allá que lo haga Dios. Déjame lograr mis sueños, mis metas, mis anhelos, mi familia, mis hijos. Eso es lo más importante. Y nos escudamos en ciertos versículos que en su momento se dijeron correctamente, pero que en este momento, por la premura, por lo que estamos viviendo, Dios quiere una iglesia que se levante, que comparte el evangelio de Jesucristo. Escúcheme, yo quiero que las congregaciones estén llenas completamente, pero si las congregaciones no se llenan, lo que sí anhelo y espero y que quiero que suceda es que se vacíe el infierno, que quede vacío el infierno y que se llene el cielo, porque hombres y mujeres como usted y como yo, mire, simples, sencillos, nos apasionamos y tomamos en cuenta que esto del cristianismo no es solamente teoría, no, no, es una vida, es una práctica continua. Nuestro enfoque es detener el caminar de la humanidad hacia el infierno, que la gente no se vaya al infierno, que la gente conozca de Jesucristo, que la gente tenga la oportunidad de escuchar que solo en Jesucristo hay salvación y vida eterna. Pero escuche usted esto, es voluntario. Es voluntario, o sea, no es a la fuerza, pues. Usted decide si lo toma o no lo toma. Es voluntario. El que a vosotros recibe, a mí me recibe. Y el que me recibe a mí, recibe al que me envió. El que recibe a un profeta, por cuanto es profeta, recompensa de profeta recibirá. Y el que recibe a un justo, por cuanto es justo, recompensa de justo recibirá. Y cualquiera que dé a uno de estos pequeños un vaso de agua fría solamente, por cuanto es discípulo, de cierto os digo que no perderá su recompensa. Esta es la nueva vida en Jesucristo, pero también es la orden, es el mandato. Y termino con esto, Mateo capítulo 19, versículo número 27. Entonces respondiendo Pedro, le dijo: he aquí, nosotros hemos dejado todo y te hemos seguido. ¿Qué pues tendremos? Y Jesús les dijo: de cierto os digo que en la regeneración, cuando el Hijo del Hombre se siente en el trono de su gloria, vosotros que me habéis seguido, también os sentaréis sobre 12 tronos para juzgar a las 12 tribus de Israel. Eso es exclusivo para los apóstoles del Señor. Exclusivo. Ahí no se mete usted. Ahí no tengo nada que ver, ni yo ni usted. Pero el versículo 29 sí. Versículo 29. Y cualquiera que haya dejado casas o hermanos o hermanas, o padre, o madre, o mujer, o hijos, o tierras, por mi nombre, recibirá 100 veces más y heredará la vida eterna. Usted me puede debatir, usted puede decir que estoy mal, cualquier teólogo, cualquier conferencista de la familia puede darle su propia interpretación a este versículo número 29. Pueden darle, pero por más que traten de encontrarle una interpretación diferente, se lo resumo en unas cuantas palabras. Cualquier persona que anteponga sus propias necesidades por la necesidad número uno, la necesidad de las almas, la necesidad de la gente, la necesidad de aquellos que se están yendo al infierno. Cualquier persona que anteponga sus propias necesidades como excusa, dejando a un lado la necesidad número uno. Cualquier persona, cuando lleguemos al cielo, vivirá eternamente. Y conste, estoy diciendo cuando lleguemos al cielo. Cuando llegue, porque si van a entrar, porque vamos a entrar. Si vamos a entrar, pero entrarán al cielo. Y cuando vean la obra que Jesucristo hizo y la obra que hicieron todos, apóstoles, hombres y mujeres que se entregaron, que los masacraron, que murieron junto con sus familias, tragados por los leones, quemados por causa del nombre de Jesucristo. Cuando vean todo eso, vivirán eternamente avergonzados.
0: Él lo dio todo por mí. La gente lo dio todo por mí.
1: Y yo antepuse mis propias necesidades personales. La vida cristiana no es esa vida cristiana romántica. No, la vida cristiana no es esa vida cristiana de cánticos, de envíame a mí. Pero a la mera hora que vienen los golpes, se da la media vuelta. Yo iré, Señor. Llevaré tu gloria a las naciones, dice el canto. Llevaré tu gloria a las naciones. Pero primero déjame que entierre a mis padres y entonces te sigo. Déjame que haga esto. Jesucristo dijo: deja que los muertos entierren a sus muertos. Y tú ven y sígueme. Póngase de pie, por favor. Hoy que tenemos unos minutitos. Padre, en el nombre que es sobre todo nombre, puede usted hincarse y déjeme poner sobre su cabeza aceite en el nombre de Jesucristo. Señor, te adoramos. Te alabo, te exalto, Padre mío. En el nombre que es sobre todo nombre. En el nombre bendito, santo y glorioso de Jesucristo. Señor, recibe toda la gloria, toda la honra, toda la alabanza, toda la exaltación. Te adoro, maravilloso Dios, te adoro, Padre mío. Te adoro, Señor, te adoro, te adoro. Te adoro con toda mi alma, Rey mío. Te adoro con toda mi alma, soberano, todopoderoso Dios. Señor, en el nombre de Jesucristo, gracias, mi Dios. Gracias, Señor. Gracias, Padre mío. Señor, recibe toda la gloria y toda la honra en el nombre que es sobre todo nombre, en el nombre de Jesucristo, en el nombre de Jesucristo, en el nombre de Jesucristo, en el nombre de Jesucristo, en el nombre de Jesucristo, en el nombre de Jesucristo, en el nombre de Jesucristo, en el nombre de Jesucristo, en el nombre de Jesucristo, en el nombre de Jesucristo, en el nombre de Jesucristo, Padre mío. Señor, te adoro en el nombre de Jesucristo, en el nombre de Jesucristo, en el nombre de Jesucristo, en el nombre que es sobre todo nombre, en el nombre de Jesucristo, en el nombre de Jesucristo, en el nombre de Jesucristo, Padre mío. Señor, te adoro, mi Dios, te adoro, te adoro, te adoro, te adoro. Gracias, Señor, gracias, mi Dios, gracias, Padre mío. Gracias, Señor, gracias, gracias. Gracias, Padre, en el nombre de Jesucristo, en el nombre de Jesucristo, en el nombre de Jesucristo, en el nombre de Jesucristo, en el nombre de Jesucristo. Gracias, Padre, en el nombre de Jesucristo, en el nombre de Jesucristo, en el nombre bendito y santo de Jesucristo. Señor, te adoro y te alabo y te exalto. Te adoro, Padre celestial. Bendito es tu nombre. Bendito es tu nombre. Bendito es tu nombre. Bendito es tu nombre, Rey mío. Bendito es tu nombre, maravilloso Dios. En el nombre que es sobre todo nombre. En el nombre de Jesucristo, en el nombre de Jesucristo, en el nombre de Jesucristo, en el nombre de Jesucristo, Dios todopoderoso, en el nombre de Jesucristo, en el nombre de Jesucristo, en el nombre maravilloso, bendito y santo de Jesucristo, en el nombre que es sobre todo nombre, en el nombre de Jesucristo, Padre celestial, te adoramos y te alabamos y te exaltamos y te damos gloria y te damos honra, en el nombre que es sobre todo nombre, en en el nombre de Jesucristo, Padre mío, en el nombre de Jesucristo, en el nombre de Jesucristo, recibe gloria, recibe honra, recibe alabanza, recibe exaltación, Padre, en el nombre maravilloso, bendito y santo de Jesucristo. Te adoro y te alabo y te exalto, Señor. Gracias, mi Dios, gracias. Padre, gracias, Señor, a ti la gloria, a ti la honra, a ti la alabanza. Señor, gracias, mi Dios. Padre celestial, en esta hora, Señor, yo te suplico, en ese nombre que es sobre todo nombre, en el nombre de Jesucristo, te ruego, Padre mío, Señor, oro por los Estados Unidos de Norteamérica. Oramos por la vida del presidente Donald Trump, por su familia, por todos sus seres queridos, por su gabinete gubernamental, el poder ejecutivo, legislativo y judicial, los 50 estados de la nación americana, los 50 gobernadores de la nación americana, el poder federal, estatal, todos los condados, Padre, de norte a sur, de sur a norte, de este a oeste, de oeste a este, en todo lugar, en los cuatro puntos cardinales de la nación americana, tu gloria resplandezca. En el bendito y santo nombre de Jesucristo, bendecimos, Padre, a los Estados Unidos de Norteamérica. Pero de igual manera, bendigo a México, mi nación, mi patria, donde me permitiste nacer. Bendigo, oro por la presidenta, la señora Claudia Sheinbaum. Oro por su familia, oro por todo su gabinete gubernamental. Oro por el poder ejecutivo, legislativo, judicial. Padre, en el nombre de Jesucristo, pon el temor en cada uno de ellos, en los 32 estados de la nación mexicana, en los 32 gobernadores de la nación mexicana, en todo lo que tiene que ver con lo federal, estatal, municipal, juntas auxiliares, barrios, colonias, todos los pueblos, Padre, en el nombre de Jesucristo, Señor, de norte a sur, de sur a norte, de este a oeste, de oeste a este, y en los cuatro puntos cardinales de la República Mexicana, que tu gloria resplandezca, que se rompa la maldición, que se rompa la venda que el enemigo puso en el entendimiento de todo el pueblo mexicano, y que entre el evangelio al corazón, a las familias, en el nombre de Jesucristo, en el nombre de Jesucristo, en el bendito y glorioso nombre de Jesucristo. Padre, gracias, Señor. Oro por Canadá, oro por Guatemala, por Honduras, por El Salvador, por Nicaragua, oro por todo Norteamérica, Centroamérica, Sudamérica, el Caribe, todo el continente americano, asiático, africano, australiano, europeo, en todo lugar, Padre mío, donde quiera que haya vida, que ahí llegue tu palabra bendita, el evangelio de Jesucristo. Háblale al corazón de la humanidad por tu palabra, háblale al corazón de la humanidad por sueños, por visiones, por ángeles que tú envías, Padre mío, para traer la atención, Señor, en el nombre poderoso de Jesucristo. Así como enviaste al ángel a la casa de Cornelio en esa visión, así, Padre mío, usa, Señor, usa a todos los ángeles en el nombre santo de Jesucristo, que atraiga la atención para que vengan y reconozcan que solo en Jesucristo hay salvación y vida eterna. Padre bueno, bondadoso y misericordioso, muchas gracias. A ti la gloria, a ti la honra, en el nombre de Jesucristo. Oramos por los que están enfermos, Señor, sánalos, libértalos, echamos fuera toda enfermedad, fuera en el nombre poderoso de Jesucristo, en el bendito y santo nombre de Jesucristo, Señor. Donde quiera que tú nos has permitido entrar con tu palabra, llegar con el evangelio, que también llegue la sanidad, la libertad, en el nombre de Jesucristo. Toda mente cautiva, prisionada, en el nombre santo de Jesucristo, sea libre, en el nombre de Jesucristo, en el nombre glorioso, bendito y santo de Jesucristo. Padre, te adoro y te alabo y te exalto. Gracias, Señor, muchas gracias, Padre mío. A ti la gloria, a ti la honra, en el santo nombre de Jesucristo. Gracias, Señor, muchas gracias, muchas gracias. Padre, bendícenos en todas las actividades de este fin de semana, en todas las iglesias de Ministerios Vida y en todo lugar donde tu nombre sea glorificado. Señor, que tu presencia llegue, inunde todo. Aliéntanos, alértanos, levanta a los que están caídos, anima a los desanimados, y ayúdanos a mantener nuestro corazón, nuestra mente, nuestra mirada puesta en Jesucristo, el autor y consumador de nuestra fe. Padre, muchas gracias en el nombre de Jesucristo. Amén, amén y amén. Gloria a ti, Señor. Denle una ofrenda de palmas al Rey de Reyes. Dios le bendiga. 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Córtame ya, por favor, córtame, por favor, ya. Dios está. No me ponga música, mijo. Ah, sí, ¿vas a cortarla ya? Ok.

0: quiero compartirles algo bien, bien importante.
1: Los pastores Julián y Maritza les daremos la más cordial bienvenida.

tal? 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
1: ¿Qué viene a sus mentes cuando escuchan la palabra misión? Muchos se imaginan viajar miles de kilómetros para ir y llevar el evangelio o hacer diversas cosas en un pueblo remoto a una civilización desconocida. Pero para muchos otros, misiones involucra todo lo que es referente a la gran comisión que fuimos asignados por Jesucristo, y es ir y predicar el evangelio. Y eso involucra muchas veces a nuestros vecinos, a la ciudad contigua a la nuestra o a una provincia en el país donde vivimos. Y esto es precisamente lo que ha hecho el invitado de hoy. Así de que si ustedes son uno de ellos que están involucrados en el trabajo misionero o probablemente aún sueñan con algún día poder dedicar su vida a esto, quédense en sintonía porque este programa es para ustedes. 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Hoy vamos a platicar con el pastor Fidel Choez, quien nos va a contar su historia de cómo él fue llamado a ir por las comunidades indígenas del Ecuador, específicamente a los quichuas. Fidel, bienvenido a nuestro programa y quiero invitarlo a que nos cuente un poco de su vida.
2: Mi nombre es Fidel Choez, soy de la República del Ecuador, de una linda ciudad costera, Guayaquil, casado con una linda esposa, Alexandra Mora, 3 hijos.
1: Fuera del aire usted me comentó de que desde bien temprana edad usted contrajo matrimonio, pero cuénteme especialmente a qué se dedicó o a qué se ha dedicado usted por los últimos años.
2: A todo lo que tiene que ver con la obra del Señor. Toda mi vida la he dedicado a eso, en ministrar, en

0: nuestra iglesia, un hindú del otro lado de la India, y en un mensaje, en una palabra linda dirigida hacia mi persona, me dijo que Dios me iba a usar entre gente de lengua extraña que yo no conocía, y me iba a poner en medio de ellos para que yo les sirviera a Él. Yo pensé que era a la China o a Brasil, que está cerca de mi ciudad, o a Estados Unidos, pero no, al mes comprendí que era entre los indígenas de mi propia tierra.
1: ¿Y a qué distancia estaba esto, esta comunidad de donde usted estaba?
0: A 5 horas.
1: 5 horas.
0: En la parte andina de mi país, con los indígenas, los de habla quichua de mi tierra.
1: ¿Y usted ya hablaba el idioma entonces?
0: No, ni siquiera los conocía a ellos. Nunca había asistido a alguna iglesia de ellos o haber tenido contacto con ellos, nunca.
1: Yo he tenido la oportunidad de viajar al Ecuador y debo decir de que he visto mucha prosperidad en el Ecuador. He visto especialmente en ciudades como Cuenca, digamos, ¿no? En la sierra, casas lindas y una arquitectura impresionante. ¿Fue a este tipo de lugar donde Dios lo llamó a usted?
0: Oh, no. Yo fui a las montañas. Yo fui donde la gente vive en casas de adobe, que le llamamos allá, que es mezcla de barro cocido, y de eso forman las casas. Y al monte, al campo, a los páramos, allá donde hace falta el arroz, la sal, donde más se come lo que produce la tierra, como son las habas, el melloco, la zanahoria y todo este tipo de legumbres.
1: O sea, de que Dios lo llamó a usted y fue a un sitio de necesidad, se puede decir.
0: Sí, seguro. A un pueblo escaso en educación, sumergido en la idolatría, en el alcoholismo, en la brujería y en todo este tipo de males que afectan a estos pueblos. Y allá nos envió Dios con el propósito de, en medio de ellos, poder ser una luz y una lumbrera.

0: ¿Cuál era la actitud de los locales en ver a una persona como usted, no uno de ellos? ¿Cómo era al principio esta relación de usted con ellos?
1: Primero agradezco a Dios que no me permitió ser rechazar las comidas de ellos o ser apático a las costumbres de ellos. Agradezco al Señor que amé esa forma de ser de ellos, a tal punto que cuando me sentaba con ellos a comer lo que ellos comen, y en este caso como es un animalito que se llama el cuy, fue mi primer plato que me dieron, y me lo comí con gusto y me lo comí completo. Eso a ellos les impresionó, de que no hubo rechazo en mi corazón para con ellos, ni en su costumbre, ni en su comida, ni en su forma de ellos vivir. Me acomodé con ellos y eso realmente les impresionó mucho a ellos, razón por la cual abrieron no solamente las puertas de sus hogares, sino de sus corazones para tomarnos afecto en este sentido.
0: Pastor, quiero preguntarle, ¿llegó a fundar una iglesia en ese lugar?
1: Bueno, en sí muchas, porque nosotros viajábamos de comunidad en comunidad, de pueblo en pueblo, y muchas veces se comenzaba una iglesia con 3 familias. Y continuábamos. Tanta era la necesidad de un ministro que le ayude, a tal punto de que nos encargamos a formar líderes. Y las iglesias se multiplicaban y no las dejábamos solos. Establecíamos un pastor en ese sitio para que siga adelante de su mismo pueblo, en su misma lengua.

Muchas veces yo he escuchado de misioneros que han dedicado años de su vida a lugares bien áridos, donde han obtenido resultados a veces nulos después de varios años de estar ahí. No han logrado experimentar crecimiento numérico, no han visto el número de conversiones que ellos esperaban. Y algunos de ellos casualmente se desencantan, se desaniman. ¿Qué es lo que alguien que ha sido llamado al campo misionero debe de tener en mente para que cuando esos resultados no se dan de acuerdo a las expectativas o a la velocidad deseada, todavía pueda mantener ese celo por las almas?

El texto dice, yo sembré, Apolo regó, pero el crecimiento lo da Dios. Unos siembran, otros cosechan, pero Dios es el que lleva adelante la obra. Le digo, para todo esto, siempre hay que pagar un precio. Todo el que comienza una obra debe pagar un precio. Y aunque muchas veces uno no vea quizás el fruto, seguro que lo que sembró tarde o temprano va a dar su fruto. La perseverancia, la constancia, realmente a nosotros nos ha servido ¿para qué? Para ver fruto entre ellos. Hoy por hoy agradezco al Señor de que, imagínense, en este pueblo marginado, muchas veces rechazado y por su lengua humillado, mire cómo Dios tuvo una misericordia tan grande que hubo un avivamiento precioso entre ellos, a tal punto que hoy por hoy, en la comunidad del Chimborazo solamente, en mi país, el 95% de las comunidades hoy son evangélicas, han respondido al evangelio, pero los que llegaron primero pagaron el precio. Los bañaban con agua helada a medianoche, los azotaban con ortigas, los lanzaban a las quebradas, los perseguían, les rompían la cabeza. Se pagó un precio, pero el fruto después fue bien grande.

recuerdo tanto cuando Jeremías, debido a las tantas confrontaciones que tenía con su propio pueblo, a tal punto que llegó un día en que él dijo: Señor, no voy a hablar más en tu nombre. Ya no quiero saber más del ministerio. No me hables porque no voy a llevar tu palabra. Y seguro que sí lo hizo. Pero Jeremías dijo: pero había dentro de mí un fuego que no pude soportarlo. Me consumía. Tuve que volver a hacer aquello para lo cual Dios me había llamado. Y el mismo Jeremías llegó a decir en Jeremías 1:5, dijo: antes que te formases en el vientre te conocí, le dijo Dios. Y antes que naciese te santifiqué y te di por profeta a las naciones. Creo que, mis hermanos queridos, cuando Dios llama, Dios respalda. Eso es indudable. Por tanto, si Dios nos llamó a esta santa labor, yo estoy seguro que podemos renunciar. Podemos buscar mejores cargos, mejores empleos, mejores ingresos. Pero aquel que fue llamado a llevar la palabra no puede una noche, no puede pasar un día entero pensando en aquel peso glorioso que está sobre su corazón de proclamar la verdad de Cristo que Dios le mandó a hacer. Por tanto, mis hermanos pastores, el ministerio es como el matrimonio. Solo la muerte lo puede terminar. Pero seguro estoy de que Dios proveerá todos los recursos en todo sentido para que terminemos este ministerio de Dios con gloria, con éxito, con honra y con la frente en alto.

0: Pastor, de verdad quiero agradecerle por haberse tomado el tiempo para y haber aceptado esta invitación a nuestro programa.
1: Amado Giovanni, gracias por este tiempo y a todos los amigos, hermanos que nos escuchan. O de pronto en el aire estará escuchando algún indígena de mi país o alguien que hable quichua. Permítame saludarle en esa lengua. Cuyasca tukuikai radio ta uya wauki panikuna amigo kuna michikuna yaya Dios pakshutipi saludani apunchi Jesús paksuma santo shutipi ama washamanri nyaupangman Jesucristo Jesucristo nyami shamunga. Les saluda a todos, les animé y a la vez les dije que no vayamos hacia atrás, sino adelante en el nombre de Jesucristo, porque Cristo viene pronto.
0: Amén. Muchísimas gracias, Pastor.
1: Un privilegio. Amén.

0: gracias por haber sido parte del encuentro de hoy. Le voy a agradecer que me escriba a info@encuentro.ca. También puede visitarme a nuestra página en el www.encuentro.ca. O si desea escribirme una cartita postal, escríbalo entonces a Programa Radial Encuentro, 225 Riverton Avenida, WPG Manitoba, R2L0N1, Canadá. Será hasta nuestro próximo encuentro. Soy tu amigo Ernesto Pinto, recordándote que Dios te ama y yo también.
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y venimos ante ti, oh Dios, sedientos, cansados, conscientes de nuestra necesidad de ti, más que de cualquier otra cosa.

0: participé y gané.
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5: Hola mis amigos, ¿qué tal? ¿Cómo están ustedes? Espero que bien. Aquí estamos para compartir una vez más una nueva edición de Palabras que Transforman. Quiero decirles muchísimas gracias a los oyentes que de alguna manera se han comunicado con nosotros y nos están haciendo llegar sus correos electrónicos de diferentes lugares y diciéndonos que el programa ha sido de mucha bendición. Desde ya, muchísimas, pero muchísimas gracias. El tema de hoy es nunca te rindas. Cuando las cosas parezcan ir mal, como a veces pasa, cuando el camino se ponga cuesta arriba, cuando tus recursos comiencen a menguar y tus deudas suben, y al querer sonreír, tal vez lo único que haces es suspirar. Cuando los problemas te tengan agobiado, quiero decirte algo, descansa si te urge, pero nunca te rindas. La vida es rara, muchas veces con sus vueltas y tumbos y muchos fracasos que suelen suceder, aún pudiendo vencer de haber perseverado. Por eso, no te rindas frente a la adversidad. Aunque el paso sea lento, el éxito puede estar a la vuelta de la esquina. ¿Cuánta gente abandonó sus proyectos y bajó los brazos justo en el momento que la situación iba a ser revertida? ¿Cuánta gente dejó de luchar porque en su camino solo había puertas cerradas? ¿Cuánta gente pensó que ya no iba más y no se dio una nueva oportunidad? Por lo tanto, decídete a luchar sin dudas, sin cansarte, porque en verdad, cuando las cosas se ponen difíciles, el que es valiente no se rinde, sino que confía en Dios y lucha. Por eso, nunca te rindas. Chao, hasta la próxima.
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6: Esta es la declaración de fe de Radio Vida, la segunda venida de Cristo y el reino milenial. Creemos que la segunda venida de Cristo en gloria será cuando el Señor regrese con sus santos a la tierra para establecer su reinado físico y visible por 1000 años. Este reino milenial traerá paz universal y el cumplimiento de las promesas hechas a Israel en el Antiguo Testamento.

0: Jesús.
1: Esta es la declaración de fe de Radio Vida, la santificación del creyente. Creemos que la santificación es un estado de gracia al cual entra el creyente al aceptar a Cristo e implica separarse de la mundanalidad y consagrarse a Dios, procurando vivir en un estado de pureza moral mediante la ayuda diaria del Espíritu Santo. Esta es la declaración de fe de Radio Vida, el Dios único y verdadero. Creemos que hay un solo Dios verdadero que se ha revelado como el creador de todas las cosas y que existe eternamente. En la unidad esencial de Dios hay distinción de personas: el Padre, el Hijo y el Espíritu Santo. Esta doctrina de un solo Dios que subsiste eternamente en tres personas es llamada la Trinidad.
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0: Muy buenos días, pueblo de Dios, en esta mañana bonita. Aquí estamos en este día sábado, pues para llevar adelante esta programación. Hoy es el día de salvación y aquí estamos, ¿eh? Que el Señor me lo bendiga mucho a todos, hasta donde llega la señal en esta mañana, a todos las afiliadas a Radio Vida. Aquí estamos contentos y felices por un sábado más de estar aquí en la programación. Hoy es el día de salvación. Estamos contentos, estamos felices porque Dios vive en nuestro corazón y porque pudimos despertar, pudimos mirar la luz de un nuevo día y ver que pues la misericordia de Dios son nuevas cada mañana. Y para usted también que nos escucha ahí en su casita, ahí donde está manejando, posiblemente en el mueble, en su negocio, a lo mejor en la cárcel, a lo mejor en el hospital, pues que el Señor lo bendiga. Dios tiene poder para ayudarnos en cualquier situación que estemos enfrentando, porque nuestro Dios, para Él nada es imposible. Él tiene poder para hacer cualquier cosa. Él es el creador de los cielos y de la tierra, de todo cuanto existe. Él es el Dios grande y poderoso. Así que en esta preciosa mañana, pues aquí vamos a leer un salmo para dar inicio a la programación. Hoy es el día de salvación. Esperamos, pues nuestro deseo es que usted sea bendecido en este día, que usted sea bendecido en su alma, en su corazón, en su interior, pues para que vayamos creciendo, pues para que vayamos siendo fortalecidos en nuestro interior, que es lo más importante, nuestra alma, nuestro espíritu, todo nuestro ser. Dice el Salmo 4, hermano Raúl no vino hoy, hermano Raúl tiene un asunto que hacer por ahí con su hijo y me comunicó que no va a estar con nosotros, así que Dios bendiga a Raúl en lo que va a hacer hoy, que Dios lo bendiga y lo ayude en lo que están haciendo ahorita. Dice su palabra en el Salmo 4, respóndeme cuando clamo, oh Dios de mi justicia. Cuando estaba en angustia, tú me hiciste ensanchar. Ten misericordia de mí y oye mi oración. Hijo de los hombres, ¿hasta cuándo volveréis mi honra en infamia? ¿Amaréis la vanidad y buscaréis la mentira? Sabed pues que Jehová ha escogido al piadoso para sí. Jehová oirá cuando yo a él clamare. Temblad y no pequéis, meditad en vuestro corazón, estando en vuestra cama y callad. Ofrecer sacrificios de justicia y confiad en Jehová. Muchos son los que dicen, ¿quién nos mostrará el bien? Alza sobre nosotros, oh Jehová, la luz de tu rostro. Tú diste alegría a mi corazón, mayor que la de ellos, cuando abundaba su grano y su mosto. En paz me acostaré y así mismo dormiré, porque solo tú, Jehová, me haces vivir confiado. Te doy gracias en esta mañana, Dios. Aquí estoy, Padre Celestial, en los estudios de Radio Vida, para llevar la programación adelante, esta programación que has puesto en mis manos, Señor, para predicar tu palabra, para predicar el Evangelio, las buenas nuevas de ti, Señor. Bendice a la audiencia, Señor, bendice hasta donde llegue la señal, a través de estas ondas radiales. Padre Celestial, toca, llena, bendice, porque solamente tú, Señor, tienes el poder para ayudar al ser humano. Tú conoces la necesidad que hay en este día, en los hogares, en las familias. Oh, mi Dios, confiamos en ti, Señor, que cualquier situación que estén enfrentando mis hermanos, tú los vas a ayudar a salir adelante. Padre Santo, que esa fe no se apague en ellos, sino que crezca cada día más y más. Toca, Señor, bendice, Dios, el corazón, lo interno, Señor, el alma, Señor. Oh, mi Dios, avívanos, despiértanos para poder estar preparados para ese glorioso encuentro contigo que está ya muy cerca. Tú nos estás hablando, Señor, de todos esos terremotos que están sacudiendo al mundo y están sacudiendo fuertemente para que despertemos, Señor, pero a veces, Señor, aún así, Dios, El ser humano quiere despertar. Ten misericordia de nosotros, Señor. Salva, Dios, bendice, obra milagrosamente, Señor, a aquellos que van a venir al conocimiento tuyo, Señor. Todos quisiéramos que todos fuéramos salvos, Señor, pero hay algunos, Señor, que están rebeldes, Señor. Señor, no quieren nada contigo. Aún esos, Señor, también ten misericordia de ellos. En el nombre de Cristo Jesús, gracias, Señor. y que esta predicación, esta enseñanza, Señor, sea de mucha bendición para toda la audiencia, en el nombre de Cristo Jesús. Amén, amén, amén. Bueno, pues aquí estamos. Hemos estado saliendo, estamos saliendo. Teníamos mucho tiempo que no salíamos, pues le llamaríamos de un descansito, y mi chula esposa y mi hijo, pues mi hijo nos pagó el viaje a Perú. Fuimos a Perú, anduvimos en Perú, fíjese, para los que no saben, anduvimos en Perú, qué bonito es Perú, qué bonito, pues 3 días nomás estuvimos ahí en Perú, pero bueno, nos quedamos en un pueblo que se llama Miraflores, Perú, o Lima, no sé cómo se le llama, pero es una ciudad muy bonita. Está ahí en la playa, fuimos caminando a la playa y anduvimos caminando en la playa. No, bien encantados, conociendo una nación, pues, a los peruanos, conociendo los alimentos típicos de ellos, algunos muy, muy buenos, otros no muy buenos, como en México igual, hay platillos que están muy buenos, hay otros que medios, otros que no, pero bueno, siempre, pues, en su nación a cada quien le gusta la comida, ellos tienen su comida, los mexicanos tenemos la comida, los españoles, los japoneses, pero bueno, disfrutamos. A mí me gustó una comida que se llama lomo saltado, así se llama la comida, son trocitos de carne de res con cebolla morada, bell pepper o ese chile morrón, un gravy arriba, arrocito blanco. No, calla boca, les voy a despertar el apetito de esta mañana. No, muy sabroso, muy rica la comida esa. Mi hijo también pidió igual, mi esposa pidió un ceviche, pero allá el ceviche, fíjese cómo es, el ceviche son trozos de pescado crudo, que están remojados con limón, que se cosa con limón, arroz blanco. Bueno, ahí tenemos una llamadita, vamos a ver quién está por ahí. Vamos, Dios le bendiga.
1: ¡Sabroso!
0: ¿Quién nos habla por ahí?
1: Hermano, a la ciudad espacial.
0: El pastor Alfredo.
1: Sí, hermano, ¿cómo está? Buenos días.
0: Buenos días, pastor. Buenos días. Aquí estamos, aquí comentando acerca de, pues, de donde anduvimos por ahí, 3 días por allá en Perú.
1: Y, qué bueno que Dios lo bendijo con esas vacaciones.
0: Sí, mi hermano, sí, pues también celebrando el cumpleaños de mi esposa. Usted sabe que cumplió años el 18 y por allá no la pasamos.
1: Sí, mire, bro, sí la felicité a la hermana.
0: Sí, yo vi ahí tu comentario y gracias, pastor, gracias porque siempre estás al tanto de la familia Longoria y te amamos en el Señor, pastor.
1: Amén, amén. Sí, bro, y también estuvimos orando, ¿verdad? Porque pues nos agarró el movimiento ese de...
0: Sí, el temblor que hubo, ya ha habido 2 temblores por ahí, gracias a Dios, nomás sentimos ¿cómo se llaman las?
1: La réplica.
0: Ándele, exacto, muy poquito, muy, muy, muy poco, pero sí, yo estaba orando en esa mañana a las 5 por ahí, estaba orando cuando de repente el sofá nomás se movió tantito y dije, ¿qué pasó aquí? ¿Qué está pasando aquí? Pero gracias a Dios, pues no me di cuenta que algo estaba pasando, porque se movió un poquito, fue muy rápido, pero gracias a Dios hasta ahí nomás.
1: Pues ese, hermano, es el mensaje, bro, para hoy, bro. Mire, usted ya estaba orando, bro, y hay mucha gente que espera que pasen esos movimientos para gritarle a Dios, ¡ay! Y hay que estar mejor preparado, bro, buscando a Dios.
0: Sí, hermano.
1: Para que no nos agarre la prueba, Sin defensa, sin...
0: Sí, pastor.
1: Sin cobertura, sin nada, bro. Ay, eso es bueno, hermano.
0: Sí.
1: Así fue la historia de Pedro y Juan cuando subían al templo. Se dice que iban a la oración. Apenas iban a la oración, bro, cuando hicieron la obra con aquel mendigo que ponían a la puerta del templo La Hermosa, ¿verdad?
0: Sí, sí, sí, sí.
1: Y bendito Dios, ya andaban llenos, bro, y apenas iban a orar, bro.
0: Sí, traían fuego de Dios, traían presencia de Dios. Sí, hermano, pastor. Sí, no, sí, es como lo estaba diciendo ahorita, pastor, Dios nos está hablando y hasta nos está moviendo para que despertemos, y aún así con todos esos movimientos, La naturaleza moviéndose, Dios moviendo la naturaleza para que despertemos, y muchas no queremos despertar. Estamos arraigados a esta vida, apegados a esta vida vanidosa, porque es vanidad.
1: Sí, hermano.
0: Pero gloria a Dios que fuimos y venimos, pastor, y pues seguir orando, hermano, para que las almas que han de ser salvas pues vengan al conocimiento de Dios y escapen de la condenación eterna, pastor.
1: Amén, amén, amén, hermano. Pues Dios lo bendiga, bro.
0: Sí, pastor, saludos, gracias por hablar y comunicarte. Y ahí estamos en comunión, pastor.
1: Órale, hermano, Dios lo bendiga.
0: Dios te bendiga, gracias. Mucho, sí. Gloria al Señor, gloria a Dios. Bueno, pues ahí estamos oyendo la voz del pastor Alfredo, pastor de la iglesia allá por el área de Porter, Texas. Así que visítelo por allá. Él está localizado en el 23, si no me equivoco. Déjeme ver por aquí donde está el pastor. Iglesia Bautista, él está localizado allá en el 59 Norte, 23025 de la Ford, Porter, Texas. Para más información, llámele si usted vive por allá al 832-646-8501. Así que bendiciones para el pastor y a toda la congregación que se reúnen ahí a las 11 del domingo, día de mañana, y los miércoles a las 6, entre 6:30 por ahí, en la oración. Bueno, pues anoche estuvimos por ahí con el pastor Carlos, estuvimos por ahí en la oración. Y pues ahí estuvimos gozándonos en la enseñanza. Dios trae siempre palabra, el pastor siempre trae una enseñanza bonita. Así que visítenos los viernes, estamos ahí localizados en el 816 Evergreen, ahí por el 45 y el 610, ahí está localizada la iglesia. Los domingos o día mañana el pastor estará predicando un mensaje, así como está en la Biblia, así lo predica el pastor Carlos Pérez. Está el día de mañana, pues los invita mañana a la celebración de darle la gloria y la honra al que vive por siempre. Estaremos adorando y alabando al Señor con todo el corazón. Así que el Señor sigue buscando personas que le adoren en espíritu y en verdad. Así que si usted no tiene una iglesia, pues visítenos el día de mañana. El día de mañana estamos comenzando a las 3 de la tarde. Ahí estamos nosotros también, ahí está mi esposa, mis hijos, mis hijas, ahí estamos congregándonos con el pastor Carlos. Y bueno, el día de mañana pues será otro mensaje de esperanza, de vida, de fortaleza para su vida. Así que no deje de congregarse. Estamos viviendo los últimos días y es importante estar en la casa del Señor. Dice la Biblia en Hebreos 10:25, no dejando de congregarnos como algunos tienen por costumbre, sino exhortándonos, y tanto más cuando veáis que aquel día se acerca. Usted está viendo las señales, y si usted no quiere despertar, allá usted, necesita, si usted está alejado de Dios, necesita volver a la casa de Dios, necesitas volver a congregarte, necesitas escuchar la palabra del Señor e ir a darle la gloria a Él por la vida, por la salud, por las cosas que Dios te ha dado. No debemos de ser ingratos. El Señor nos ha prosperado, el Señor nos trajo de otras naciones a venir a Estados Unidos, y hemos sido prosperados, y muchos nos hemos olvidado de Dios. Qué triste, cuando Dios te dio ya en abundancia, ya te quedaste muy cómodo, ahora sí estás ahí, despierta, no, necesitas seguir yendo a darle la gloria a Dios. No te olvides de lo que Dios ha hecho contigo, de dónde te sacó, y ahora estás estancado. Estás estancado ahí, no quieres despertar, no quieres salir de tu sueño espiritual, que es muerte, cuando no te congregas. Mi hermano, uno de los pasos a ser un apóstata, ¿sabe cuál es? El dejar de congregarte, de ir a la iglesia. Porque cuando ya no vas a la iglesia, comienzas a flaquear, comienzas a morir espiritualmente, ya no oyes palabra de Dios, ya no lo adoras, ya no lo alabas, ya no tienes una comunión con Él, y el enemigo carcajeándose, porque lo que él quiere es apartarte de Dios y llevarte con él. Así que mi hermano, ve a la iglesia mañana, ve a congregarte y dile al Señor y pídele perdón porque te has estado alejando del Señor. Dile al Señor, aquí estoy una vez más, como el hijo pródigo, vuelvo a ti, y quiero hacer un pacto contigo, un nuevo pacto contigo, me quiero reconciliar, ya no quiero vivir fríamente, porque no me quiero perder, no quiero que mi alma se pierda, así vaya y dígale al Señor mañana, así que yo le exhorto en el amor del Señor para que se levante, si tú tuviste un ministerio y te has enfriado, ya déjate de cantarle al Señor, de adorarle, de estudiar la palabra del Señor, de orar y de ayunar, ya no lo haces, aleluya, es el tiempo de levantarte, mira lo que está pasando en el mundo entero, Dios nos está hablando acerca de fuertes réplicas de terremotos, y el Señor está moviendo la tierra a ver si nos despertamos, y no queremos despertar, así que el Señor habla, Él advierte, Él nos advierte a tiempo, para que despertemos, y busquemos a Dios con todo el corazón. Así que mi hermano, yo lo invito mañana, vaya a la iglesia, acérquese a la iglesia, ahí está su banca, ahí donde iba y se congregaba, ahí está su banca esperándolo a que vuelva otra vez, así que mi hermano, esta pequeña exhortación para todos aquellos que se han alejado del Señor y que están cómodos y no quieren no quieren nada con el Señor. Así que en esta mañana, pues ahí está mi esposa, Dios bendiga a mi esposa Saraí, Dios bendiga a la hermana

0: Niñas, al pastor Raúl Alvarado Jaramillo, a su esposa y a la iglesia Cristo Viene, así que bendiciones para Matamoros y bueno, pues para todas las naciones, para todas las ciudades donde están afiliadas muchas a través de la televisión, a través de la radio, pues el Señor bendiga al pastor Julián y dé fortaleza para que siga ganando muchas almas para Cristo. Y pues aquí somos nosotros parte, pues también parte del ministerio también, todos los sábados aquí estamos predicando el Evangelio, pues para el mundo, y bueno, siendo obedientes a la gran comisión de ir por todo el mundo y predicar el Evangelio. Así que tenemos una llamada, vamos a ver, vamos a contestar esa llamada. Dios le bendiga.
1: Buenos días, Marco, Dios te bendiga.
0: Dios te bendiga, Saúl, Dios te bendiga mucho.
1: Mira, estoy aquí escuchándote que anduviste allá en Perú, hermano. Pues mira, me da mucho gusto por ustedes, por ti, por mi cuñada, que anduvieron por allá paseándose, ya que pues como siempre cuando nos vemos o te hablo, digo, ya descansa, hermano, ya estás grande. Fíjate, te cayeron muy bien estos días. Me da, estoy contento por ti que hayas andado por allá, ya que pues te merecías estas vacaciones, hermano. Desde chiquito pues has trabajado y nunca, creo que yo recuerdo, nunca había sabido que había salido a otros países, ¿verdad? Y ahora que estoy oyendo pues dije, mira, mi hermano anduvo allá en Perú, qué bueno por ellos, por mi cuñada y por ti, pues estoy contento, Marcos, por eso.
0: Sí, Saúl, y ahí estuvimos en Perú, paseando ahí, conociendo nuevos horizontes, nuevas fronteras, y estoy contento, Saúl, porque pues a él sea la gloria por todo, ¿entiendes? Pues mi hijo Marcos, pues él fue el que financió todo, y Dios bendiga a mi hijo Marcos también y le dé fuerzas para pues él siga trabajando también, y a él sea la gloria por todo. Dios es bueno y pues Dios está con ustedes también, Saúl.
1: Así es, Marcos, y pues sí, como dices, Marquitos pagó este viaje. Pues sabes que cuando hacemos algo de corazón, pues Dios también bendice a los hijos, ¿verdad? Que les damos algo de corazón a nuestros padres. Dios nos da una bendición tremenda.
0: Sí, Saúl, sí, así es. Sí, los hijos, sí, los hijos también saben agradecer. Ellos están mirando nuestras actitudes y ellos saben, ellos están observando que cuando nosotros somos, pues les damos lo que se necesitan para que ellos vivan, ellos siempre van a estar agradecidos con sus padres.
1: Así es, Marcos, y pues nomás hablaba para decirte esto y pues que Dios te siga bendiciendo y pues acá nosotros escuchándote en Dallas, Marcos. Dios te bendiga.
0: Sí, gracias, Saúl, por que siempre estás ahí al tanto de la programación. Dios te bendiga mucho y a ti y tu familia. Gracias. Ajá. Bueno, ahí estábamos también la voz de mi hermano, el uno de los más pequeños, pero gigante en estatura. Dios te bendiga, Saúl. Dios te bendiga mucho a tu esposa y a tus dos hijas. Estamos aquí. Vamos a ver ya. Un saludo a Mateo. Mateo, Dios te bendiga en esta mañana. Allá en Angleton, Texas. Dios te bendiga mucho. Dios bendiga también a los pastores Juanita y Francisco Guerra. Que el Señor los bendiga en esta mañana. Y a todos los que están al tanto de la programación, muchos no hablan, pero yo sé que nos escuchan cada sábado, muchos están familiarizados ya cada sábado y les gusta la programación. Así, un saludo a mi hermano también, a Don Atilo Argueta, es un siervo de Dios que predica aquí también la radio, yo le amo en el Señor, él también siempre está al tanto, dice, cuando tiene la oportunidad está escuchando la programación. Dios te bendiga, siervo, Dios te bendiga a tu esposa y a tus hijos, a tus hijas, que el Señor te bendiga mucho y a la iglesia donde tú te congregas. Así que vamos a seguir adelante, vamos a seguir adelante. Tenemos un canto por ahí, vamos a escuchar ese bonito canto.

Gloria a Dios, gloria al Señor, gloria a Cristo. Cristo vive para siempre. Aquí estamos, hermano, aquí estamos. Sabe Dios, ese canto bonito, dueto moreno, sabe Dios. Esperamos de que se haya gozado con ese canto. Usted habla sobre el amor al prójimo, amar a tu hermano. Así que nosotros tenemos que amar, amarnos de corazón. Ahí dice un canto, no de labios solamente, sino demostrando el amor al prójimo, el amor al hermano. Pues de eso quiero hablar en esta mañana, en este día. He escogido por ahí un solo versículo de la palabra del Señor. Ponga atención en esta mañana, porque la palabra es vida, es eficaz, es poderosa para cambiar el ser humano. Por eso la predicamos, porque cambió nuestra vida, cambió nuestro ser, cambió la manera de nuestro comportamiento, de nuestras acciones, y ahora somos nuevas criaturas en Cristo, porque el que acepta a Jesucristo tiene un nuevo, hay un cambio, hay una transformación. Nosotros ya no podemos ser las mismas personas cuando Cristo está morando en nuestra vida, gobernando nuestras vidas. Hay un cambio. Así que dice la Biblia ahí en 2 Corintios 5, 17, de modo que si alguno está en Cristo, dice que nueva criatura es, las cosas viejas pasaron, he aquí todas son hechas nuevas. La Biblia dice en Efesios 4, 27, es solamente un versículo de la palabra del Señor, Efesios 4, 27 dice, ni deis lugar al diablo, ni deis lugar al diablo. ¿Sabe que el apóstol Pablo, inspirado por el Espíritu Santo, habla a la iglesia de Éfeso y le da una palabra, le da una instrucción, le da una enseñanza, y le dice, no le den lugar al diablo? ¿Qué significa darle lugar al diablo? ¿Qué significa ni deis lugar al diablo? Significa que no debemos permitir que el enemigo tenga una influencia o entrada en nuestras vidas a través de nuestras acciones, actitudes y pensamientos, porque si logra entrar, nos puede dañar. Nos puede dañar. Cuando nosotros le damos lugar al enemigo, el enemigo no pierde tiempo, el enemigo actúa, y no solamente para jugar con nosotros, nos quiere destruir. Cuando le damos lugar a él va a venir para destruirnos. Es lo que él aconseja. El apóstol Pablo nos aconseja que ni le demos lugar al diablo. Fíjese cómo logró dañar la vida de Sansón. A Sansón lo dañó porque él le dio lugar a su carne, él le dio lugar al enemigo, él se metió en el terreno del enemigo y el diablo no perdió el tiempo y lo dañó, le sacó los ojos, y le servía a la gente de lo traía ahí como juguete. Mire, si usted quiere leer ahí pues la historia de Sansón, pues ahí está en Jueces 16:27. El enemigo no está jugando, el enemigo no pierde tiempo. Si tú ya eres un cristiano y le das lugar al diablo, el enemigo pronto se va a meter y te va a dañar. Ese es el trabajo. Dice que el diablo anda como un león rugiente buscando a quien devorar, a quien destruir. Ese es su trabajo, matar, hurtar y destruir. Él no ama a la creación de Dios. Él odia a Dios y odia a la creación de Dios. Al rey David lo dañó. El rey David fue dañado por su pecado con aquella mujer que la vio que estaba bañándose. Él miró, él le dio lugar al enemigo y el enemigo no perdió el tiempo, se metió en el terreno del diablo. Pecado de la carne, y él se metió y hizo estragos en la vida de David. Estudie la vida de David en 2 Samuel 12:7 y verá cómo desde ese día ya no fue
las bendiciones ya no fueron las mismas. ¿Por qué? Porque agarró una mujer que no era su mujer. Él adulteró con esa mujer. Hizo terrible pecado. Dios lo perdonó, pero las consecuencias ahí quedaron. Por eso no le demos lugar al enemigo. Porque si él logra entrar, nos va a dañar, como lo hizo con muchas personas de la Biblia. Así que hay que cerrar puertas, mi hermano. Hay que cerrarle las puertas al diablo. No darle lugar a la tentación, el pecado y el mal comportamiento. Como la ira, ¿me entiendes? La ira es la ira no resuelta, la amargura, la mentira, la discordia, el resentimiento, la rebeldía, todo eso, mi hermano, no hay que darle lugar al enemigo. Hay que cerrar puertas al pecado, al mal comportamiento, como la ira no resuelta, la amargura, la mentira, la discordia y el resentimiento o la rebeldía. Hay un canto que dice por ahí: el cristiano no debe de estar enojado. El cristiano no debe de estar enojado. No debe de estar enojado. El cristiano no debe de estar enojado. Muchos, y fíjense que muchos se van a perder por estar enojados con el vecino, con el hermano, con el pariente, con el pastor. Pobre pastor, a veces hay gente que se va bien enojada de ahí de la iglesia y le dicen de lo que se va a morir y se van airados. Dios nos ayude, Dios nos ayude. ¿Qué debemos de hacer para no darle lugar al enemigo de vuestras almas? ¿Qué debemos de hacer para no darle lugar al enemigo de vuestras almas? Pues no enojarnos. Vamos a hablar del enojo. ¿Es enojón usted? ¿O no? ¿Sí o no? No enojarnos. Hay que saber manejar la ira. No debemos de enojarnos, la ira. Porque ahí dice más arribita, en el versículo de arriba, en el que acabamos de leer, en el 26, dice la Biblia: airaos, pero no pequéis, no se ponga el sol sobre vuestro enojo. Fíjese lo que dice. ¿Qué significa estar enojado? ¿Qué significa este texto: airaos, pero no pequéis? No se ponga el sol sobre vuestro enojo. Significa que sentir enojo es una emoción normal y natural del ser humano, pero no se debe de usar esa rabia para hacer daño o actuar mal. La frase sobre el sol pide resolver los conflictos antes de que termine el día para no acumular rencor, resentimiento. Así que, mi hermano, debemos de saber manejar la ira y el enojo. Dios nos ha dado, dice la Biblia, que Dios nos ha dado un espíritu de dominio propio. Dios nos ha puesto el saber dominarnos. El espíritu nos ha enseñado que debemos de controlar esa ira. Así que, mi hermano, no debemos de tener cuidado con la ira, con el enojo. La Biblia no nos dice que debemos evitar sentir enojo, pero sí destaca que debemos saber controlarlo apropiadamente. Si somos descuidados al hablar, el enojo herirá a otros y destruirá las relaciones. Si las guardamos, motivará amargura y nos destruirá por dentro. Pablo nos dice que debemos enfrentar nuestro enojo de inmediato, de modo que edifiquemos relaciones antes que las destruyas. Si alimentamos nuestro enojo, daremos a Satanás la oportunidad para dividirnos. Oiga, hoy en día, usted sabe, en el pueblo de Dios muchas iglesias se han dividido por el enojo, por la ira, por falta de perdón. Ha habido divisiones porque se han ido airados, se han ido enojados por circunstancias que pasan dentro de las congregaciones. En esta mañana pregunto: ¿está molesto con alguien
en este momento, pregunto en este día sábado, ¿está molesto con alguien en este momento? ¿Qué puedo hacer para resolver las diferencias? ¿Qué puedo hacer para resolver las diferencias? No deje que termine el día antes de que empiece a hacer algo para solucionar el conflicto y salvar su relación. Pues hoy sábado, fíjese, 22 de agosto, está enojado con su hermano, pues búscalo, pídele perdón. ¿Por qué? Porque Cristo puede venir hoy, y si no estás reconciliado con tu hermano, no estás reconciliado con tu vecino, con tu pastor, con tu iglesia, mi hermano, pues se va a quedar, porque en el cielo pues no va a haber impurezas. Al cielo no puede llegar una persona pecadora, una persona enojona que se aira y que no sabe cómo solucionar este conflicto. La Biblia nos dice que tenemos que perdonar. Así que, mi hermano, si las circunstancias os obligan a enojarnos, que sea como la ira de Cristo. Pues Cristo se enojó, pero fíjese la manera de cómo se enojó. En Marcos 3:5 dice: entonces, mirándolos alrededor, se con enojo, entristecido por la dureza de sus corazones, dijo al hombre: extiende tu mano. Y él extendió, y la mano le fue restaurada, fue sanada. Pues este hombre tenía la mano seca, pero Jesucristo tenía razón por haberse enojado, porque aquellos religiosos pues eran personas que siempre estaban buscando algo para acusar al Señor, y él conocía los corazones de aquellas gentes. Por eso dice que, mirándolos alrededor con enojo, entristecidos por la dureza de sus corazones, dijo al hombre: extiende tu mano. Hoy en día, mi hermano, cómo el corazón se ha endurecido de una manera terrible. En ese tiempo, ya cuando Jesucristo predicaba el Evangelio, había corazones endurecidos. Se imagina, ya hace 2000 años que ha pasado de todo esto de la vida de Cristo, y los corazones de las gentes están endurecidas, están como una roca, que no quieren dar su brazo a torcer, y viven enojados, viven airados, con el vecino, con el hermano. Oiga, que en este día esta palabra toque su vida, toque su corazón y lo saque de esa ira, de ese enojo que tiene con su hermano. Oiga, hay familias, entre hermanos no se pueden ver, están enojados por circunstancias que pasaron ahí, y se molestaron y hubo separación porque se enojaron, y no han podido, han pasado años y no han podido resolver este conflicto. ¿Y qué tan fácil es resolver estos conflictos de ira, de enojo? Todos nos enojamos, pero hay que saber cómo resolver estos conflictos. Es humillarte, pero eso es lo que muchas veces no le gusta al hombre, el humillarse, y el humillarse es de Dios. El espíritu que se humilla, Dios lo atiende, pero el orgullo lo mira de lejos, lo desecha. ¿Por qué? Porque Dios no puede ver al orgulloso. Este espíritu, mi hermano, todavía está ahí, dañando los hogares, las familias. Dios nos ayude. Si tú, mi hermano, tienes algo contra tu vecino, tú tienes algo contra tu familia, pide perdón antes que sea demasiado tarde, antes que te sorprenda la muerte, antes que llegue el juicio de Dios, porque el enojón, el que está enojado, y otra de las cosas que cuando tienes enojo, mi hermano, estás arraigando raíces de amargura, estás ahí que no puedes ver a tu hermano. Cuando lo miras, sientes coraje, sientes odio. Y ¿sabes qué? Todas esas cosas, toda esa raíz, toda esa ira que tienes, hermano, causan enfermedades. Por eso hay gente que está enferma de los nervios, no puede dormir en las noches. ¿Por qué? Porque está enojado, está airado,
Y nosotros tenemos que tener cuidado, mi hermano, porque tú mismo te estás dañando. Cuando tú le deseas un mal a y estás buscando venganza y cómo dañar a tu hermano, tú mismo te estás haciendo el mal. Cuando tú maldices a tu hermano, tú mismo te estás acarreando desgracias, ¿eh? Tú mismo te estás tomando todo eso que estás aventando contra tu familia, contra tu pastor, contra tu vecino, contra alguien, ¿eh? Tenemos que saber lidiar con el enojo, porque como decimos, sí nos vamos a enojar, ¿eh? Sí nos vamos a enojar, pero hay que tener cuidado. Por eso yo, por eso dice su palabra: pero yo os digo que cualquiera que se enoje contra su hermano será culpable de juicio, y cualquiera que diga necio a su hermano será culpable ante el concilio, y cualquiera que le diga fatuo quedará expuesto al infierno del fuego. Fíjese lo que dice su palabra. Tan solamente cuando tú estás enojado con tu hermano, le dices necio, serás culpable ante el concilio, y cualquiera que le diga fatuo quedará expuesto al infierno de fuego. Cuando tú tienes algo contra tu hermano, estás expuesto, mi hermano, estás expuesto al fuego del infierno, ¿eh? Esto es cosa seria, el enojo, la ira, ¿eh? Esto sí es muy serio, el estar enojado con tu hermano. Por eso nos dice en el versículo 27 que le acabo de leer: ni deis lugar al diablo, porque lo que él quiere es destruir tu vida, quiere destruir tu familia, destruir la iglesia, que haya divisiones, que no haya paz en tu hogar, en tu familia, en tus hijos. Fíjese lo que dice la palabra del Señor: porque este es el mensaje que habéis oído desde el principio, que nos amemos unos a otros. Ese es el mensaje, ¿eh? El mensaje de Dios es que nos amemos, de corazón, que nos amemos sinceramente, como dice 1 de Juan 3, 11 y 12. No como Caín, que era del maligno y mató a su hermano. ¿Y por qué causa lo mató? Porque sus obras eran malas y las de sus hermanos eran justas. Usted sabe que el primer homicidio que hubo en la tierra fue cuando Caín se levantó contra su hermano. ¿Y por qué lo mató? Ahí dice, porque sus obras eran perversas, eran impías, eran malas, y las de su hermano justas. Caín se perdió porque le dio lugar al diablo, y se metió en el terreno del enemigo. Se enojó, odiaba a su hermano, tuvo celos de su hermano, contra Abel, y el enojo lo cegó, y no se arrepintió del pensamiento de homicidio, y lo llevó a cabo. Ahora Caín está en el infierno, ahí es donde está Caín. Y usted, si no se arrepiente, si no se arrepiente de su ira y de su enojo contra su hermano, contra su vecino, contra su pastor, contra la iglesia, para allá va. Ojalá y en esta mañana, si usted es una persona que está enojado, y ha pasado días y días, y el sol se pone otro día y no se reconcilia, usted está en grave peligro solamente por esa palabra que se llama enojo, que se llama ira. Por esa palabra se puede perder usted. Así que, mi hermano, usted lo que debe de hacer es correr, pedirle al Señor que lo ayude y que le dé la palabra, y ir a pedir perdón. Gloria al Señor. Este Caín, Dios le dijo: fíjate lo que estás pensando, fíjate lo que yo miro en ti que vas a hacer, quita todo ese pensamiento malo que yo miro en ti, le dijo Dios. Pero este Caín no obedeció a Dios y llevó a cabo el homicidio. Le dijo a Caín: vamos al campo, y cuando estaba por allá se levantó contra su hermano. No le dijo: vamos al campo a echarnos una nieve, no, vamos al campo a jugar allá, vamos a matar allá, a cazar, no, lo llevaba con una intención mala. Y ya lo llevaba en su pensamiento, y ese pensamiento, que esa ira que llevaba, descargó contra su hermano y lo destruyó. Y ahora el diablo se lo llevó para el infierno.
porque el diablo no perdona. El diablo es el príncipe de este mundo. Los demonios y el diablo odian, nos odian al cristiano verdadero, lo odian. Quiere que se salga del camino, quiere destruir la vida del cristiano. Por eso en esta mañana yo te alerto a ti, mi hermano, amigo que me escuchas, porque la palabra es bien clara, la palabra es la verdad y solamente la verdad. Este espíritu de ira ha dividido hogares, familias, iglesias. Dios nos ayude para vencer este espíritu de Caín. Hay que vivir en la verdad. Hay que combatir la mentira diciendo la verdad, porque el diablo es padre de la mentira. La Biblia dice: conoceréis la verdad y la verdad os hará libres. Jesucristo es la verdad. Por eso, mi hermano, en esta mañana, si tú estás ahí, estás cerrado, estás mal delante de los ojos de Dios. No importa si tú eres un pastor, si tú eres un líder, si tú eres un evangelista, si tú eres un salmista y estás enojado contra tu hermano, contra el otro cantante, contra el otro pastor, mi hermano, estás mal delante de Dios. Tú sabes bien, estás mal y necesitas arreglar cuentas con el pastor o con el diácono o qué sé yo, pero tú tienes que estar libre, mi hermano, del enojo. Por eso dice: airaos, pero no pequéis. Enójate, pero no peques. No se ponga el sol sobre vuestro enojo, ni deis lugar al diablo. Fíjate lo que Jesucristo le dijo a aquellos líderes religiosos: vosotros sois de vuestro padre el diablo y los deseos de vuestro padre queréis hacer. Él ha sido homicida desde el principio y no ha permanecido en la verdad, porque no hay verdad en él. Cuando habla mentira, de suyo habla, porque es mentiroso y padre mentira. Y a mí, porque digo la verdad, no me creéis. Jesucristo habla la verdad, Él es la verdad. Jesús dijo: yo soy el camino, la verdad y la vida. Así que, mi hermano, hay que perdonar, perdonar, ser amables y misericordiosos como Dios los perdonó en Cristo. Cierra las puertas, mi hermano, cierra las puertas a la división y al resentimiento. Evitar el pecado deliberado, no participar en conductas pecaminosas como el robo, la codicia, la mentira que dan al diablo una base de operación para destruir tu vida. Buscar la plenitud del Espíritu. Un corazón lleno del Espíritu no deja espacio para las influencias del enemigo. Llénese del Espíritu Santo. Hay que llenarnos para no dar lugar al enemigo, para no dar lugar al enojo. Cuando estás lleno del Espíritu Santo, cuando tienes una comunión correcta, con Dios, mi hermano, no hay lugar para eso. Y cuando viene ese enojo, esa ira, mi hermano, tú sabes que tienes que ir a pedir perdón antes de que se ponga el sol. Aleluya. Ahí en según 5:18 dice la Biblia: no os embriaguéis con vino, en lo cual hay disolución, antes ser bien llenos del Espíritu Santo. No se enoje, mi hermano. ¿Por qué? Porque va a contristar al Espíritu Santo. Va a contristar al Espíritu Santo. Dice, fíjese lo que yo leí hace, no sé, hablando de esto. Dice que una mujer tiene dos grandes responsabilidades con el esposo: tranquilizarlo cuando está enojado, y la segunda, la especialidad de ellas, enojarlo cuando está tranquilo. Fíjese. La especialidad de la mujer. Pero la Biblia dice que, mi hermano, si usted está enojado, vaya y pídale perdón a su esposa o su esposo, a su esposa. Airaos, pero no pequéis. No hay que contristar al Espíritu Santo, mi hermano. No contriste al Espíritu Santo. No apague al Espíritu Santo. No lo apague. ¿Por qué? Es peligroso, mi hermano, apagar al Espíritu Santo, contristar al Espíritu Santo. Porque eso lo puede llevarlo, mi hermano, a una blasfemia fuerte contra el Espíritu Santo, y ahí sí que no hay perdón. La blasfemia contra el Espíritu Santo. Por eso mejor hay que arreglar cuentas, a obedecer la palabra de Dios, ponerla en práctica, para no llevar condenación. Porque la palabra te absorbe de pecado, pero también te condena.
Así que este es el mensaje que traía para usted. No se enoje, sepa cómo lidiar el enojo, para que así no perdamos la salvación, no perdamos las bendiciones de Dios que tiene para nosotros. Si usted está enojado, vaya, corra y pídale perdón. Ya no permita que el sol y otro sol y otro sol, otro sol, vengan muchos soles y no pida perdón. Eso es lo que manda el Señor y eso es lo que nos manda a nosotros. Así que Dios los bendiga, nos vemos el próximo sábado. Y el cristiano no debe estar enojado, no esté enojado. Dios es amor, hay que amarnos unos a los otros, es lo que manda Dios. El amor cubrirá multitud de pecados. Dios te bendiga, nos vemos el próximo sábado aquí a través de Radio Vida 1480. Dios te bendiga.

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0: Son las 9:01.
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0: ¿Qué tal? Bendiciones. 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
5: Dios mío, al acercarme al trono de tu gracia, lo hago confiadamente. ¿Por qué lo hago? En el nombre del Señor Jesucristo. Hace un tiempo atrás aprendí que en ningún otro hay salvación. ¿Por qué? No hay otro nombre bajo el cielo dado a los hombres en quien podamos ser salvos. Solo en el nombre de Jesucristo. Padre, perdóname por todos los años de ignorancia. Sin darme cuenta, blasfemé contra ti. Perdóname por haberte dado la espalda. Perdóname por tantas veces que me arrodillé ante las cosas y obras hechas por las manos de los hombres. Ahora sé que tú eres un Dios vivo, que tienes todo el

porque muchos habían dicho: incurable es tu quebranto y dolorosa tu enfermedad. No hay quien juzgue tu causa para sanarte. No se ha encontrado un medicamento eficaz para ti. Pero yo te digo, aunque todos tus enamorados te hayan olvidado, aunque nadie te busque más, aunque te hayan herido, mi bálsamo de sanidad te cubre en esta hora. Yo haré venir sanidad sobre ti, sanaré tus heridas, porque aunque desechada te llamaron, yo me acordé de ti.

clama a mí, yo te responderé y te enseñaré cosas grandes y ocultas que tú no conoces. Yo te traeré sanidad y medicina, te curaré y te revelaré abundancia de paz y de verdad. Te libraré de tu cautiverio, te limpiaré de tu maldad, porque he perdonado tu pecado, porque tú eres mi gozo, y sobre ti he derramado mi gloria. Recíbela. Recibe mi bien. Recibe mi sanidad.

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¿Cuántos declaran que Jesús es nuestro amigo, es nuestro amor? 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
4: ¿Qué tal, mis amigos? Aquí estamos una vez más en una nueva edición de Palabras que Transforman. Estoy feliz de poder estar junto a ustedes para compartir este microespacio. El tema de hoy es la oportunidad de vivir. Mientras estamos en este planeta, tendremos siempre oportunidades para hacer cosas. ¿Se puso a pensar? El mundo en el que vivimos está lleno de oportunidades. Oportunidades buenas y oportunidades malas. Oportunidad de tener un buen trabajo, por ejemplo. Oportunidad de ponerse de novio o de casarse. Oportunidad de realizar un viaje. Oportunidad de escuchar el mensaje de la palabra de Dios. Oportunidad de comprar una linda casa o un buen auto. Siempre tendremos una y otra oportunidad mientras estemos con vida en esta tierra. Pero lo que hay que comprender es que la vida es una gran oportunidad. ¿Pensó en eso? Por eso hay que aprovecharla y vivirla intensamente, porque la vida es una sola oportunidad. Alguien dijo por allí que el tren pasa una sola vez, hablando, por supuesto, de oportunidades. Yo te digo, la vida en este planeta es una sola vez. ¡Vívela! Dios te da la oportunidad de vivir con un gran propósito. Por lo tanto, aprovecha la vida y trabaja en ti para ser un gran padre o para ser un mejor esposo, para ser un mejor empleado, por ejemplo, para ser un mejor empleador, para ser un mejor cristiano y ser mejor en todos los órdenes. Eso también tiene que ver con la oportunidad de vivir. Reflexiona y será hasta nuestro próximo encuentro. Chao.
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5: Hola amigos, ¿qué tal? ¿Cómo están ustedes? Nosotros muy bien porque nos podemos reencontrar en este momento para compartir junto a ustedes Palabras que Transforman. El tema de hoy es calidad humana. Qué importante que tengamos en cuenta la calidad humana, porque se escucha hablar de calidad de servicios, se escucha hablar de calidad de sistema, de calidad de productos, pero no así de calidad humana. La Biblia, la palabra de Dios, dice que el segundo mandamiento es: amarás a tu prójimo como a ti mismo. Y esto nos habla de calidad humana. Toda la humanidad fue creada a semejanza de Dios. Y todos en este planeta, para vivir normalmente y ser felices, necesitamos relacionarnos con personas. Por lo tanto, si no hay calidad humana, la vida entonces no tendría sentido, ¿verdad? Nunca debes tratar mal a otra persona, porque no sabes en qué momento necesitarás de ella. Por eso la importancia de relacionarse y de entender que el otro vale mucho. La persona que tienes a tu lado vale mucho. Si no se lo habías dicho, te desafío para que en esta oportunidad se lo digas. Dile cuánto vale. No importa cuánto te haya maltratado y golpeado la vida. Lo que tienes que entender es que nunca perdiste valor. ¿De qué vale ser un gran escritor, por ejemplo, si no hay quien lea tus obras? ¿De qué sirve ser el mejor cantante si nadie compraría tus discos? Lo que quiero decir es que todo lo que hagas en la vida siempre estará relacionado con personas. Por eso la importancia de tener calidad humana. Por lo tanto, reflexiona con respecto de esto que estamos hablando en este momento. Será hasta nuestro próximo encuentro para escuchar nuevamente Palabras que Transforman.
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3: Buenos días. Venía una entrevista de trabajo.
2: Escríbanos a julioconferencista@yahoo.com.ar. Gracias por escucharnos y será hasta nuestro próximo encuentro para escuchar una vez más Palabras que Transforman.
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6: Lo que piensan los hijos de sus padres a medida que pasan los años. Cuando el hijo tiene 7 años, papá es un sabio, todo lo sabe. A los 14 años, me parece que papá se equivoca en algunas cosas que dice. A los 20 años, papá está un poco atrasado en sus teorías, no es de esta época. A los 25 años, el viejo no sabe nada, está chocheando decididamente. A los 35, con mi experiencia, mi padre a esta edad hubiera sido millonario. A los 45. No sé si ir a consultar con el viejo este asunto. Tal vez pudiera aconsejarme. A los 55. Qué lástima que se haya muerto el viejo. La verdad tenía muy buenas ideas y una clarividencia notable. A los 60. Pobre. Era un sabio. Qué lástima que yo lo haya comprendido demasiado tarde. La Biblia enseña: hijos, obedezcan a sus padres en todo, porque esto agrada al Señor. Padres, no exasperen a sus hijos, no sea que se desanimen. Un hombre, su caballo y su perro caminaban por una calle. Después de mucho caminar, el hombre se dio cuenta que los tres habían muerto en un accidente. La caminata era muy larga, cuesta arriba. El sol era fuerte y los tres estaban empapados en sudor y con mucha sed. Precisaban desesperadamente agua. En una curva del camino, avistaron un portón magnífico, todo de mármol, que conducía a una plaza calzada con bloques de oro, en el centro de la cual había una fuente de donde brotaba agua cristalina. El caminante se dirigió al hombre que desde una garita cuidaba la entrada. «Buen día», dijo el caminante. «Buen día», respondió el hombre. «¿Qué lugar es este tan lindo?», preguntó el caminante. «Este es el cielo», fue la respuesta. «Qué bueno que nosotros llegamos al cielo. Estamos con mucha sed», dijo el caminante. «Usted puede entrar a beber agua a voluntad», dijo el guardián, indicándole la fuente. «Mi caballo y mi perro también están con sed». «Lo lamento mucho», le dijo el guarda. «Aquí no se permite la entrada de animales». El hombre se sintió muy decepcionado porque su sed era grande. Mas él no bebería dejando a sus amigos con sed. De esta manera, prosiguió su camino. Después de mucho caminar cuesta arriba, con la sed y el cansancio multiplicados, llegaron a un sitio cuya entrada estaba marcada por un portón viejo, semiabierto. El portón daba un camino de tierra, con árboles de ambos lados que le hacían sombra. A la sombra de uno de los árboles, un hombre estaba recostado, con la cabeza cubierta por un sombrero. Parecía que dormía. «Buen día», dijo el caminante. «Buen día», respondió el hombre. «Estamos con mucha sed, mi caballo, mi perro y yo». «Hay una fuente en aquellas piedras», dijo el hombre indicando el lugar. «Pueden beber a voluntad». El hombre, el caballo y el perro fueron hasta la fuente y saciaron su sed. «Muchas gracias», dijo el caminante al salir. «Vuelvan cuando quieran», respondió el hombre. «A propósito», dijo el caminante, «¿cuál es el nombre de este lugar?». «Cielo», respondió el hombre. «¿Cielo? Pero si el hombre en la guardia de al lado del portón de mármol me dijo que allí era el cielo». «Aquello no es el cielo, aquello es el infierno». El caminante quedó perplejo. «Pero entonces», dijo el caminante, «esa información falsa debe causar grandes confusiones». «De ninguna manera», respondió el hombre. «En verdad, ellos nos hacen un gran favor, porque allí se quedan aquellos que son capaces de abandonar a sus mejores amigos. Aquel que ama a sus amigos, entrega su vida por ellos. Aquel que ama a sus amigos, es feliz con sus alegrías y los cobija y sufre en sus tristezas. Aquel que te ama y es tu amigo, nunca te abandonará».

0: Son las 10 con un minuto.
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1: palabra. Buenos días, que se les bendiga. Nuestro programa de Eterno, Cristo rompe las cadenas y ataduras. Gracias por acompañarnos en esta hermosa mañana. Sean ustedes bienvenidos y bienvenidos a esta estación de la bendición, la vida, en una estación que bendice al oyente, ¿verdad? Yo decía al mundo, pero no sabemos si todo lo escucha, pero al que la escucha va a ser bendecido. Es por esta estación, todos los que están ahí en cabina, todo el grupo que está radio sigue adelante. Y gracias, le agradecemos al Eterno por este momento, este tiempo que nos permite estar con ustedes esta mañana. Que estos días están bien calurosos, pero un poco más de tiempo. Yo le decía a una persona, está entre semana, y decía, está bien caliente, Y yo le pregunté, ¿y trabajas en el sol? O sea, en el sol, ¿verdad? Porque hay gente que trabaja en el sol, ¿no? Todo el día allá en la construcción, o en la jardinería, o haciendo algo. Dijo, no, adentro. Y entonces, y yo me río y digo, entonces, ¿cómo? O sea, no entiendo. Me dice, sí, pero está caliente. Sí, pero estás en el aire, te subes al carro al aire. Y dije, pero estás en Texas, acuérdate. Digo, ¿cuánto tiempo tienes por acá? Dijo, 30 años. Dije, no, ya deberías acostumbrarte. Pero sí, se ha estado un poquito caliente, pero estamos en verano, ¿verdad? Y pues, ya se va a ir este calorcito. Pero todo es bueno, porque todo lo que hizo Dios es bueno. Todo. Hasta aún nosotros, cuando Dios creó al hombre, nos hizo perfectos, ¿verdad? Y de eso vamos a hablar hoy, que mucha gente hoy en día dice, pues yo no hago esto, yo no lo hago otro, como vamos a leer unos versículos en Gálatas, en Romanos, y dicen, no, yo soy bueno. Sinceramente dicen que son buenos, yo no soy malo. Estaba hace unos días con una persona y dice, no, yo no soy lo pecador. Me dio muchas características en la cual, en la carne, el Señor nos explica en la Biblia, en Gálatas capítulo 5, versículo 16, ¿verdad? Y dice, yo no, y lo otro, yo no fornico, yo soy un buen marido, y empezó a darme muchas características que parecía que no practicaba. Pero no, sí tenemos el pecado original, ¿verdad? Como dicen ahí. Y Pablo lo reconoce. ¿Y cuántas veces nosotros pensamos que andamos así, aún los cristianos, los que no han recibido a Cristo? Pues Dios los va a juzgar. Bueno, Dios va a juzgar a todos. Me refiero que dentro de la iglesia, y vamos a hablar en Gálatas, que Pablo habla con la iglesia de nuevo. Y hay están pasando muchas cosas en las iglesias hoy en día, que mucha gente vive engañada. Muchos de mis hermanos en Cristo viven engañados. Y piensan que por rituales y cosas de religión van a heredar el reino de Dios, pero así no es la vida, así no es la cosa. Y a veces andamos como Pablo reconoce, ¿verdad? En Romanos 7, versículo 15, Pablo reconoce cuál es su situación humana, que a veces nosotros se nos olvida. Tenemos este mismo problema, pero tenemos la solución, y Pablo lo reconoce también. Y nos dirigimos a Gálatas, en el cual habla de la libertad tenemos como hijos de Dios, pero ¿cómo lo estamos usando? ¿O en qué? ¿O a veces también habla de engañadores, ¿verdad? Nos engañan, o a veces en las iglesias, quiero decirlo, no se habla del pecado, y el pecado parece como que se olvidó. A veces nada más se habla de que, pues, todo está bien, Dios es bueno, y no te preocupes, llévate la calmada, con calma, pero así no es. Dice que sin santidad nadie verá al Señor. Y Dios dice, hay que ser santos porque yo soy santo. Mucha gente ha olvidado eso. Tanta distracción, el enemigo es tan tan perverso, ¿verdad? Todo lo que nos rodea en estos tiempos, el mal ha ido aumentando, y la Biblia lo dijo específicamente, Jesucristo habló de esto, el mal se va a ir agraviando, pero muchos piensan, pero es que no, todo se mira igual, ¿no? Satanás usa sus mañas, usa sus métodos, que no te das cuenta. Ya lo que era bueno ya no es malo, y lo que era malo ya no es malo, ya es bueno, y la Biblia también nos especifica. En los primeros días lo bueno será malo y lo malo será bueno. Lo malo será bueno y lo bueno será malo. Y no te das cuenta. El enemigo entra, como recuerda, como una ovejita a tu vida, al mundo, a la televisión, a las redes, a los amigos, y te va presentando cosas, te va paulatinamente va entrando el mal a tu vida, a la distracción, y ni siquiera tienes discernimiento. La iglesia anda en eso, distraída. No hablo de toda la iglesia, pero la mayoría de iglesias de Cristo andan distraídos, los hermanos, por tantas cosas que el mundo ofrece, y nos olvidamos de la santidad, y nos olvidamos que hay que estar pendientes con los hijos, con los nietos, con uno mismo. Y mira, Pablo aquí dice, él mismo dice el pecado que mora en mí, ¿verdad? Y muchos dicen, no, yo no soy pecador. Mismo Pablo reconoce que es pecado. Ya él ya había entregado su vida a Cristo. Para ese entonces, en Romanos 7, Pablo ya predicaba. Pero se da cuenta que hay una lucha. Yo creo que muchos tienen esa lucha. Y no se han dado cuenta. O muchos no tienen esa lucha. Pero miren lo que dice Pablo en versículo 7 y nos daremos prisa para ir a Gálatas, para que nos alcance el tiempo. Dice así, mira. Pablo está hablando de su alegoría del pecado y de la ley y de la gracia, pero vamos a cortar esta plática, y en el versículo 15 comienza. Dice, porque lo que hago no lo entiendo, pues no hago lo que quiero, sino lo que aborrezco, eso hago. Dice, y si lo que no quiero, esto hago, apruebo que la ley es buena, ¿verdad? La ley, recuerda que la ley vino a juzgar. Y uno se da cuenta que es lo malo. Por eso existe la ley. Por eso existió la ley. Nos muestra lo malo. Pero que no anda uno bueno. La ley, donde quiera se usa. O las normas, las reglas. ¿Verdad? Las reglas te dicen lo correcto. Y cuando tú no estás en las reglas, te das cuenta que estás fuera de la ley. Estás haciendo lo malo, lo incorrecto. Y Pablo dice, y veo que la ley es buena. Y sí, y voy, sigue, dice, si lo que no quiero, eso hago, apruebo que la ley es buena, ¿verdad? De manera que ya no soy yo quien hace aquello, sino el pecado que mora en mí. Aquí vemos que Pablo está reconociendo que hay pecado en nosotros. En el huerto entró el pecado al hombre automáticamente. Porque Dios así se lo dijo. Así se lo dijo a Adán y a Eva. Bueno, se lo dijo a Adán, y que Adán le habló a Eva. Hey, ya que coman de eso. Pecado entró al hombre, desde ese momento entró el pecado a la humanidad y al mundo entero se contaminó por causa del hombre. Dice que gime, el mundo gime, ¿verdad? Gime al Padre para ser renovado, ¿verdad? El mundo está gimiendo también. Dice, de manera que ya no soy yo quien hace aquello, sino el pecado que mora en mí. ¿Y cuántos hoy en día pelean así? Muchos reconocen, muchos no. Muchos han apagado el Espíritu Santo y ya no se dan cuenta que están pecando. La conciencia que tenemos es el espíritu que Dios nos dio. Tu alma es la que hace el acto. Recuerda que tenemos espíritu, alma y cuerpo. El cuerpo, el alma y el espíritu. El espíritu es el que Dios ha depositado al hombre. Y a través del espíritu del hombre, el Espíritu Santo se comunica con el hombre. Pero todos tenemos, se llama conciencia, todos tenemos eso. Conciencia es la cual nos indica, estás bien, estás mal. Pero cuando tenemos el Espíritu Santo, cuando recibimos al Señor, nos hace hincapié que estamos en pecado. Pero hay veces que uno lo apaga, la persona lo apaga. De tanto insiste, el Espíritu Santo se encontrista, se pone triste y ya no te reprende, ya no te acuerda, ya no te dice, sigues pecando. Pues dice, no apaguéis al Espíritu Santo, no apaguéis la voz del Espíritu Santo. No es un sentimiento, es una persona, es la misma persona de Dios, es Dios. Se entristece, pero es el Espíritu Santo de Dios. Se pone triste cuando tú pecas y ya no te hace conciencia al Espíritu, porque no te importa. Sigues haciendo lo que quieres. Aquí lo que dice Pablo, De manera que ya no soy yo quien hace aquello, sino el pecado que mora en mí. Cuando tú reconoces que hay pecado, que estás mal, entonces vas a oír la voz de Dios. Estás apagando. Y Pablo aquí dice, ya sé que estoy en pecado. Pablo tenía un problema. Dice, y yo sé que en mí esto es, en mi carne. Vamos a decir que se agregaba lo espiritual, pecan. Y ahorita vamos a dar unos ejemplos para que te des cuenta que estás pecando, querido hermano o hermana. Yo no me dirijo ahorita a la gente que está fuera de la iglesia, porque antemano no tienen al Espíritu Santo y van a pecar sin conciencia. Yo me refiero ahorita, Pablo está hablando a la iglesia, y ahorita está hablando el Señor a la iglesia. Esto es para la iglesia. Están yendo a la iglesia. No os engañéis. Todo lo que el hombre siembra, eso segará. Dice, y yo sé que en mí, esto es, en mi carne, no mora el bien, porque el querer el bien está en mí. ¿Cuántos cristianos hoy te pelean eso? Si yo no quiero ser así. Y también en el mundo. En el mundo hay mucha gente que está haciendo cosas que no quiere, pero hace. Pero el no hacerlo, dice Pablo. Hay cosas que quiero hacer en mí bien, pero no lo hago. Porque no hago el bien que quiero, sino el mal que no quiero. Esto hago. Y si hago lo que no quiero, ya no lo hago yo, sino el pecado que mora en mí. Y hoy en día mucha gente está impulsada por el pecado. Y dice, volví a caer. Y lo voy a decir, aquí habla de eso, de las obras de la carne. Hay cristianos que están robando. Roban. Y a veces se lamentan, pero lo hacen. Mienten, pero ¿por qué mentí? Y a rato se arrepienten. Y se arrepienten de verdad y vuelven otra vez. Pues Pablo estaba igual. No sé cuál era el pecado de Pablo, pero él sabía que cuando él hacía lo malo, no era porque él quería. El pecado que mora en la humanidad, que mora en ti y en mí. Dice, así que queriendo yo hacer el bien, hago esta ley, que en el mal está en mí. Que el mal está en mí. Es otra ley. Es una ley que él obedece. O sea, sigo haciendo lo malo. Porque según el hombre interior, me deleito en la ley de Dios. Son dos leyes. Está hablando de que va a la iglesia, iba a dar a predicar. Y él se cantaba. ¿Cuánta gente hoy en día está cantando en las iglesias? Está predicando, está haciendo cosas. Pero hay otra ley. Y Pablo reconoce eso. No sé de qué manera, pero él está ahí, está reconociendo el por qué. Está meditando en sí mismo. Dice, pero veo otra ley en mis miembros que se rebelan contra la ley de mi mente. Es la carne. La alma, la carne, la que te lleva la carne, y ahorita vemos la carne, qué es lo que te hace que caigas. Dice, miserable de mí, dice Pablo, pobre de mí, ¿cómo es eso? ¿Cuánta gente hoy en día vive miserable? Siguiendo la iglesia, pero vive, y saben que son miserables, que están pecando. El Espíritu de Dios, la conciencia los acusa. Pero mira, Pablo se da cuenta de algo, dice, miserable de mí, ¿quién me librará de este cuerpo de muerte? Estamos hablando de Pablo, no era cualquier persona, ¿ok? Hoy en día hay mucha gente que está viviendo esta situación. ¿Cuánta gente ve pornografía dentro de la iglesia? Ya en las redes ya no tienes que ir a comprar, no tienes que comprar libros ni películas, nada de eso. Las redes sociales la abres de cualquier, las películas, los programas, tus hijos, ya no te dan cuenta, ya los niños no se dan cuenta. A lo mejor la buscas. Estás ahí metiendo, viste, contaminando. Recuerda que lo dije la vez pasada, la Biblia lo dice, no lo digo yo, que los ojos son las ventanas del alma. Dice, si tus ojos están en tinieblas, tú estás en completo. ¿Con cuáles serán las tinieblas? Estás en tinieblas. Es que cuidar de lo que miras y lo que ves, lo que oyes. Esto es cosa seria. Sin santidad nadie verá al Señor. Pero mira, a lo mejor estás como Pablo. Miserable de mí, ¿quién me librará de este cuerpo de muerte? Cuerpo. Este cuerpo que está muerto. Luego en el 25 dice, gracias doy a Dios por Jesucristo Señor nuestro. Pues se da cuenta entonces que hay una salida. Hay que buscarla, hay que pedirla. Pero si sigues, no entiendes tú la dinámica del pecado. Pues sigues pecando, sigues cayendo, sigues. Cristo ya murió en la cruz. Él ya pagó por ti. Pero dice que ya no, ya Dios no, Cristo no puede morir doble vez, la Biblia lo dice, ya no puede ser, ya lo hizo una vez. Dice la Biblia, vamos a hablar, estar firmes en la libertad, ¿verdad? En la libertad, viviendo en el Espíritu. Dice, gracias doy a Dios por Jesucristo, Señor nuestro. Así que yo mismo, con la mente, sirvo a la ley de Dios, más con la carne, a la ley del pecado. Hoy en día muchos cristianos andan así, van a la iglesia, leen la Biblia, pero siguen sirviendo al pecado. Esa libertad que Dios nos trajo con Cristo Jesús, de ser libres, seguimos en el yugo del pecado, de la esclavitud. Como el pueblo de Israel, cuando fueron librados de Egipto, sacó y querían seguir en la esclavitud. Romanos 8, versículo 1. Ahora pues, Pablo reconoce, ninguna condenación hay para los que están en Cristo Jesús, los que no andan conforme a la carne, sino conforme al Espíritu. Porque la ley del Espíritu de vida en Cristo Jesús, dice, porque la ley del Espíritu de vida en Cristo Jesús me ha librado de la ley del pecado y de la muerte. Porque lo que era imposible para la ley, por cuanto era débil por la carne, Dios envió a su Hijo en semejanza de carne, de pecado, y a causa del pecado condenó al pecado de la carne. Entonces, ¿qué vas a hacer? ¿Qué vamos a hacer? ¿Qué vamos a hacer cuando estemos en esta situación? Dice, ninguna condenación hay, ¿verdad? A los que andan conforme, dice, ninguna condenación hay a los que están en Cristo Jesús. Pero si andas conforme a la carne, quiero decirte que no vas a recibir vida eterna. No vas a recibir vida eterna, querido amigo o hermana que me escuchas. No basta con solamente ir a la iglesia, no basta con diezmar, eso es... Mira, hay cosas que son en la iglesia aún en día, y siempre se ha dicho, y siempre va a ser. Y la religión siempre va a haber a rituales, liturgia que se dice. Y Jesucristo y Pablo habla de eso. Muchos rituales, ¿verdad? Muchas cosas que van dentro de la religión, pero no dentro de la santidad. Una cosa es rituales, son formatos, son cosas de una iglesia, pero no tiene nada que ver con la santidad. Pablo reconoció, pues dice que ninguna condenación, si tú has recibido a Cristo, andas como Cristo, no hay ninguna condenación, ni siquiera ninguna. Y Gálatas en capítulo 5, versículo 1, dice, estad pues firmes en la libertad con que Cristo nos hizo libres. Pablo habla a la iglesia de Gálatas, no está hablando allá en la pulga como yo predicaba antes. Dale una iglesia, y si no estés otra vez sujetos al yugo de la esclavitud. Aquí Pablo, en Romanos, él se hace, por decirlo, algún escaneo. Se revisa su vida. ¿Cuántas veces los cristianos no toman tiempo sentarse y ver cuál es mi vida, qué estoy haciendo, cómo estoy viviendo? Están viviendo como una monotonía y no se hacen un escaneo, no se fijan en su vida espiritual, cuáles son sus obras, cómo están viviendo. Pablo se detuvo, dijo, hey, creo que no ando bien. Estoy yendo, predicando, estoy llevando el mensaje del Señor, me reconocen como apóstol, tengo la unción, hasta milagros hacía, pero mi vida no está bien. Y Pablo se da cuenta que algo está mal. ¿Cómo? Si yo leo la Biblia, yo oro, yo, ¿qué está pasando? ¿Qué está pasando a mí? Ah, es el pecado que me revisa. Es lo que yo sigo alimentando, es lo que yo sigo obedeciendo, sigo siendo esclavo del pecado. Aunque Jesucristo nos hizo libres, me doy cuenta que no tomo esa libertad, sino que obedezco más a la ley del pecado que a la ley de Dios. Hoy en día la gente anda igual. Muchos. Y no se dan cuenta. Pero Pablo dice, Cristo nos hizo libres y no estés otra vez sujetos a la ley de la esclavitud. He aquí, yo Pablo os digo que si os circuncidáis, aquí habla de rituales, está hablando de la circuncisión, si os circuncidáis de nada os aprovechará Cristo. Ya mucha gente hace cosas, ¿verdad?, pensando que está sirviendo a Cristo. Mucha gente se pone en ayuno siguiendo a Cristo. Muchas iglesias te dicen, ve con vestido largo, no te pongas pantalón, no te pintes. Esos son rituales. de eso nada aprovechas si tienes una vida en pecado. Y andas en chismes, y ahorita va a hablar, a ver si alcanzamos a llegar a esto. Chismes, ira, celos, pleitos. Y con tu mismo esposo te peleas. No respetas a tu esposa, la tratas como una basura, perdón que diga esa palabra, pero hay cuántos cristianos tratan a sus esposas mal. Pero, ¿verdad? Los rituales, soy un diácono, bien vestido, mi Biblia, bien basurado, bien. Eso de nada sirve, dice Cristo, de nada sirve, dice Pablo, eso no le sirve nada a Cristo. Y aquí dice, yo Pablo digo que si os circuncidáis de nada os aprovechará Cristo. Y otra vez testifico a otro hombre que circuncida, que está obligado a guardar toda la ley. Dice, de Cristo os desligaste, los que por la ley os justificaste, de gracia habéis caído. O sea, si tú andas conforme a reglamentos, formatos, te has desligado de la gracia del Señor. Como digo, mucha gente pone más atención a, no hagas esto, no hagas lo otro, no se pongan pantalón, vengan con vestido, no se pinten, no usen aretes, hermano, no se pongan ni desodorante, ¿qué es eso? Es lo mismo que Cristo, aquí Pablo está hablando a la iglesia de Gálatas. Pero él sabe quién, porque un cristiano, un nuevo cristiano no hace las cosas. Siempre busca quién lo dirige, ¿verdad? Y aquí voy a saltarme rapidito. Pues nosotros por el Espíritu guardamos, aguardamos por fe la esperanza en la justicia. Porque en Cristo Jesús ni la circuncisión vale algo, ni la incircuncisión, sino la fe que obra por el amor. Vosotros corrías bien, ¿quién os estorbó para no obedecer a la verdad? Esta persuasión no procede de aquel que os llama. Si se dan cuenta, hay cosas que Jesucristo nunca mandó a hacer. Hay cosas que el hombre ha hecho como ritualismos para sentirse más en santidad diferente a otra iglesia. Pero eso no tiene nada que ver con la santidad. Tú corrías bien, dice, yo sigo una iglesia, conocí a alguien, me fui a otra iglesia. Dice, ¿Quién los estorbó? Les dijo a Gálatas. Yo me fui, alguien vino aquí. Dice, yo confío respecto de vosotros en el Señor, que no pensaréis de otro modo, más que os perturba, llevará a la sentencia, quien quiera que sea. Dice, no sé quién les está diciendo, si no hacen esto, se condena, si no hacen lo otro, se condena. Y hoy en día voy a hacerlo. El diezmo es necesario, ya lo he dicho, no es para Dios. Pero a veces te dice, si no das tu diezmo, no eres prosperado. Si no das tu diezmo, no vas a recibir la bendición. Es una mentira del diablo. Es que da amor, porque es el sostén de la iglesia. Las ofrendas del diezmo de la iglesia. ¿Cómo se sostiene la iglesia entonces? Hay que pagar. Es obligatorio para Dios, no, pero sí para ti, porque estás yendo a un edificio para pagar los gastos, para pagar el sueldo del pastor, para pagar todo eso, el agua, todo eso. Pero aquel que te dice, te vas a condenar, no vas a decir la bendición, está mintiendo. Y aquí está hablando lo mismo Pablo, pero está hablando de la circuncisión, porque se han engañado, decían, si no son circuncidados, no tienen a Dios. Y Pablo hizo eso, es mentira. Si no andas en santidad, de nada sirve. Tú puedes dar el diezmo, pero si andas en pecado, hermano o hermana, no vas a ir al cielo. No, la salvación no se compra con todo el dinero del mundo. Yo doy el diezmo, yo esto, y yo hago esto, yo lo otro, estoy en el cielo. No, Pablo dice, eso no sirve. Al hermano lo están engañando. Dice, bueno, rapidito, dijo, dice así, versículo 11, y yo, hermanos, si aún predico la circuncisión, porque padezco persecución todavía, ¿verdad? En tal caso se ha quitado el tropiezo de la cruz. Él es judío, él está vivo en el cielo, digo, pero él era judío, Pablo, entonces predicaba la circuncisión como judío. Pero recordemos que Pablo es el apóstol de los gentiles. Nosotros como no estamos esa práctica y tenemos que guardar el sábado. No somos judíos, pero él dijo, todavía predico, pero no la forzo, no engaño a la gente, dice. Ojalá se dice, habla de ellos, habla como burlándose, de ojalá se mutilasen los que os perturban. O sea, no solamente que hagan circuncisión, que se quiten pues, eso todo, mejor que se lo quiten. Si están hablando de eso, pues entonces pongan el ejemplo. Tápense. Que se quiten todos los hombres, ¿verdad?, para no tener bebés. Dijo, pues mejor que se mutilen. Ya, si están hablando que eso es tan importante, Pablo se burla aquí. Ojalá se mutilasen, dice Pablo. Se quiten esa parte de los hombres. Dice, ya que tanto los perturban, les pongan el ejemplo. No solamente que se hagan la circuncisión, sino que se quiten todo. Es mentira. Porque vosotros, hermanos, a libertad fuiste llamados, solamente que no uséis la libertad como ocasión para la carne, sino servíos por amor los unos a los otros, porque toda ley en esta solamente se cumple. Amarás a tu prójimo como a ti mismo. Pero si os mordéis y os coméis unos a otros, mirad que también no os consumáis unos a otros. Vemos que había otras cosas dentro de la iglesia. Se obedecen más a los rituales, pero todos andan enojados, no se hablan, se pelean, se critican, hablan del hermano, hablan del otro, andan en pleitos, en separación, en divisiones, juzgan al pastor y andan todos ahí en la carne. Pero como están circuncidados, piensan que está bien. Hacen formatos, hacen la liturgia, están en la puerta como diáconos. No, hermanos. Santidad es otra cosa, y eso vamos a seguir la próxima semana. Si tú andas así, busca al Señor, en Él está la respuesta, como dijo Pablo. Shalom Adonai, Dios les bendiga.

0: Son las 11 con un minuto.
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santo, santo. Yo te voy a invitar ahí donde tú estás, que levantes tus manos y que por unos momentos tú le digas: santo eres, Señor.

Alabamos a Dios por su gran misericordia, por su infinito amor. ¿Quieres voltear con tu hermano y decirle: Dios es bueno? Yo te voy a invitar en este lugar a que alabemos al Señor todos juntos.

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Sabes prácticamente lo que quiere decir ese versículo que leímos antes de cantar esta canción. Es algo para mí muy sencillo. Quiere decir que Dios se debe de convertir en todo para ti. Y una palabra que tiene una connotación negativa, yo la encuentro positiva.

0: Son las 12 con un minuto.
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0: της είπε η Γανέ.
1: Un ratón, mirando por un agujero en la pared, vio un granjero y a su esposa abriendo un paquete y pensó, ¿qué tipo de comida podría haber allí? Se llevó una gran sorpresa y quedó aterrorizado cuando descubrió que era una ratonera, una trampa para ratones. De inmediato, se fue corriendo al patio de la granja a advertir a todos. «Hay una ratonera en la casa, una ratonera en la casa». La gallina, que estaba cacareando y escarbando, levantó la cabeza y le dijo, «Discúlpeme, señor ratón, yo entiendo que es un gran problema para usted, mas no me perjudica a mí en nada, a mí no me incomoda». El ratón fue hasta el cordero y le dijo, «Hay una ratonera en la casa, una ratonera». «Disculpe, señor ratón, pero no hay nada que yo pueda hacer, solamente pedir por usted. Quédese tranquilo, que será recordado en mis oraciones». El ratón se dirigió entonces a la vaca, pero ésta le dijo, «¿Acaso yo estoy en peligro? Pienso que no». Entonces el ratón volvió a la casa preocupado y abatido, dispuesto a encarar a la ratonera del granjero. Aquella noche se oyó un gran barullo, como el de una ratonera atrapando a su víctima. La mujer del granjero corrió para ver lo que había atrapado. En la oscuridad, ella no pudo advertir que la ratonera había atrapado la cola de una cobra venenosa, la cual le mordió. El granjero la llevó inmediatamente al hospital, donde le prestaron la atención necesaria. Habiendo desaparecido el peligro inicial, regresó a casa, aunque con fiebre. Todos en el pueblo sabían que para alimentar a alguien con fiebre, nada mejor que una sopa. El granjero agarró entonces su cuchillo y se fue a buscar el ingrediente principal, la gallina. Como el malestar de la mujer continuaba, los amigos y vecinos fueron a visitarla. Y para alimentar a todos los invitados, el granjero mató al cordero. Pasaban los días y la mujer no mejoraba. Finalmente, murió. El granjero entonces tuvo que vender la vaca al matadero municipal para poder sufragar los gastos del funeral. La ratonera le cobró la vida a la cobra, a la gallina, al cordero, a la vaca y a la esposa del granjero, pero no al ratón, que se suponía debía ser la única víctima. La próxima vez que escuches que alguien tiene un problema y crees que como no es tuyo, no le debes prestar atención, piénsalo dos veces, pues el que no vive para servir, no sirve para vivir. Además, la Biblia enseña que Dios tiene misericordia del que sabe tener misericordia.

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Quiero invitarte, mi hermano, que levante sus manos y empiece a dar un clamor delante del Señor. Eres increíble, es más que el nombre del disco, es más que una canción. Empieza a levantar su voz, hermano, por aquellos familiares, amigos suyos, vecinos que todavía aún no conocen de Dios. Para Dios no hay nada imposible. Empieza a clamar por ese obstáculo financiero, por esas deudas. Empieza a clamar por ese cáncer terminal en el nombre de Jesús. Levante su voz, levante su clamor en esta noche. Ármate de la autoridad de Dios, ármate del poder de Jesucristo, para que Dios empiece a hacer cosas increíbles en tu vida, en los tuyos. Levante su voz, levante su clamor en esta noche.

Apláudale fuerte a Jesús, vamos. Vamos a adorarlo con todo nuestro ser.

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0: Es la una, con un minuto.
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1: Por toda tu grandeza, te alabamos, Señor. Eres lindo.

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1: La Escritura Sagrada nos habla de que el pecado fue introducido por el primer hombre. Y junto con el pecado tenemos lo que se llama el dolor, que es común en todos los seres humanos. Tarde o temprano tendremos que enfrentar, amigo, una situación que nos va a causar dolor, que nos va a estrujar el corazón. El gran tema es cómo lo enfrentaremos. Muchas personas se deprimen, otros logran salir fácilmente. ¿Dónde está el secreto para superar el dolor?

0: Historias que cambian el corazón. Bienvenido al encuentro de hoy. Yo soy tu amigo Ernesto Pinto. Y en esta oportunidad conversaré con mi buen amigo, el cantautor Miguel Ángel Guerra. Él ha venido a presentarnos aquí justamente al estudio de La Lima, Honduras, este nuevo proyecto que se llama De las cenizas me levantarás. Miguel Ángel Guerra, bienvenido, y quiero preguntarte, en medio de una sociedad que proclama alegría, prosperidad, optimismo, ¿por qué hablar del dolor?
1: Bueno, lo que pasa es que yo creo que todo el que escuche esta canción se va a identificar de alguna u otra forma, porque todos pasamos por nuestros respectivos valles de dolor, de circunstancias difíciles en las cuales de repente hasta muchos llegan hasta a cuestionar, ¿no?, si Dios está ahí, si Dios les escucha. Lamentablemente muchos cristianos, cuando otro cristiano está en crisis, empiezan a apuntar el dedo. En algún pecado de estar y empiezan a apuntar el dedo.
2: Eso pasó con Job también.
1: Exactamente, sí. Cuando los amigos llegaron y no le hablaron por un tiempo, por unos días, y después, sí, seguramente, justamente, ¿no? Entonces, lamentablemente, y ahí está el detalle, porque...
2: ¿Y por qué siempre tenemos que acusar a los demás? Tiene que haber algún pecado.
1: Sí, exactamente. Yo creo que, mira, por ejemplo, en el caso de Job específicamente, un hombre íntegro, ¿no?, en su caminar. Sin embargo, tuvo que pasar estas pruebas. ¿Por qué Dios las permitió? Yo no sé, yo no tengo la respuesta de eso, pero lo que yo sí te puedo decir es que Job encaró esa situación como deberíamos todos y cada uno de los cristianos encarar nuestros respectivos valles, ¿no?, de sombra.
2: ¿Cómo lo enfrentó Job?
1: Como básicamente... sin renegar, confiando en el Señor. Hasta la esposa misma le dijo, ¿por qué no ya renegá y morite? Uh-huh. O sea, hasta ella, ¿no? Pero él no, se mantuvo fiel, y al final pues le bendijo doblemente Dios.
2: Muchas veces nosotros como seres humanos rehuimos al dolor, ¿no? Y nosotros sabemos que el dolor es un tema constante en la Sagrada Escritura, especialmente en la vida de Cristo, ¿no? Pablo más tarde va a decir que si sufrimos juntamente con Él, reinaremos con Él. Pero ¿por qué rehuimos al dolor nosotros?
1: Yo creo que nuestra naturaleza humana, ¿no? Estar en nuestra zona de confort, donde queremos que todo esté lindo, todo, o sea, pero la vida no es así. La vida tiene sus altibajos, sus momentos alegres, sus momentos de dificultad, de tristeza, de dolor, de enfermedad. Es parte de la vida.
2: Es parte de la vida. Y tristemente, muchas veces nos hemos inventado teologías para tranquilizar a la gente, para adormecerla, ¿no? Diciendo que no va a haber dolor en este mundo. Y Cristo mismo lo dijo, que en el mundo tendréis aflicción. Pero en medio del dolor, si hay una persona que está, por ejemplo, en la ceniza en este momento, ¿crees que esta canción le puede ayudar?
1: Por supuesto, porque lo pone en perspectiva, sea cual sea el dolor, la circunstancia que usted esté enfrentando en este momento. Quizás esta canción lo que hace es recordarte de que debemos de confiar plenamente en el Señor, y que si Dios permite que sucedan ciertas cosas en nuestra vida, por algo es. Quizás es para moldearnos, quizás es para que nosotros seamos un buen ejemplo de cómo debemos de encarar como cristianos circunstancias difíciles caminando de la mano de Jesús, que no es lo mismo encarar la tormenta solo que teniendo a Jesús como el capitán de la barca de tu vida.
2: Bueno, escuchemos la canción entonces.
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0: Gracias, Miguel. Como ya lo dijimos, el dolor es común en toda la raza humana, pero veo que en este proyecto musical has mezclado algunas cosas, el dolor, y también estás hablando de un tema de mujeres. Tristemente, estamos aquí haciendo esta grabación en Honduras, y justamente en este país hemos visto mucho maltrato a la mujer, y creo que vale la pena algunas veces escribir y hacer poemas y defender a las mujeres. ¿Por qué no nos cuentas un poco de qué habla esta canción a la mujer?
1: Así es, Ernesto. Yo creo que la mujer se merece nuestro mayor respeto, y lamentablemente uno va caminando aquí por la calle, de repente pasa una chica linda y las cosas, las barbaridades que los hombres les dicen a la mujer. Dicen, yo me pongo a pensar, ¿será que este man, hablando así en términos coloquiales, será que este man cree que va a conquistar el corazón de esta chica hablándole así? O sea, no creo que la chica se detenga. ¡Ay, qué halagada me siento!, ¿no? Realmente que... es triste cómo...
2: Yo creo que eso es lo mínimo, ¿no?
1: Eso es lo mínimo.
2: Lo peor, claro, es el abandono de las mujeres.
1: El abandono de las mujeres, y no solamente eso. Lamentablemente aquí los derechos de la mujer, bueno...
2: está en el papel.
1: Está en el papel, pero en términos reales no existe, hermano. Esa es la realidad, y es una triste realidad.
2: ¿Y entonces la canción habla de qué?
1: Precisamente es un homenaje a la mujer, o sea, una canción de amor. Cantemos todos a todas las mujeres que hay en la tierra. A las caribeñas, a las costeñas, a las sudamericanas, también centroamericanas, mujeres todas hermosas. Un beso y una flor brindemos todas a todas las mujeres que hay en la tierra.

0: Gracias por continuar en la sintonía de este tu programa Encuentro. Estamos acá desde la Lima, Honduras, compartiendo con nuestro buen amigo Miguel Ángel Guerra, quien nos ha presentado su nueva producción De las cenizas me levantaré. Miguel, a través de todos estos años que hemos ministrado en diversos lugares, hemos visto a mucha gente entregar su vida a Cristo, y de hecho el propósito de este programa Encuentro es alcanzar a aquellos que no conocen de Dios, aquellos que no conocen a Cristo, e introducirlos al reino de los cielos. Me imagino que con tus conciertos, con tus canciones, algunas personas han entregado su vida a Cristo. ¿Por qué no nos cuentas una anécdota de esas?
1: Así es, se me viene a la mente una situación particular en Poza Rica, México, hace como 3 años. Recuerdo que después del concierto, muchas personas vinieron a los pies de Cristo. Al final del evento se acercó una muchacha de unos 23, 24 años de edad con su mamá. Y me dice: hermano, quería darle las gracias porque le cuento que mi madre y yo hoy recibimos al Señor, pero además le cuento que por primera vez en mi vida mi mamá me dio un abrazo. Y yo me quedé realmente estupefacto, porque digo yo, wow, ¿cuánto desearía?
2: El poder de la música, ¿no?
1: El poder, sí, no, y el hecho de que, la verdad que yo entiendo que ese es Dios quien mueve los corazones de repente y usa la música como un medio, como un instrumento para de repente sensibilizarnos aún más. Sí. Y es eso lo que se logró con esa canción específica de Por Ti Seré. Y como digo, yo no puedo imaginarme a esta muchacha cuánto habrá deseado durante el transcurso de toda su vida un abrazo de mamá, y al fin, a sus 23 años, el recibir ese primer abrazo. Bueno, yo no tengo palabras realmente para darle gracias a Dios, porque al fin y al cabo lo hacemos por eso, y para, o sea, para Dios, y para que Él haga lo suyo, y cuando vemos los resultados, pues nos anima a seguir adelante.

0: Bueno, quiero agradecerte, Miguel, por venir al encuentro de hoy.
1: Felicidades, Ernesto. Nuevamente, gracias. Te bendigo a ti y a tus radioescuchas. Un abrazo fuerte de parte de Miguel Ángel Guerra.

Gracias por haber sido parte del encuentro de hoy. Le voy a agradecer que me escriba a info@encuentro.ca. También puede visitarme a nuestra página en el www.encuentro.ca. O si desea escribirme una cartita postal, escríbalo entonces a Programa Radial Encuentro 225 Riverton Avenida WPG Manitoba R2L0N1 Canadá. Será hasta nuestro próximo encuentro. Soy tu amigo Ernesto Pinto recordándote que Dios te ama y yo también.

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1: Aleluya, aleluya, aleluya. Bendiciones, bendiciones, bendiciones. Houston, Texas, miles de bendiciones. Su amigo y hermano José Lesso les saluda con el ministerio Ganando Almas para Jesucristo. Contento, gozoso, alegre. Aleluya, aleluya. Mi hermano Chencho, quiero darle un saludote de aquí para allá, directamente, cara a cara, frente a frente, mi hermano Chencho.
2: Amén, amén. Dios le bendiga, hermano Lesso, en esta hermosa tarde. Dios bendiga a la audiencia de Radio Vida en esta hermosa tarde. Amén. Dios les bendiga y gócese. Amén.
1: Aleluya, amén. Verdaderamente, pues estamos contentos, alegres, porque, hermano, vamos de gloria en gloria, en victoria en victoria. Sabemos que estamos en un tiempo con poco calor, pero gloria a Dios, tenemos a iced tea, agüita fresca con hielito, y hermano, hermana, verdaderamente, pues creo que todo nos cae bien como el anillo al dedo, a la orden perfecta de nuestro Creador. Viene frío, tenemos a cafecito caliente. Viene calor, tenemos agua de piña, tenemos agua de tamarindo y de Jamaica. Y pues, hermano Chencho, verdaderamente vamos a saborear la vida en este planeta Tierra, porque en el cielo ya es eterno para siempre, hermano Chencho.
2: Amén, amén, así es, hay que gozarnos con los que se gozan. Y sí, viene el día de más gozo, el gran día que esperamos, amén.
1: Ah, su nombre, la gloria, bien, directamente ha dicho ese día glorioso que esperamos. Porque, hermano Chencho, pues yo sí quiero 127 años aquí comiendo y durmiendo, comiendo pupusitas, tamales, frijoles a la charra. Pero ya en el cielo vamos a comer manjares celestiales, mi hermano Chencho.
2: Amén, amén, así es.
1: Bueno, pues saludamos a toda la audiencia que está conectada con Aleluya Radio Vida aquí en las redes sociales. Hermano, yo sé que yo estoy contentísimo porque yo sé que me está escuchando mucha gente. Perú nos escucha, México nos escucha, Honduras nos escucha, Venezuela nos escucha, El Salvador nos escucha, y todo Texas y todo Estados Unidos nos está escuchando, hermano Chencho.
2: Amén, así es, gloria a Dios. Dios ha sido bueno, y la señal de Ministerios Vidas es expandiendo a predicar el Evangelio de Jesucristo, amén.
1: Sí.
2: En esta hermosa tarde, pues el programa radial Ganando Almas para Jesucristo con nuestro hermano José Erasmo Lesso Ramírez Rodríguez Hernández. Rincón de Alonso de Guanajuato.
1: Señor, ya casi le faltó, creo, uno, pero gloria a Dios, vamos de gloria en gloria y vamos aprendiendo. Qué maravilloso es el Señor de la gloria. Bueno, pues vámonos con alabanza, porque, hermano, hay que darle alabanza al pueblo, porque yo sé que el pueblo se regocija con alabanza también.
3: Ya no hay tristeza.
1: Aleluya.

0: Royal. Hermano Chencho, que ya nos están saludando de allá para acá. Miles de bendiciones. ¿Quién está de allá para acá?
1: De gloria, gloria. Ay, voy para allá.
0: ¡Ah, santo Jesús! Eso, mi hermano, eso nos cae y como requete anillo al dedo, porque mi hermano Chencho dice, ya nos quieren saludar.
1: Sí, cómo no, ya por uno los extraña, cómo... ¿Cuándo se llega el sábado? ¿Cuándo se llega? Ya cuando llega, oiga, ya tú les...
0: Amén,
1: ya está uno listo y ahí ya va a venir el Señor. Sí.
0: Eso, mi hermano Manuel, hay que extrañarnos nosotros. No le hace que hace unos minutitos lo miré, pero lo vuelvo a saludar y abrazar en el nombre de Jesús.
1: Gracias, Señor. Sí, gracias, hermano. ¿Qué pasó con el hermano Chencho?
0: No, ahí está, mire, ya está bien listo para darle un saludote y un abrazo. A ver, hermano Chencho, dígale
2: amén,
0: algo.
2: Amén, Dios le bendiga, hermano Manuel, gusto en saludarle también, amén.
1: Gracias, hermano Chencho. Oye, creo que ya lo vive más como el pastor, ya. Como que está brillando más, usted también.
0: Aleluya. Eso como que me está cayendo muy bien, hermano Chencho. Dice que ya se está mirando más brillosito.
1: Sí, así como el pastor, ¿no le dice cada que el pastor está brillosito, muy bonito, así también usted?
0: Aleluya, aleluya. Bueno, mi hermano Manuel, pues salude a todo Caire en el nombre de Jesucristo de Nazaret.
1: Claro que sí, aquí estoy hablando para Radio Vida, saludos a todo Caire. Y a todos que me escuchen, y saludos hasta Durango, Durango.
0: ¡Ah, su nombre! Durango, Durango, Durango, Laredo, Laredo, Laredo y Laredo.
1: Donde quiera que llegue la estación.
0: En Monterrey, Saltillo, Torreón, y yo sé que los Carolinas, y hermano, Radio Vida, gracias a Dios. Gracias,
1: Radio Vida tiene vida, por eso nos vemos Radio Vida.
0: Amén, amén, amén. Vida. Bueno, seguimos adelante, amén.
1: A ver, pues, hermano.
0: Saludos Dios para toda la familia en el nombre de Jesús de Nazaret.
2: Dios le bendiga, hermano Manuel.
0: Bueno, y con el saludo contra el lindo hermano Manuel. Y pues seguimos con la alabanza para que sigamos despeinándonos, hermano Chencho.
2: Amén.
0: Otra vueltita.

0: Aleluya, aleluya, aleluya, aleluya. Verdaderamente estamos más que contentos, gozosos, alegres. Saludando, hermano Chencho, a todo Estados Unidos, mi lindo México querido, y pues a todos los países que están conectados con Radio Vida, miles de bendiciones. Su amigo y hermano José Lezo, con el ministerio Ganando Almas para Jesucristo, de 2 a 3 de la tarde, y vamos de gloria en gloria, porque hermano, el Señor Jesucristo vino para darnos vida, y vida en abundancia.
1: Amén, amén. Nuestra hermana Guille Rosa dice bendiciones, bonita, bendecida tarde. Bendiciones, hermano, amén. Dios le bendiga, hermana Guille. Nuestra hermana Vicky Márquez dice saludos. Bendiciones, hermano Lezo y Chencho. El Señor Jesucristo les bendiga grandemente. Los saludamos desde Izúcar de Matamoros, Puebla, México. Quiero que por favor me pongan el canto Fe con el grupo Inspiración.
0: Aleluya, gloria al nombre del Señor Jesucristo. Pues si la tenemos a la mano, mi hermano Chencho, vamos a disfrutar esa linda alabanza y así complacemos a nuestros lindos hermanos, hermanas que por allá de Chucas de Matamoros.

0: Aleluya, aleluya.
1: Para aceptar esta llamada, presione 5. Puede empezar a hablar ahora.
0: Miles de bendiciones, amén, aleluya.
2: Aleluya, aleluya, hermano.
0: Hermano Edwin, bendiciones.
2: Bendiciones. Bendiciones, hermano Lenzo. ¿Y con quién estamos ahí ahora?
0: Pues mire, aquí estoy mirando un guerrero bien peinado que no quiere despeinarse ahora, nuestro hermano Chencho. Lo veo un poquito, bueno, ya estaba sonriendo más, pero mándele un saludo para que se sonría más.
2: Hermano Chencho, bendiciones.
3: Bendiciones, hermano Eddie. ¿Cómo está? Dios le bendiga.
2: Bien, bien, bendecido. Todo el tiempo bendecido. Teniendo a papá Dios, vamos a estar bendecidos.
3: Amén, amén. Gloria a Dios.
2: Así es, hermano. Y bendiciones, pues saludos para todos los hermanos en Cristo Jesús y para todos aquellos que quieran venir a Él.
3: Amén, amén. Gloria a Dios. ¿Con cuál canto lo vamos a complacer en esta tarde, hermano?
2: Mire, hermano, que no sé cómo es que se llama, pero es de María Real. No sé si se llama Allá en el Paraíso o Señor, Acuérdate.
3: Amén. Ahorita se lo buscamos, hermano, a ver si lo encontramos.
2: Ajá.
0: Aleluya, amén, mi hermano Edwin.
2: Bendiciones, hermano. Hermano Lenzo, aquí hay unos que son de Guanajuato y les pregunto, ¿de dónde que es usted?
0: Yo soy del merito Rincón de Alonso, un lado de Pueblo Nuevo, y luego sigue Irapuato.
2: Ah, entonces le voy a ir porque nadie conoce ahí, ¿sí?
0: Pues es que Guanajuato es muy grande, ya ve que las momias aparecieron por todos rumbos en Guanajuato, se regaron. Pero ya gracias a Dios, pues ya el Señor nos juntó y ahora ya dejamos de ser momias, pero sí, Guanajuato pues es famoso por sus momias.
2: Ok, de ahí es mi cuñado de Salamanca.
0: ¡Ay, santo Jesucristo de Nazaret! Pues ahí anduve yo en Salamanca caminando, y ahí anduve en Valle Santiago, aleluya, en Celaya, en León, Guanajuato. Y usted sabe que uno, pues, allá se tiraba al surco.
2: Está bien, hermano. Entonces, bendiciones para todos del mundo entero, hermano.
0: Amén. Un saludo para todos los guerreros que están ahí con usted. En el nombre de Jesús, vamos de gloria en gloria, en victoria, mi hermano Edwin.
2: Ok, hermano. Gracias por todo, y ahí espero el canto.
0: Aleluya. Bueno, hermano Chencho, amén, amén. Si lo encontramos por ahí, pues
2: por ahí.
0: Dale.

0: que todo sea.
1: Aleluya, aleluya, aleluya, aleluya. Vamos de gloria en gloria. Aleluya. Ojalá entrar otra llamada, mi hermano Chencho. Yo quiero que alguien nos salude de aquí, de allá para acá.
2: Amén, amén. Nuestro hermano Miguel Ángel Alvarado Díaz. Dice, hermano, Dios me los bendiga. Saludos desde Puebla, Puebla. Dice, una alabanza por favor.
1: Aleluya,
2: amén. Ya que están con inspiración cristiana, póngala de ¿En qué momento? Amén. Dice, los escucho por Radio Vida 97.5 y los miro por Arca 7. Puro gozo. Amén, amén.
1: ¡Aleluya!
2: Nuestra hermana Guadalupe Pérez también, amén, que está por ahí en las redes sociales. A todos los que están por las redes sociales, que Dios les bendiga en esta hermosa tarde. Amén. Saludos por ahí para nuestro hermano Edwin. Que Dios lo bendiga a todos nuestros hermanos ahí en las prisiones en esta hermosa tarde.
1: ¡En el nombre de Jesús!
2: Número en cabina 281-781-7930.

0: su nombre y la gloria. Creo que entró llamada. Bendiciones, aleluya.
1: Sí, bendiciones.
0: Amén y amén y amén y amén.
1: Hermano Alonso, que Dios me lo bendiga.
0: Aleluya.
1: Lo saludo en el nombre de Jesús y lo abrazo en el Espíritu.
0: Amén. Y yo también de aquí para allá. Y mi hermano Chancho también.
1: Para él también, otro abrazo.
0: Aleluya.
2: Amén, hermana. Dios le bendiga.
1: Amén.
0: ¿Y quieres saludar a alguien más?
1: Toda la audiencia de Radio Vida.
0: Amén. Gloria al nombre del Señor Jesucristo. Bueno, allí quedó un saludotote y un abrazote. Y yo creo que abrazos y saludos, pues en el Espíritu Santo, me caen como anillo al dedo, hermano Checho. De aquí para allá, amén. Miles de bendiciones y abrazos, hermano. Amén, amén.
1: Amén. ¿Me pueden poner una canción, por favor? Por favor.
0: A su nombre y la gloria, yo creo que si Chenchito me la haya ahorita, yo creo que ahorita no la disfrutamos porque estamos de gloria en gloria, okay. Y en fiesta,
1: ¿verdad? Ah, de veras que sí, vamos en gloria. Sí. Bendito el nombre de Dios para siempre.
0: ¿Qué canto quiere usted, mi hermana?
1: Ah, bautízame con amor.
0: Ay, bendito Padre Celestial, Rey de Israel, bautízame con amor, Padre amado, mi hermana lo está pidiendo, yo también, hermano Chenchito también, y yo sé que más de cuatro lo estamos pidiendo, amén, por ahí vamos, mi hermana, amén, amén.
1: Sí, amén, amén.
0: Aleluya, aleluya, hermano Chencho.
1: Adiós.
0: Aleluya.

0: Aleluya, aleluya, aleluya, aleluya. Entró otra llamada.
1: Aleluya, Dios le bendiga, varón, Dios le bendiga, ¿cómo estamos?
0: ¡Ah, su nombre y la gloria! Mi hermano, tengo una sonrisa de Jandri, en Jandri, en Jandri. Mi hermano Chencho, casi me alcanza, casi somos gemelos ya.
1: No, gloria a Dios, aquí peinado de raya en medio de Izúcar de Matamoros, Puebla.
0: ¡Aleluya! Pues yo creo que ya somos casi como trellizos. Salúdenos a nosotros, denos un abrazo, sí, y un saludo al espíritu y a todos.
1: De allá y de allá para acá, y un fuerte abrazo paternal, vespertino y nocturno.
0: ¡Eso, eso! ¡Que se escuche esa voz!
1: Sí, hermano, sí, sí, sí. ¡Qué bueno, hermano! ¿Cómo le está, hermano? Pues Dios me lo bendiga.
0: No, mi hermano, mire que pues ya casi cumplo años, mi hermano. Un poquito más y cumplo años.
1: No, gloria a Dios, hermano, gloria a Dios, ya sabe, hermano, no. Dijeran los de allá, don Gorri Bari.
0: Y don Gorri Bari, no, y vamos a comer pastel de tres milk.
1: De tres, no, milk. Gloria a Dios, hermano, ya sabe, usted nada más afiáncese de la palabra. La gloria de los jóvenes es su fuerza.
0: Ah, exactamente.
1: La emoción de los viejos, su vejez, hermano.
0: Sí, mi hermano, verdaderamente vamos de gloria en gloria. Ya, hermano Chencho está riendo porque dije que vamos a comer pastel de qué, de tres mil. De tres mil, no, de tres leches, mi hermano.
1: No, gloria a Dios, hermano, gloria a Dios. Por ahí un canto, hermano, un canto de funky. Un canto de funky. Se llama Justo a Tiempo.
0: Justo a Tiempo, Santo Rey de la Gloria. Bueno, creo que tenemos Bautízame con Amor, pero si el hermano Chencho nos encuentra ese canto, hermano, yo creo que también hay que disfrutarlo porque, pues, hermano, verdaderamente, mire, mi hermano, tiene un brillito ahorita, hermano Chencho, y la sonrisa que digo, contagia, hermano, contagia.
1: No, gloria a Dios, hermano, gloria a Dios. Ya sabe, hermano, dice la palabra de Dios que Él ha cambiado nuestro lamento en baile.
0: ¡Ay, Señor de la Gloria! Ahí sí me pegó, pero en el mero corazón. Es una gran verdad, mi hermano.
1: Sí, hermano, sí, ya sabe, sí, hermano, sí. La palabra es fiel, justa y no se equivoca.
0: No. Se equivocó el diablo y sus seguidores, pero mi Cristo de la Gloria, ¡aleluya, hermano! Por eso lo amamos tanto, que ahora sí queremos ser adoradores en espíritu y verdad. Amén, amén.
1: Sí, amén, hermano. Sí, hermano. Dios les bendiga, hermano. Saludos a todos.
0: Amén, igualmente, bendiga, para toda hermano. La familia. Mi hermano Chencho, pues
1: saludos a mi hermano Chenchito. Dios te bendiga, Chenchito.
2: Dios te bendiga, hermano.
1: Sí, amén. Dios le bendiga.
0: Aleluya, amén. Vámonos, mi hermano Chencho. Pero con otra alabanza, pues sí, no para la casa. No. Vamos a seguir cantando.

aleluya, aleluya, aleluya. Bueno, el tiempo sí, ese relojito, no sé, si la batería no le falla, no se detiene ese relojito. Pero hermano, vamos a la perfección del Señor Jesucristo, aleluya, reglas son reglas. Hay reloj, hay tiempos, y pues gloria a Dios, hermano. Qué lindo canto, hermano Chencho, esa alabanza está hermosísima. Vamos a pedirle al Rey de la Gloria que Él, hermano, nos siga santificando, purificando, que nos lleve de gloria en gloria, que nuestros oídos espirituales, hermano, no se perturben y pasemos por alto la palabra de nuestro Dios. Porque, hermano, hermana, sencillamente, ahorita yo vine en el camino, analizando, digo, cuando yo voy a un restaurante a comer, hermano, lo he mirado con mis propios ojos, he visto experiencias personales, que una comida, usted va a un restaurante y le sirven un plato de comida de su antojo suyo, usted lo está pagando, pero le llega esa comida tibia, revolcada, que, hermano, claramente no pasa la inspección. Hermano, lo miré con mis ojos y yo lo he hecho también. Un amigo mío pidió un caldo y, hermano, se lo sirvieron y lo probó. Le dijo a la mesera, este caldo está tibio, vaya y caliéntemelo. El hombre estaba bien. Hermano, agarró el plato de caldo, lo llevó y lo volvió a traer y lo volvió a probar, hermano, y otra vez, este caldo está tibio, hermano, y otra vez, ya la tercera vez, hermano, verdaderamente, pues, yo no quiero estar en esa situación. No quiero que nadie esté en esa situación. A mí me tocó, a mí me gusta el menudo. En una ocasión, hermano, pues miré, agarré un menudo y miré a aquella muchacha que estaba sirviendo el plato de menudo y yo pude entender y mirar que estaba raspando la olla. Y llegó con el plato de menudo, hermano, y pues verdaderamente nomás al moverle con la cuchara, pues le dije a la encargada, le dije, mire, le digo, este no es el menudo que yo como. Le digo, esto es lo último que me está dando de la olla, así es de que me trae otro menudo. Oh, disculpe, dice, ¿quién le sirvió el menudo? Le digo, mire, le digo, usted sabe, porque somos poco conocidos, usted sabe que me gusta el menudo y vengo aquí, le digo, mejor sírvame otro platito de menudo que no sea este. Y asunto arreglado, y olvídese de la muchacha que me sirve de menudo, porque a lo mejor ella tampoco no lo hizo con mala intención. Hermano, yo creo que cuando hacemos un error que no ponemos mala intención de hacerlo, lo voy a hacer porque quiero que le caiga mal, allí, hermano, ya las cosas cambian. Pero pues por naturaleza, hermano, pueden pasar cosas que usted no lo hizo con mala intención. Entonces yo en esta ocasión pues le dije a la encargada, no, usted sírvame otro menudo y como bien y asunto arreglado. Y hermano, pues a lo mejor la muchacha ella, pues creo que no lo hizo con mala intención, porque hermano, usted está pagando su dinerito y si eso pasa, pues usted tiene derecho a reclamar. Entonces, hermano, en el Señor Jesucristo, aleluya, asegurémonos, hermano, asegurémonos que usted está recibiendo la palabra, porque hermano, todo está perfecto, traemos alabanza, saludamos, abrazamos y gloria a Dios, todo eso se demanda. Y si el mundo lo hace, hermano, yo lo hice en el mundo, aleluya, no estoy contra de todo eso, saludar y abrazar, sonreír, hermano. El mundo por naturaleza lo hace ahora en el Señor, hermano, ya esto es genuino, hermano. Y el Señor, Él solamente demanda que abramos nuestros oídos y pidámosle, hermano, que Él nos dé ese discernimiento para, claramente, porque nos dio dos oídos para desechar todo lo que no edifica. Yo no le voy a traer una escritura aquí con una mala intención, hermano. No, de ninguna manera. Por eso yo les digo, le digo a Estados Unidos, a México, le digo a China, Japón, a Rusia, a Alemania, le digo a todos los países que están conectados con Radio Vida, aquí está la escritura. Yo comparto las escrituras, usted encárguese de comerla, porque yo la estoy comiendo, hermano, yo la estoy saboreando. Yo no estoy aquí a compartir un versículo de la Biblia nomás porque me lo sé de memoria. No, eso no va conmigo. Hermano, el Señor Jesucristo no vino del cielo
para tirar palabra ahí nomás porque Él es el dueño de la palabra. No, no, no, no. Mi Cristo de la gloria, hermano, Él no desperdicia una palabra. Una palabra de Jesús no se desperdicia. Así es de que, hermano, lo humano, incluyéndome a mí, y al alcalde, y al gobernador, y al presidente, al brujo hechicero, al más sabio, al más científico, al más político, quien quiera que tú seas, universitario, abogado, arquitecto, fuera de Jesucristo, tú y yo sí traemos en perfecciones, y es aceptable, porque el Señor de la gloria lo dice, desde que Él es el perfecto. Entre nosotros, pues hermano, aquí estamos, hermano, vamos a saborearlo en el nombre de Jesús de Nazaret. El libro de los Hechos, el libro de los Hechos, especialmente para todos los bíblicos y aquellos que no son bíblicos, el libro de los Hechos, capítulo 10, versículo 44 al 48, en el bendito nombre santo Jesús de Nazaret, dice el libro de los Hechos, capítulo 10, versículo 44, dice: mientras aún hablaba Pedro, óigalo bien, hermano, mientras aún hablaba Pedro, el de la Biblia, no mi vecino, no su compadre o comadre, no, no, no, no, no. Mientras aún hablaba Pedro estas palabras, el Espíritu Santo cayó sobre todos los que oían el discurso. Oiga bien, cayó el Espíritu Santo sobre todos aquellos que oían el discurso. Bienaventurado tú, amigo, amiga, que estás escuchando el discurso de la palabra. Dice: y los fieles de la circuncisión que habían venido con Pedro se quedaron atónitos, perplejos. Aleluya, ¿qué pasó aquí? De que también sobre los gentiles, sobre los mundanos o sobre los de los ranchos, se derramase el don del Espíritu Santo. Aleluya. 46. Dice: porque los oían que hablaban en lenguas y que magnificaban a Dios, glorificaban a Dios. 47. Entonces respondió Pedro. Ay, Señor, three times. Piri. Entonces respondió Pedro: ¿Puede acaso alguien impedir el agua para que no sean bautizados estos que han creído, que han recibido el Espíritu Santo también como nosotros? Santo Dios de Israel. Dice 48: y mandó bautizarles en el nombre del Señor Jesús. Entonces le rogaron que se quedase por algunos días. Soberano Dios y Todopoderoso, en esta preciosa tarde hay una multitud de almas que están escuchando en Estados Unidos, México, Honduras, Nicaragua, El Salvador, Venezuela, Colombia, aleluya, Señor, Rusia, China, Japón, Estados Unidos. Yo no sé en cuántos idiomas esta palabra se está escuchando, pero mi Dios Rey Todopoderoso, su palabra no volverá vacía, porque hará todo lo que usted demanda que se haga para salvación a las almas en el nombre de Jesús de Nazaret. Y yo digo amén y amén y amén. Hermanos, hermanas, bíblicos, pastoras, pastores, profesores, maestras, aleluya, y de todos los niveles, no importando en el nivel que te encuentres, estás en oficina de abogado, de arquitecto, gloria a Dios, estás por allí en la Casa Blanca de Estados Unidos, en la Casa de los Pinos allá de mi México, o en esas oficinas gubernamentales, también para ti hay salvación. Así es de que, hermano, hermana, la palabra del Rey de Gloria hace lo que quiere, como Él quiere, para honra y gloria del Señor Jesucristo. Y bienaventurado tú, hermano, hermana, bienaventurado yo, bienaventurados aquellos que hemos entendido el discurso de la palabra de nuestro santo Señor y Salvador Jesucristo de Nazaret,
por medio de su apóstol Peter, por medio de su apóstol Pedro, uno de los doce. Porque así como Pedro habló de las grandezas y maravillas del Señor Jesucristo, también habló Felipe, también habló Tomás, también habló Mateo, también habló Santiago y muchos hombres que están escritos en las Escrituras, hermano, que entendieron el discurso que trajo Pedro, se añadieron y, hermano, la iglesia creció y creció y creció, y la iglesia de Jesucristo no es cuatro paredes que tengo allí en mi terrenito o en mi lote, aleluya, no es la iglesia de que tiene tres, cuatro pisos arriba, porque aquel hombre, yo no sé cómo es que le dan mucho dinero, y hermano, pues por ahí estoy escuchando que algunos que se llaman pastores, hermano, dicen que tienen aviones privados, tienen ranchos y tienen yo no sé qué tantas cosas. ¿Será verdad o no será verdad? A mí no me consta, porque no ando tras de ellos a ver qué alcanzo de ellos. Quien me bendice a mí se llama Jesucristo de Nazaret. En lo poco o en lo mucho, soy más que requete vencedor, porque si antes de que mi Cristo de la gloria me llamase, no dejó morirme allá de donde vengo, del rincón de Alonso, pues ahora en el 2026, hermano de mi vida, que hay barbecue, que hay pupusas, frijoles a la charra, y que hay tortas, y que, hermano, yo creo que de comida ya puede hacer que estemos empachados, porque hemos comido, hermano. Mire, hermano de mi vida, hay árboles que yo no conozco que están dando frutos. Hay frutas que ahorita en el 2026 yo voy a la tienda, hermano, hermana, y hay una frutita que me atrae. Digo, esta frutita se parece a una bolita de una... Allá en mi rancho había una mata que le llamamos sigrilla. Esa es unas hojitas anchas que de unas bolitas así con puros piquitos. Pero no me las comía porque yo sabía que no eran fruta de comer. Y ahora que veo estas frutitas acá que se parecen a esas, digo, hey, ¿y dónde trajeron estas frutitas de esa cría? Y ya por ahí, no, esas son unas frutitas que se comen. Y hermano, pues, aleluya. Yo dije, bueno, si alguien las está comiendo y aquí las tienen en la vendimia, pues quiere decir que let me try it. Y hermano, pues yo agarré esas frutitas de peluditas, allí tienen puras puntitas como espinas, no son espinas, y si están buenas, hermano. Yo no conocí ni conozco la mata de ese fruto, pero si está buena, es fruta de comer. Hermano, hermana, qué maravilloso, qué precioso es entender el discurso de la salvación. Qué maravilloso, hermano, hermana. No es que nuestro Dios, hermano, Él tira la semilla y ay, que salga como salga. No, hermano, hermana, si los gobiernos, oiga bien, los gobiernos de los países, incluyo a todos los países, hasta donde me alcanza mi capacidad, hay 1,000 países, 3,000 países, yo no sé cuántos hay, no estoy muy interesado en saber cuántos países hay. Lo que sí sé es que los países, cada país tiene su gobierno, y ese gobierno es para que haya una orden en el pueblo, y la hay. Porque aquí en Estados Unidos, en México, Honduras, Nicaragua, El Salvador, el Ecuador y otros cuantos países que sí está a mi alcance y de mi capacidad de entender, tienen un gobierno para orden, no para desorden, aunque hay corrupción, hermano, como dicen por ahí, pero la corrupción, ¿a dónde nos va a llegar? A lo corrupto.
Y hermano, la corrupción no le conviene al gobierno, la corrupción no me conviene a mí, que si hay un corrupto. ¿Qué es un corrupto? Aleluya, es que como yo tengo el mando, como yo soy el grande, como yo soy el sabio y como yo doy la orden, aquí se hace como mis chicharrones truenan. No, hermano, hermana, sí se necesita la orden, pero no a como mis chicharrones truenan, sino a la normalidad y especialmente a la orden divina, porque si no hay un Dios en el cielo arriba de nosotros, ¿para qué queremos un gobierno en México? ¿Para qué queremos un gobierno en Estados Unidos? ¿Para qué queremos un gobierno en cada país si no hay Dios arriba de nosotros? ¿Para qué queremos? No necesitamos gobiernos. Es como decir, no necesitamos a Dios. Yo soy mi Dios personal. Pero no cabe, hermano, no cuenta, porque a la hora de nuestra muerte, agonía, amén. Allí es donde empieza uno, hermano, a decir, Dios mío, ayúdeme, Dios mío, perdóneme, Dios mío, le necesito, Dios mío, tienda su misericordia, Padre de la gloria, si usted no me ayuda, ¿quién me va a ayudar? A pesar de los pesares, hermano, a la hora de la hora, ni el alcalde, ni el gobernador, hermano, ni el policía, ni el rico trillonario le va a ayudar. En lo personal, a la hora de la hora, hermano, cuando se trata de vida o muerte, es Dios y usted. Si usted está caminando con Dios, si usted conoce quién es Dios, téngalo por seguro que aunque ya esté en el último agonía, usted va a poder levantar manos al cielo y decir, Señor de la gloria, usted me conoce, me pesa en balanza, usted es el dueño de la vida, porque yo no soy el dueño de la vida, el presidente del país no es el dueño de la vida, el alcalde o el gobernador, el brujo hechicero no son dueños de la vida, el trillonario millonario no es dueño de la vida. Si le toca partir, cerrar esos ojos que tiene en la frente, sus millones no le dan vida. Presidente, alcalde, gobernador del país, si le toca a usted irse por orden divina, no importa que sea el presidente o el alcalde o el brujo o el hechicero, no importa quién seamos, si me toca irme, me voy. No le hace que me den choques en el corazón, no le hace que me pongan descargas eléctricas. Si dice el dueño de la vida, José Erasmo Leso Hernández Ramírez Lara del Rincón de Alonso, hasta aquí llegas, hasta allí llegué. Pero mire, tenemos un Dios glorioso, hermano, que es grande en misericordia, tardo para la ira. Los que oyen el discurso entienden, reciben el mensaje. Todos aquellos, hermano, hermana, que oyen el discurso, entienden, reciben el mensaje. Bien por ti, bien por mí, porque si yo no, entiendo el discurso, hermano, si yo no recibo el mensaje, pues hermano, otro lo va a recibir, otro lo va a recibir, otro lo va a recibir, porque mi Cristo de la gloria tiene para todos. No nomás para mí, no nomás para... Oh hermano, es que el discurso es para el pastor y la pastora, para el maestro, para el sabio, para el rico, para millonario. No, mi amigo, amiga, el discurso es para ti, el discurso es para mí. Y bienaventurados todos aquellos que hemos entendido el discurso y hemos recibido la salvación. ¡Qué maravilla, hermano! Esto es para ti. Para mí,
saborealo, hermano. Dile, Rey de la Gloria, esto es medicina para mi cuerpo, para mi alma. Esto es para ser mejor cada segundo que voy hacia arriba, arriba, arriba. Porque para atrás no vamos, vamos de gloria en gloria y vamos de victoria en victoria. Porque por fe vamos a llegar al paraíso celestial. Yo te invito, hermano, hermana, que escuches el discurso, escúchalo, recíbelo, hermano, entiende el discurso y recibe la salvación en esta preciosa tarde. Aquí lo vamos a dejar porque el tiempo ya se nos ha ido, aleluya, y vamos a oír, hermano, parece que quedamos pendiente con una alabanza. El Rey de la Gloria bendiga a todo el pueblo que está conectado con Radio Vida. Y hermano, qué maravilloso, qué maravilloso. Vayamos de gloria en gloria, de aumento en aumento, y nos va mejor.

Aleluya, aleluya. Vamos a orar, hermano Chelsea, por todos nuestros hermanos, hermanas. Vamos a declarar sanidad divina y liberación y bendición en abundancia. Bendito Padre Santo, Dios Todopoderoso, mi hermano, mi hermana, Señor de la gloria, no importa la distancia donde se encuentre, Padre amado, en este momento declaramos sanidad divina en el nombre de Jesús. Aleluya, para honra y gloria de su santo nombre. Señor de la gloria, todo dolor, Señor, toda ansiedad se van en el nombre de Jesús. Bendiga a su pueblo, abra la ventana de los cielos, añade alma, Señor de la gloria, para su reino. Se lo pido en el nombre santo, maravilloso, glorioso, precioso, Jesucristo de Nazaret. Y digo amén y amén. Y vamos de gloria en gloria, en victoria, y arriba, arriba, porque vamos para arriba, mi hermano Chencho. Amén, amén.

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0: Son las 3 con 3 minutos.
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conmigo. Señor Jesús, eres bienvenido a este lugar, a nuestras vidas.

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0: joven recién llegado a un pueblo preguntó a un anciano que se encontraba sentado a la puerta de su casa junto con su nieto: ¿cómo es la gente que vive aquí? El anciano le respondió con otra pregunta: ¿cómo es la gente del lugar de donde vienes? El joven le dijo: muy egoísta, envidiosa y vengativa. El viejo replicó: pues esa misma gente encontrarás aquí. Más tarde, llegó otro joven que le hizo la misma pregunta del anterior: ¿cómo es la gente que vive aquí? Y el anciano respondió: ¿cómo es la gente del lugar de donde vienes? El joven contestó: confiable, amable, justa y con mucho amor para los demás. Pues esa misma gente es la que encontrarás aquí, concluyó el anciano. El nieto del hombre, que había estado muy atento a las dos situaciones anteriores, se mostró confundido y preguntó: ¿por qué has dicho eso, abuelo? Al primero le dijiste que la gente de este pueblo era egoísta, envidiosa y vengativa. Y al segundo joven le dijiste que la gente de este pueblo era confiable, amable, justa y con mucho amor para los demás. Y mirándole a los ojos el abuelito, le respondió: cada quien crea su ambiente externo de acuerdo a lo que sale del interior de su corazón. Cada quien tiene una forma diferente de percibir las cosas, y eso está dictado por lo que hay dentro de sí mismo. El primer joven ya está predispuesto a ver gente egoísta, envidiosa y vengativa, y seguramente eso es lo que encontrará. El segundo está predispuesto a ver personas confiables, amables, justas y con mucho amor por los demás. Y con seguridad, eso encontrará a donde fuere. Cada quien encuentra lo que busca, y a donde llegas tú, proyectas sobre los demás lo que hay en tu interior. Como si fueras un proyector de cine, reflejas sobre los demás lo que realmente hay en ti, no en ellos. Y como consecuencia de esto, ves lo que estás predispuesto a ver, y no ves aquello para lo que no estás predispuesto a ver. Muchas personas se quejan de que los tratan mal, que en este mundo no hay personas buenas, que no se puede confiar en nadie. Y eso es verdad para ellas. Otras muchas dicen todo lo contrario, que todos los tratan bien, que en el mundo hay personas buenas y que se puede confiar en los demás si se les da la oportunidad. Y eso es verdad para ellas. Todo depende de la forma en que mires a los demás. Si andas buscando errores, eso encontrarás. Si andas buscando virtudes, eso encontrarás. Lo que piensan los hijos de sus padres a medida que pasan los años. Cuando el hijo tiene 7 años, papá es un sabio, todo lo sabe. A los 14 años, me parece que papá se equivoca en algunas cosas que dice. A los 20 años, papá está un poco atrasado en sus teorías, no es de esta época. A los 25 años, el viejo no sabe nada, está chocheando decididamente. A los 35, con mi experiencia, mi padre a esta edad hubiera sido millonario. A los 45, no sé si ir a consultar con el viejo este asunto, tal vez pudiera aconsejarme. A los 55, qué lástima que se haya muerto el viejo. La verdad tenía muy buenas ideas y una clarividencia notable. A los 60. Pobre, era un sabio. Qué lástima que yo lo haya comprendido demasiado tarde. La Biblia enseña: hijos, obedezcan a sus padres en todo, porque esto agrada al Señor. Padres, no exasperen a sus hijos.
1: ¡Oh, te adoramos, Señor!
0: No sean necesarios.

signo de adorar. 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

¡Vamos, emocionen al Señor! ¡Vamos acá a la explanada, que lo digamos!

es digno del más alto lugar. Y nosotros te lo vamos a dar, Señor. Tú eres digno.

0: Un chico muy atribulado decidió visitar a su maestro para obtener consejo de él. «Vengo, maestro, porque me siento tan poca cosa que no tengo fuerzas para hacer nada. Me dicen que no sirvo, que no hago nada bien, que soy torpe y bastante tonto. ¿Cómo puedo mejorar? ¿Qué puedo hacer para que me valoren más?» El maestro, sin mirarlo, le dijo:
1: «Cuánto lo siento, muchacho. No puedo ayudarte. Debo resolver primero mi propio problema. Quizás después...»
0: Y haciendo una pausa, agregó:
1: «Si quisieras ayudarme tú a mí, yo podría resolver este problema con más rapidez y después tal vez ayudarte».
0: «Encantado, maestro», titubeó el joven, pero sintió que otra vez era desvalorizado y sus necesidades postergadas.
1: «Muy bien»,
0: asintió el maestro. Luego se quitó un anillo que llevaba en el dedo pequeño y, dándoselo al muchacho, agregó:
1: «Toma el caballo que está allá afuera y cabalga hasta el mercado. Debo vender este anillo porque tengo que pagar una deuda. Es necesario que obtengas por él la mayor suma posible, pero no aceptes menos de una moneda de oro. Toma la moneda y regresa lo más rápido que puedas».
0: El joven tomó el anillo y partió. Apenas llegó, empezó a ofrecerlo a todos los mercaderes. Estos lo miraban con algún interés, hasta que el joven decía lo que pretendía por ese anillo. Cuando mencionaba la moneda de oro, algunos se reían, otros le volteaban la cara. Y solo un ancianito fue tan amable como para tomarse la molestia de explicarle que una moneda de oro era muy valiosa para entregarla a cambio de un anillo. En el afán de ayudar, alguien le ofreció una moneda de plata y un cacharro de cobre. Pero el joven tenía instrucciones de no aceptar menos de una moneda de oro. Por tanto, rechazó la oferta. Después de ofrecer su joya a más de 100 personas que se cruzaron con él en el mercado, se sintió fracasado. Y en su abatimiento, montó en su caballo y regresó. ¿Cuánto hubiera deseado el joven tener esa moneda de oro? Podría entonces habérsela entregado él mismo al maestro para liberarlo de su preocupación y recibir su consejo y ayuda. Tan pronto llegó, entró a la habitación.
2: «Maestro, lo siento, no pude conseguir lo que me pediste. Quizás pudiera obtener 2 o 3 monedas de plata, pero no creo que yo pueda engañar a nadie respecto del verdadero valor del anillo».
1: «Qué importante lo que dijiste, joven amigo», expresó sonriente el maestro. «Debemos saber primero el verdadero valor del anillo. Vuelve a montar y vete al joyero. ¿Quién mejor que él para saberlo? Dile que quisieras vender el anillo y pregúntale cuánto te da por él. Pero no importa lo que ofrezca, no se lo vendas. Vuelve aquí con mi anillo».
0: El joven volvió a cabalgar. El joyero examinó el anillo a la luz del candil con su lupa, lo pesó y luego comentó:
3: «Dile al maestro, muchacho, que si lo quiere vender ya, no puedo darle más de 58 monedas de oro por su anillo».
4: «¿58 monedas?», exclamó el joven.
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0: Son las 4 con un minuto.
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Señor, ahora me he dado cuenta de que nadie más merece la gloria sino tú. Y todo el honor y toda la honra son solo para tu nombre.

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Jesucristo dijo: por tanto, id y haced discípulos a las naciones, bautizándolos en el nombre del Padre y del Hijo y del Espíritu Santo, enseñándoles que guarden todas las cosas que os he mandado. Y he aquí que yo estoy con vosotros todos los días hasta el fin del mundo. Amén.

0: Son las 5 con un minuto.
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0: ¿Qué tal? 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

Dios mío, al acercarme al trono de tu gracia, lo hago confiadamente. ¿Por qué lo hago? En el nombre del Señor Jesucristo. Hace un tiempo atrás aprendí que en ningún otro hay salvación. ¿Por qué? No hay otro nombre bajo el cielo dado a los hombres en quien podamos ser salvos. Solo en el nombre de Jesucristo. Padre, perdóname por todos los años de ignorancia. Sin darme cuenta, blasfemé contra ti. Perdóname por haberte dado la espalda. Perdóname por tantas veces que me arrodillé ante las cosas y obras hechas por las manos de los hombres. Ahora sé que tú eres un Dios vivo, que tienes todo el poder.

¿Cómo se forma una perla? Existen tres clases de perlas: las naturales, las cultivadas y las artificiales. Hasta principios del siglo XX, las perlas naturales estaban solo al alcance de los más ricos. En Roma, por ejemplo, las perlas eran símbolo de la más alta jerarquía social. En el resto de Europa, las perlas eran solo permitidas para aquellos que pertenecían a la nobleza. ¿De dónde proviene la magnífica perla natural? El raro fenómeno comienza en las profundidades del mar, cuando el irritante granito de arena se mete entre los pliegues delicados de la ostra. Esta, al sentirse herida, cierra su caparazón y empieza a segregar ese líquido llamado nácar, con el que envuelve el granito de arena que la mortifica. La perla se forma por la reacción bondadosa de la ostra contra ese factor irritante, el grano de arena. Así que cuando la ostra es herida, forma una perla. Por alguna rara circunstancia, este minúsculo pedacito de piedra ha entrado en el corazón de la ostra y allí, como un intruso extraño, impone dolor y angustia y presenta un grave problema. ¿Qué puede hacer la ostra? ¿Puede rebelarse abiertamente contra la soberanía de Dios? ¿Puede sacudir un puño en la cara de Dios y quejarse amargamente? ¿Por qué me tuvo que suceder esto? ¿Por qué debo sufrir tanto? ¿Qué hice para recibir esto? ¿Por qué, si hay millones de ostras en el mar, tuvo que meterse este granito en mi caparazón? O la ostra puede decir: no hay justicia. Toda esa charla de un Dios de amor no es verdad. Ya que esta desgracia me ha sobrevenido, tiraré la fe. De todos modos, no sirve para nada. O la ostra también puede decir: no puede ser cierto, no lo voy a aceptar. No hay tal cosa como dolor. Voy a ignorar a este grano de arena, y si lleno mi mente con pensamientos de belleza, verdad y bondad, podré olvidar esta molestia. Pero la ostra no adopta ninguna de esas actitudes. En cambio, reconoce la presencia del grano intruso y en el mismo momento comienza a hacer algo. Lenta y pacientemente, extiende sobre el grano de arena, capa sobre capa, una sustancia blanquecina que cubre cada punta afilada y reviste cada orilla cortante del grano de arena y gradualmente, lentamente, paso a paso, se hace una perla. Una perla es una crisis envuelta en algo de maravillosa belleza. Es el fruto de un intenso sufrimiento que se soportó y que se labró pacientemente. Es otro ejemplo de la grandeza nacida en la adversidad. Igual, el hombre puede transformar el sufrimiento en gozo, y el dolor puede transubstanciarse en servicio altruista.

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4: Hola mis amigos, aquí estamos en una nueva edición de Palabras que Transforman. El tema de hoy es los buenos hábitos. Después que te despiertas, ¿cuáles son tus primeras palabras? Miras el día y si está nublado dices, qué día feo, está bueno para seguir durmiendo, o qué calor, este será la verdad que un día pesado, que ni siquiera me da ganas de salir. Y la verdad que con este día mi negocio, será un fracaso. ¿Eres de esas personas que nunca están conforme con el clima, por ejemplo? Aprende a practicar buenos hábitos. Lo primero que haces es saludas a tu Dios y le dices gracias, Señor, por la vida. Y a continuación dile al mundo, prepárate, porque allá voy a conquistarte. Y entonces te levantas. Lees una porción de la palabra y tomas un tiempo de oración, soltando y declarando con tus labios toda clase de bendiciones para ese día. Y si eres comerciante, empresario, vendedor, declaras que este día será el día de los grandes negocios y las mejores ventas acontecerán. Nunca califiques el día por el clima, aunque esté frío o llueva o haga calor. Hoy será un gran día, dígale cosas lindas a sus seres queridos y suéltele palabra de bendición sobre ellos. Esto da resultado. Repítalas cada día y que eso sea un buen hábito en usted. Porque para ser personas exitosas en la vida hay que ser disciplinado y con buenos hábitos. Cambia los malos hábitos por buenos hábitos y verás cómo tu vida se tornará diferente. Reflexiona sobre esto y después me cuentas. Chao, será hasta nuestro próximo encuentro.
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2: 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Venía una entrevista de trabajo.
1: Escríbanos a julioconferencista@yahoo.com.ar. 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
5: El Instituto Francés de la Ansiedad y el Estrés, en París, trazó 20 reglas de vida que dicen los expertos que si consigue asimilar 10 de ellas, con seguridad aprenderá a vivir con calidad interna. Número 1. Haga una pausa de 10 minutos por cada 2 horas de trabajo, a lo máximo. Repita estas pausas en su vida diaria y piense en usted, analizando sus actitudes. Segundo. Aprenda a decir no sin sentirse culpable o creer que lastima a alguien. Querer agradar a todos es un desgaste enorme. Número 3. Planee su día, pero deje siempre un buen espacio para cualquier imprevisto, consciente de que no todo depende de usted. Número 4. Concéntrese en apenas una tarea a la vez. Por más ágil que sean sus cuadros mentales, usted se cansa. Quinto, olvídese de una vez por todas de que usted es indispensable en el trabajo, casa o grupo habitual. Por más que eso le desagrade, todo camina sin su actuación, a no ser usted mismo. Sexto, deje de sentirse responsable por el placer de los otros. Usted no es la fuente de los deseos ni el eterno maestro de ceremonia. Número 7. Pida ayuda siempre que sea necesario, teniendo el buen sentido de pedírsela a las personas correctas. Número 8. Separe los problemas reales de los imaginarios y elimínelos, porque son pérdida de tiempo y ocupan un espacio mental precioso para cosas más importantes. Noveno lugar. Intente descubrir el placer de las cosas cotidianas, como dormir, comer y pasear, sin creer que es lo máximo que puede conseguir en la vida. En décimo lugar, evite envolverse en ansiedades y tensiones ajenas. En lo que se refiere a ansiedad y tensión, espere un poco y después retorne al diálogo y a la acción. 11. Su familia no es usted. Está junto a usted, compone su mundo, pero no es su propia identidad. 12. Comprenda qué principios y convicciones inflexibles pueden ser un gran peso que eviten el movimiento y la búsqueda. En el lugar 13, es necesario tener siempre a alguien en quien se pueda confiar y a quien se le pueda hablar abiertamente. No sirve de nada si esa persona está lejos. En el lugar 14, conozca la hora acertada de salir de una cena, levantarse del palco y dejar una reunión. Nunca pierda el sentido de la importancia sutil de salir a la hora correcta. 15. No quiera saber si hablaron mal de usted, ni se atormente con esa basura mental. Escuche lo que hablaron bien de usted, con reserva analítica, sin creérselo todo. 16. Competir en momentos de diversión, trabajo y vida entre pareja es ideal para quien quiere quedar cansado o perder la mejor parte. 17. La rigidez es buena en las piedras, no en los seres humanos. 18. Una hora de inmenso placer sustituye con tranquilidad 3 horas de sueño perdido. El placer recompensa más que el sueño. Por eso, no se pierda una buena oportunidad de divertirse sanamente. 19. No abandone a sus 3 grandes e invaluables amigas: intuición, inocencia y fe. Y en el lugar 20, entienda de una vez por todas, definitivamente y en conclusión, que usted es lo que usted haga de usted mismo. Piense.

0: Son las 6:01.
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0: ¿Qué tal? Bendiciones. Le habla el pastor Julián Herrera, por la gracia del Señor, director de Radio Vida. 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

0: 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Adorémosle, adorémosle, Cordero, Cordero Santo, te adoramos a ti, Señor.
1: Ay, por Dios, pero qué susto me ha dado.
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5: Hola mis amigos, aquí estamos en una nueva edición de Palabras que Transforman. El tema de hoy es los buenos hábitos. Después que te despiertas, ¿cuáles son tus primeras palabras? Miras el día y si está nublado dices, qué día feo, está bueno para seguir durmiendo, o qué calor, este será la verdad que un día pesado, que ni siquiera me da ganas de salir. Y la verdad que con este día mi negocio, será un fracaso. ¿Eres de esas personas que nunca están conforme con el clima, por ejemplo? Aprende a practicar buenos hábitos. Lo primero que haces es saludas a tu Dios y le dices gracias, Señor, por la vida. Y a continuación dile al mundo, prepárate, porque allá voy a conquistarte. Y entonces te levantas. Lees una porción de la palabra y tomas un tiempo de oración, soltando y declarando con tus labios toda clase de bendiciones para ese día. Y si eres comerciante, empresario, vendedor, declaras que este día será el día de los grandes negocios y las mejores ventas acontecerán. Nunca califiques el día por el clima, aunque esté frío o llueva o haga calor. Hoy será un gran día, dígale cosas lindas a sus seres queridos y suéltele palabra de bendición sobre ellos. Esto da resultado. Repítalas cada día y que eso sea un buen hábito en usted. Porque para ser personas exitosas en la vida hay que ser disciplinado y con buenos hábitos. Cámbialo.

0: 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Gracias por escucharnos y será hasta nuestro próximo encuentro para escuchar una vez más Palabras que Transforman.
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1: 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Satanás escribió en su agenda una historia de muerte y destrucción. Él odia a Dios. Él odia a Dios. En sus planes estaba destruir poco a poco todo lo que tiene imagen y semejanza a Dios. Pero lo que nunca imaginó es el plan.

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0: Bueno, ya con esto concluimos el tema y despedimos nuestro programa. Y ya está llegando con ustedes el locutor que levanta el ánimo de la radio. Con ustedes... Bueno, pues ahí se los dejo. Adelante, hermano.
1: ¿Qué tal, amigos? ¿Cómo se le están pasando en esta hora del día? Saludamos a toda la gente linda que cada día nos sintoniza en esto que es la hora de la alegría. Las líneas telefónicas están abiertas para que nos diga por qué está contento o contenta y por qué se siente feliz. Llámenos a las líneas de Dios.

0: Bueno, tenemos la primera llamada telefónica de una persona feliz. Vamos a contestar por aquí. ¿Qué tal? ¿Cómo está? ¿Con quién tengo el gusto? ¿Cuál es su nombre?
1: Mi nombre es lo que menos importa. Pero dígame, ¿cómo le hace usted para ser feliz? Porque yo nunca lo he logrado.

0: Hay muchos motivos para vivir. Si me permites, tal vez pueda ayudarte.
1: ¡Ya nadie me puede ayudar!
0: Escúchame, al fin que nada pierdes. Dios no se alejó de ti, tú te alejaste de Él. Dios siempre ha estado con sus brazos abiertos esperándote. Hoy, cuando todos te han fallado, Dios te sigue diciendo, yo te amo. Pero cuando hay pecado en nuestra vida, Dios no se puede acercar porque Él es santo. Su santidad no permite el pecado. Es Satanás el causante de todos los males. No le eches la culpa a Dios. Jesucristo dijo, el ladrón no viene sino para hurtar, matar y destruir. Pero lo bonito es que Jesús mismo dijo, yo he venido para que tengan vida y para que la tengan en abundancia. Porque la paga del pecado es muerte, pero el regalo de Dios es vida eterna en Jesucristo, nuestro Señor. Si has probado todo y todo te ha fallado, ¿por qué no pruebas hoy a Jesús? Dale una oportunidad a Dios de rehacer tu vida. Si lo dejas entrar a tu corazón, yo te aseguro que nunca jamás serás la misma. ¿Quieres orar conmigo para recibir en tu corazón a Jesús?
1: Creo que es lo que necesito.
0: Repite conmigo. Señor Jesús.
1: Señor Jesús.
0: Te ruego.
1: Entres a mi corazón.
0: Ayúdame a vivir.

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0: Son las 7 con un minuto.
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0: Son las 7 con un minuto.
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